Aquí comienza este espacio musical de Radio UNAL. Soy Luciana Avendaño y con la realización de Pedro Salazar Díaz los acompañaremos durante los siguientes minutos. La sordera es aparentemente uno de los principales desencadenantes de la profunda depresión que sufrió Beethoven durante el transcurso de su vida. La autopsia del cadáver reveló que los nervios auditivos estaban encogidos y desprovistos de neurina. Las arterias correspondientes estaban dilatadas y excedían el tamaño de una pluma de gallo, además de parecer cartilaginosas. Los distintos especialistas que han estudiado la sintomatología de Beethoven difieren en su diagnóstico y apuestan por diferentes enfermedades como osteoesclerosis, neuritis acústica u otitis en el oído medio. Según todos los indicios, los primeros síntomas molestos los sufrió a sus 28 años de edad, a finales de 1798, cuando empezó a notar cierta dificultad para distinguir determinados sonidos. Durante los primeros años de la crisis, las molestias se incrementaron y tenía síntomas intermitentes de zumbidos en los oídos, así como también ecos, mientras que aumentaba la dificultad para distinguir frecuencias elevadas. Los ruidos súbitos de portazos o de objetos al caer le molestaban, lo irritaban profundamente y le causaban incluso dolor. Sin embargo, a estas alturas, su capacidad no estaba del todo perdida y compuso en 1799 el septeto en mi bemol mayor, opus 20, un divertimento para violín, viola, clarinete, trompa, fagot, violonchelo y contrabajo. Escuchémoslo en interpretación del conjunto de cámara de la Orquesta Filarmónica de Viena.

Finaliza de Ludwig van Beethoven el septeto para violín, viola, clarinete, trompa, fagot, violonchelo y contrabajo en mi bemol mayor, opus 20. La interpretación era del conjunto de cámara de la Orquesta Filarmónica de Viena. Escuchemos a continuación 7 variaciones en fa mayor sobre el cuarteto Niño, ¿quieres dormir serenamente? De la ópera Das Unterbrochene od Feuerfest, La fiesta interrumpida, de Peter Winter, WOO 75. La interpretación corre a cargo de Gianluca Cascioli.

0: Escuchábamos 7 variaciones en fa mayor sobre el cuarteto Niño, ¿quieres dormir serenamente? De la ópera Das Unterbrochene und Verfest, La fiesta interrumpida, de Peter Winter, WOO 75. La interpretación era de Gianluca Cascioli. La música está publicada por el sello Deutsche Grammophon. Estuvimos en la presentación Luciana Avendaño y en la programación Pedro Salazar Díaz. Continúen en sintonía. 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
1: Puntualmente en el proyecto de embajadores digitales se hablaba de empoderamiento digital para que las personas mayores pudieran acceder a estos servicios que les ofrece la localidad y que puedan apropiarse, ¿no? Y que no se sientan distantes, ¿no? Como por ejemplo poner una queja, ¿sí? Entonces poner una queja, entonces no tiene que ser todo ese trámite, sino que directamente lo puede hacer desde sus medios digitales y le puede hacer seguimiento desde allí, ¿sí? Y no es como ya excluirse como ciudadano, sino que precisamente vamos a adaptarse a esto que les presentan. Y asimismo, pues digamos que para llegar a ese punto de empoderamiento digital, pues también se han utilizado estrategias desde lo análogo, desde lo que se resulta familiar, desde el acompañamiento también familiar para poder hacer esa apropiación y reducir esa distancia.
2: Escuchamos a Marian Vivas. Un saludo para la audiencia de Ingeniería y Nación. Soy Joana Méndez, realizadora del espacio radial. El señor y la señora Fox llevan una vida familiar tranquila junto a su hijo Ash y su sobrino adoptivo Christopherson. Pero, tras 12 años de calma, el instinto salvaje del señor Fox despierta y vuelve a robar gallinas, poniendo en peligro a toda su familia y a la comunidad animal. Los granjeros Bowies, Boons y Vin, decididos a atraparlo, obligan a los animales a refugiarse bajo tierra. Sin comida suficiente, forman una banda para enfrentarse a ellos. Al final, ese mismo instinto que causó el problema es lo que le permite al señor Fox salvar a los suyos. Es el argumento del fantástico Mr. Fox de Wes Anderson. Y su banda sonora nos acompaña en el recorrido de hoy, donde la inventiva y la innovación se entienden como un espacio de creación que articula las diversas áreas del saber que confluyen en soluciones y entornos digitales. Con esta emisión, Ingeniería y Nación abre la participación del Lab 101 en sus micrófonos. Para conocer sobre este laboratorio, nos acompañan tres de sus integrantes. Bienvenidos y bienvenidas.
1: Bueno, hola a todos. Bienvenidos a este espacio. Muchas gracias por la invitación. Mi nombre es Marian Vivas. Soy parte del equipo de co-coordinación del laboratorio. También soy líder del equipo de contenidos.
3: Hola para todos y todas, mi nombre es Stephanie Rodríguez, soy parte del equipo de co-coordinación desde también el equipo de comunicaciones del Lab 101.
4: Hola a todos, mi nombre es Deyanit Novoa, muchas gracias por esta invitación. Yo hago parte también de este equipo con estas dos mujeres en la coordinación del laboratorio y particularmente hago el rol de coordinación de financiera y administrativa del laboratorio.
2: Innovación, creatividad y nuevas tecnologías son las palabras pilares que describen al Lab 101, pero este laboratorio atiende a problemas a partir de conectar la sociedad con la academia. Stephanie nos explica.
3: Bueno, el Lab 101 es un laboratorio de innovación, creatividad y nuevas tecnologías de la Universidad Nacional de Colombia, adscrito a la Facultad de Ingeniería. Como laboratorio, así esa viene siendo como la forma muy técnica de decir que es el laboratorio, pero el Lab es un espacio de creatividad, de innovación que se dedica especialmente a buscar soluciones reales a problemas que son tangibles en la sociedad. Algo que hablábamos y que hablamos frecuentemente en el laboratorio es que es un laboratorio que busca llevar todo el aprendizaje de la academia a la sociedad y atender problemas reales generando soluciones.
2: La Raíz, un centro de desarrollo tecnológico para formar e impulsar el emprendimiento a través de contenidos digitales y aplicaciones móviles. Fue el principio de lo que conocemos hoy como el Lab 101, recuerda Deyanira.
4: Bueno, pues el Lab 101 surge primero de una iniciativa de Mintic, nace como ViveLab. Este laboratorio era un laboratorio de ciudad que también, pues, digamos que manejaba la misma dinámica, atender problemas de la ciudad e incluso de otras ciudades. Como todos los proyectos de las entidades tienden a morir en cierto momento porque no hay más presupuesto para que siga. Entonces llega como esa necesidad que nosotros como universidad, al tener que entregar la marca ViveLab, teníamos que seguir dándole continuidad a este ejercicio que nosotros veníamos haciendo de atender y seguir atendiendo otras entidades que nos buscaban como laboratorio. Y la facultad pues nos abre esa posibilidad de crear laboratorio adscrito a la facultad y con el aval obviamente de la coordinación de laboratorios de la universidad.
2: Aprender a mirar desde otras perspectivas. El Lab 101 conecta y expande los conocimientos articulados en soluciones concretas y tangibles.
1: Bueno, creo que es una necesidad que va surgiendo cuando se desarrollan los proyectos, ¿no? No tener una única mirada. Entonces, creo que a la medida que ha estado el laboratorio, pues ha sido como experimentar desde esas diferentes miradas, no solamente desde la ingeniería, que molestamos mucho, siento que también es como el ingeniero soluciona, hay el problema y soluciona como puede, apaga y prende el botón, pero también están los humanistas que dicen bueno, pero depende de la persona que vaya a prender y apagar el botón, y está el diseñador que dice como, pero puede ser una experiencia un poco más agradable, ¿sí? Decir cómo se puede y se prende ese botón, por qué es atractivo hacerlo, qué tan fácil es prender el botón y demás disciplinas que nos unen entre todos para dar una solución un poco más acorde a esa necesidad, ¿sí? Entonces, como que la solución no es pensar en la solución de per se, sino es como todo lo que va detrás, como la necesidad y esas múltiples miradas para atenderla de la mejor manera.
2: Entender la innovación y la creatividad como un indisoluble que inspire y conecte.
3: Yo creo que una de las partes como fundamentales, si nos salimos como de la teoría, de los libros y del montón de estudios que hay para definir la innovación, podemos hacerlo es como desde la perspectiva de experiencia del laboratorio. Y es que la innovación y la creatividad tienen como un match en el equipo. Innovación por el lado de que, como dice nuestro eslogan, no es crear algo nuevo, sino encontrar soluciones tangibles para, y otras rutas para llevar a cabo un proyecto, para llevar soluciones y demás. Y la creatividad, justamente ya al conectarse con la innovación, buscas que esa ruta se cumpla con todos esos factores, que sea efectiva, que sea eficaz, que sea sostenible, que sea ejecutable, y que todo esto también genere un tipo de inspiración y también trascienda en las comunidades. Entonces, digamos, ahí creo que está ese match entre innovación y creatividad. Creatividad para buscar nuevas rutas, innovación para hacerlas reales.
2: Conectar al laboratorio con las comunidades equivale a un trabajo de indagar, rastrear y construir puentes que justamente conecten la universidad con la sociedad.
4: Digamos que nosotros hacemos estudios internos y vamos mirando qué opciones hay dentro de toda la ciudad o incluso otras ciudades donde nosotros podamos poner nuestro granito de arena como universidad y como laboratorio. Nos presentamos a convocatorias o hacemos acercamientos directos con los diferentes líderes de cada entidad donde hemos identificado que necesitan solucionar algo y que nosotros estamos ahí para poderles aportar y ayudarles en esa solución. Entonces son acercamientos directos con las entidades y buscamos opciones como las convocatorias también.
2: Un trabajo con comunidades diversas encaminado a la democratización de entornos digitales.
1: Poblaciones diversas, ¿no? Hemos trabajado desde organizaciones sociales, lo que diríamos la generalidad de la sociedad civil, quienes se acercan, han participado. Siempre sale a colisión ese proyecto, es muy bonito, y es el Embajadores Digitales. Trabajamos con la alcaldía de Bosa y de Rafael Uribe en un proyecto de alfabetización digital para persona mayor. Entonces, trabajamos con persona mayor, digamos que dentro de los eventos también son personas que han venido también consolidándose como nuestro público en diferentes espacios. Hemos trabajado también al interior de la universidad, con academia, con servidores públicos, pues dado que también alguna de las soluciones que trabajamos a nivel de desarrollo tecnológico pues va anclado directamente con esta población. También hemos trabajado con organizaciones sociales, líderes comunitarios, y digamos que trabajar con las alcaldías locales, por ejemplo, sí nos ha llamado mucho a trabajar con esta población, con líderes y con comunidades, organizaciones comunitarias.
2: El Lab 101 entiende lo digital como un lugar que ayuda a reducir las brechas de los entornos digitales a través de la alfabetización digital y, Además, brinda herramientas de acción y empoderamiento a la comunidad y a sus líderes.
1: Digamos que nuestro propósito es cerrar esa brecha, tanto en lo digital como en la confianza institucional. Puntualmente en el proyecto de embajadores digitales hablaba de empoderamiento digital para que las personas mayores pudieran acceder a estos servicios que les ofrece la localidad y que puedan apropiarse, ¿no? Y que no se sientan distantes, ¿no? Como por ejemplo poner una queja, ¿sí? Entonces poner una queja, entonces no tiene que hacer todo ese trámite, sino que inherentemente lo puede hacer desde sus medios digitales y le puede hacer seguimiento desde allí, ¿sí? Y no es como ya excluirse como ciudadano, sino que precisamente vamos a adaptarse a esto que les presentan. Y asimismo, pues digamos que para llegar a ese punto de empoderamiento digital, pues también se han utilizado estrategias desde lo análogo, desde lo que se resulta familiar, desde el acompañamiento también familiar para poder hacer esa apropiación y reducir esa distancia, ¿sí?
3: A mí me parece importante también destacar que muchas veces esas poblaciones objetivo, podemos verlas, no se llega directamente, no es como, digamos, el caso de embajadores, que fue como de una con esas comunidades, o el proyecto que realizamos con SUBA, que de una fue también con organizaciones sociales, sino que también hay como ese efecto dominó, pero positivo, en donde, ejemplo, el proyecto como Bogotá Participa. Nosotros trabajamos con Gobierno Abierto, en donde desarrollamos un proyecto que era la plataforma de Bogotá Participa para que las personas pudiesen formular presupuestos participativos, votar por ellos y hacer consultas ciudadanas. Entonces, en este caso, el vínculo era con Gobierno Abierto, pero la comunidad directamente beneficiada eran todos aquellos participantes ciudadanos activos que querían tener propuestas, votar y ver también transparencia en el proceso, y eso me parece muy valioso porque es como que se llega a ellos de alguna manera. Y ejemplo también proyectos como CRC, en donde hablamos del comparador de datos CRC. Entonces fue un vínculo realizado con la Comisión de Regulación de Comunicaciones para hacer un comparador de planes tarifarios de servicios móviles y de internet a nivel nacional, pero no, pues no trabajamos con una organización, pero quien se beneficia a toda la población nacional, porque tienen el poder de decidir de manera transparente y informados.
1: Y digamos que nuestro mayor medidor es que, a pesar de que son proyectos que se gestaron hace 4 o 5 años, aún siguen vigentes, o sea, la gente los sigue utilizando. Entonces, para nosotros es muy importante que ese desarrollo, esos esfuerzos que se han hecho en algún punto, pues sigan rindiendo fruto, y pues que realmente ha sido la ciudadanía, como dice Estefa, pues quienes son los beneficiarios, por decirlo, indirectos e indirectos, aunque creo que son muy directos, pues quienes han perpetuado que sigue siendo usable el producto.
2: La metodología del laboratorio.
3: Yo creo que es clave destacar primero, pues la metodología general del laboratorio es principalmente Design Thinking y Scrum. Entonces esos vienen siendo como nuestras principales rutas como para ejercer y ejecutar estos proyectos. En algunos casos, como lo mencionaba de ella, justamente está el cliente, está el proyecto, la entidad que ya tiene una necesidad de base. Pero justamente conversábamos hace unos días que a veces el cliente llega y yo quiero una aplicación que solucione el hambre mundial. Pero resulta que vamos a ir, la idea es súper bella, pero al momento de ejecutar, pues no tienen los recursos, el alcance en realidad es demasiado, se sale de sus planes. Y pues un montón de temas que nosotros somos los que entramos a considerar, formulamos nuestro proyecto, nuestras ideas, y ahí viene ese plus, que es la interdisciplinariedad del laboratorio. Porque pues si se sienta un ingeniero solito, dice, bueno, hagamos la aplicación y la hacemos. Pero si se acompaña de un equipo de investigador, que pues viene siendo quien va a realizar ese análisis de las necesidades, acompañado de otro equipo también de ciencias humanas, por ejemplo, donde van a analizar ese público objetivo que va a ser el uso de esa aplicación. Y es cuando se conecta, digamos, viene siendo como ese proceso de planteamiento de la propuesta. En otros casos creo que es un poco más limitado, por así decirlo, cuando vienen siendo convocatorias o que ya las entidades tienen sus propios anexos técnicos donde dicen, esto es lo que quiero, no necesitamos como demás. Entonces ahí viene como esa postura especializada del laboratorio, en donde entra, ok, vamos a entrar a concertar con nuestro posible cliente cuáles son esas cosas que podemos ejecutar, cuáles son esas que se deben adaptar y cómo se puede pues llevar a cabo, que viene siendo como el propósito de todos los proyectos, ejecutar y entregar proyectos de valor.
2: Un equipo interdisciplinar.
4: Bueno, el laboratorio está compuesto por varios equipos de trabajo. Pues inicialmente pues está el líder, que es el profesor Pablo Rodríguez, que hace posible muchas cosas, porque si él no estuviera, pues no tendríamos el aval para avanzar. Entonces, siempre lo hemos visto como un posibilitador. Está el equipo de administrativo, el equipo de investigación, de diseño y comunicaciones, y el de contenidos, y obviamente pues el equipo de desarrollo.
2: Un día para movilizar el laboratorio. Miércoles Tech es un espacio abierto que conecta a la sociedad civil con la universidad y el laboratorio, con el fin de apropiarse de los conocimientos del ecosistema del emprendimiento y la innovación.
3: Bueno, los miércoles Tech son un espacio que inició como esa búsqueda de fortalecer las ideas de emprendimiento de tanto estudiantes como personas externas. Pero el niño se nos creció. Y pues la conversación así mismo con miércoles Tech fue creciendo. Ese momento que era ese acompañamiento a emprendedores, se vio como esa necesidad también de hablar de otras áreas y cómo la innovación, la tecnología también permea a otras. Entonces comenzamos a ampliar la conversación. Ya no es solamente emprendimiento, sino hablemos de innovación, de tecnologías y los diferentes campos de desarrollo. Ejemplo, hemos realizado charlas sobre cine con inteligencia artificial, ahorita próximamente nuestro ciclo sobre animación, sobre también diseño UX, UI, patrones oscuros, entre otras conversaciones donde justamente hablamos de cómo las nuevas tecnologías también inciden en otros ámbitos, y la conversación se vuelve súper amplia y muy cercana, con el fin también de acercar a la gente a la universidad, a la facultad y pues al laboratorio en consecuencia. Sobre todo porque consideramos que a veces el ecosistema de innovación, así como otros ecosistemas, suelen ser cerrados, este es increíblemente cerrado. Entonces, donde la innovación se queda en la mesa de algunos gerentes, de algunas consejerías y demás, nosotros decimos, bueno, ¿por qué no ampliarla y que la gente también se apropie de esas nuevas tecnologías y las aplique en sus proyectos? Puede que sea un emprendimiento, puede que sea un proyecto académico, o también simplemente por recibir conocimiento nuevo. Entonces, eso nos parece súper importante. Miércoles Tech también tiene ese propósito de networking, donde la idea es que la gente llegue, se conozca, los estudiantes puedan conocer posibles estrategias con otros empresarios y demás. Entonces eso se va como creciendo, va siendo como un espacio bien bonito en donde hablamos sobre todo de acercarnos a la gente, de que salir un poco de esa tradicionalidad de la academia y hablar un poco de tú a tú y también aprender.
2: ¿Quiénes pueden participar?
3: Bueno, pues allí participan diferentes públicos. Como te digo, una es el enfoque a nivel general, ciudadanía, que se viene siendo como, llamémoslo, miércoles Tech recurrente, que es en el Centro de Innovación de Bogotá. Vale también anotar que es en colaboración con la red Econova, Ecopetrol y la Cámara de Comercio, que han sido como esos facilitadores para tener un espacio para conversar, para hacerlo cercano a la gente. Y el miércoles Tech itinerante es más a la necesidad de que muchas organizaciones, muchos grupos, tanto a nivel interno como de la universidad, a nivel externo, pues les gustaría acceder, pero pues los equipos no tienen ese tiempo por el, llamémoslo, espectro laboral que no les da. Entonces justamente también se identifican unos temas de mejora en sus organizaciones, en sus equipos, y dijimos, bueno, pues nosotros tenemos conocimiento para compartir, pues allá también podemos llegar.
2: En 2025, el Lab 101 recibió el premio Impacta, una iniciativa liderada por Connect Bogotá que reconoce a personas, instituciones, empresas, startups, scale-ups y entidades públicas que están transformando a Colombia a través de la ciencia, la tecnología, la innovación y el emprendimiento. Este premio visibiliza el talento, el rigor y el impacto real del ecosistema, destacando a quienes convierten el conocimiento en valor económico, social y ambiental.
1: Bueno, ese es el premio Impacta, ¿sí? De Conecta, creo que es la organización. Ganamos la categoría, el premio con mayor, la innovación con mayor impacto, también compitiendo con la alcaldía de Cali, también con la sede de Manizales, creo que también estaban en esa categoría. Y ganamos con la postulación del tarifario, el comparador tarifario con la CRC. Eso pues lo que ya hablábamos hace un momento, y es un desarrollo que realizamos junto con la comisión para comparar precisamente las tarifas que tienen los diferentes proveedores de telecomunicaciones a lo largo del país. Esto surge, digamos, como una necesidad interna de la comisión de organizar toda esta información que les reportan los operadores, y que a través, pues, de analítica de datos y de web strapping, la universidad lo que hizo fue organizar esa información y resultar como en este producto que es el comparador. Y pues finalmente pues funcionó como en doble vía, como para las operaciones internas de la CRC, facilitar como este análisis de datos, y pues para la ciudadanía que pueda acceder a un servicio más personalizado frente a sus usos como usuario, ¿no? Como qué tanto internet utilizamos, si es móvil, si es hogar, y cuál pues se adapta como a sus necesidades tanto económicas como comunicativas.
2: Agradecemos al Lab 101 por su participación. En próximas emisiones, un Zoom al quehacer del laboratorio destinado a la innovación, a la creatividad y democratización del entorno digital. Libretos, producción y edición, Joana Méndez. Sugerencias y comentarios a las redes sociales de la Facultad de Ingeniería, @fivoc, o al correo institucional ingenacion@unal.edu.co.
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12: ¿Cómo se consigue un tiro con trayectoria curva? Cuando un jugador realiza un saque de banda, impulsa el balón con una velocidad inicial y un ángulo respecto al piso. A partir de ese momento, la gravedad comienza a traer al balón hacia el suelo. La combinación entre el movimiento hacia adelante y la caída produce una trayectoria curva llamada parábola, característica del movimiento de proyectiles. La distancia que recorre el balón depende de la fuerza aplicada al lanzarlo, del ángulo con el que sale y del tiempo que permanece en el aire. Al modificar estos factores, cambia la forma de la trayectoria y el lugar donde el balón finalmente caerá.
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1580, cuando fue enviado a París para servir al embajador en la corte francesa. Dowlan regresó a Inglaterra y en 1588 fue admitido en el programa de licenciatura en música de la Christ Church de Oxford. En 1594 solicitó sin éxito el puesto de laudista en la corte inglesa, pero fue acogido por el rey Cristian IV de Dinamarca. Aún así, Dowland continuaba publicando su música en Londres, tanto que el rey terminó por molestarse cada vez que Dowland se ausentaba y fue despedido en 1606. En 1612 comenzó a tocar en la corte del rey Jacobo I de Inglaterra, donde permaneció hasta su muerte en 1626. La mayoría de las obras de John Dowland son canciones tradicionales para laúd y dúos para viola, con acompañamiento de laúd. A menudo se lo cita como el autor del excepcionalmente famoso First Book of Songs, publicado en Londres en 1597. Muchos críticos coinciden en que es una de las obras más importantes en la historia del laúd. Dowland publicó dos libros más de canciones, uno en 1600 y otro en 1603. Muchos estudiosos creen que la última colección publicada de John Dowland, Un consuelo para peregrinos, fue sin duda su mejor obra. Aunque se desconoce la fecha exacta de su muerte, fue enterrado en la iglesia Santa Ana de los Frailes Negros de Londres, el 20 de febrero de 1626.

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0: Hola, bienvenidos a Panorama de la Ciencia. Hoy conversaremos con el capitán de navío de la Reserva Activa, Carlos Alberto Andrade Amaya, doctor en Ciencias Oceánicas, investigador y miembro de número de la Academia Colombiana de Ciencias Exactas, Físicas y Naturales. Doctor Carlos Andrade, bienvenido a Panorama de la Ciencia.
1: Muchas gracias, Karen. Muy amables por la invitación.
0: Comenzamos esta conversación y le damos la bienvenida al doctor Andrade con un tema musical que le ha querido compartir hoy con nosotros en Panorama de la Ciencia.

Compuesta por el estadounidense John Williams, esta pieza es el tema central de la saga de Indiana Jones. Williams es uno de los compositores más galardonados de la historia y creó este himno en 1981 para evocar aventura y heroísmo de los seriales clásicos de los años 30. La canción

0: le hace un homenaje a la curiosidad y al espíritu de la exploración frente a lo desconocido. Su impacto reforzó la imagen de ese investigador que es aventurero en la cultura popular occidental durante el final de la Guerra Fría, y ha continuado impactando generaciones, convirtiéndose así en un símbolo de la búsqueda del conocimiento y el coraje necesario para emprender expediciones científicas y geográficas en este caso. Yo quisiera preguntarle, doctor Andrade, ¿por qué seleccionar justamente esta marcha tan emblemática para compartirla hoy con nosotros en Panorama de la Ciencia?
1: Cuando me preguntaron por melodías que me gustaran, en particular esta es la que uso como el tono de llamada de mi teléfono desde hace un tiempo. Es que John Williams hizo este tipo de arreglos musicales para las grandes producciones de cine del siglo pasado especialmente, y no solamente este de Indiana Jones, sino que evoca la visión grande, ¿no es cierto?, de esos personajes fantásticos. Y entonces su música para animar no solo Indiana Jones, la Guerra de las Galaxias, Superman, Tiburón, por ejemplo, es muy animada y evoca extraño espíritu de aventura y de esfuerzo y de creación que me imagino acompaña a las personas que, como a mí, nos gusta la investigación de aquello que no se conoce.
0: Doctor, y esa curiosidad y esa movilización hacia la aventura y el descubrimiento, pues lo escuchamos en estos temas musicales, pero yo quisiera preguntarle en su trayectoria personal, ¿cómo se manifestó? ¿Hubo algún momento que marcara su motivación por la investigación, específicamente por la oceanografía?
1: Yo creo que esta música habrá llegado luego, porque mi interés por el mar empezó bien antes que eso. Pienso que tuve la fortuna de muy joven haber tenido la posibilidad de exponerme al azul profundo del mar. Eso me cautivó, prácticamente cambió mi vida, en el sentido que, siendo parte de una marina de guerra, terminé escogiendo un lado muy particular que tiene la Armada Nacional de Colombia, que es el apoyo a todo el sistema marítimo nacional que se maneja desde la Dirección Marítima y desde la cual se hace investigación científica. Y por esa razón es que pude empezar en el mar desde bien antes.
0: Usted es capitán de navío y también doctor en ciencias oceánicas. ¿Cómo dialogan en su vida la disciplina naval con la investigación académica? ¿Compiten, se complementan? ¿Hay un tiempo para una o para la otra? ¿Cómo funciona tener ese doble rol?
1: Pues mira que en realidad es una combinación afortunada, porque la Armada Nacional, desde principios de la fundación, digamos, de la Escuela Naval como universidad, entendió que formar profesionales en ciencias del mar no solamente se trataba de las ingenierías propias de los buques, sino que también tenía que hacer profesionales en administración marítima, por ejemplo, y en oceanografía. Y eso entonces hizo que la Armada, como estructura misma, pensara en un perfil de oceanógrafos físicos en sus oficiales. También la Armada ha recogido las necesidades propias del Estado como tal en las responsabilidades internacionales que tienen que ver con los tratados marítimos y la vecindad en particular. Y en ese sentido, la Dirección General Marítima, que es una unidad descentralizada del Estado, encabeza el Ministerio de Defensa, está tripulada toda por oficiales y suboficiales de la Armada. Entonces, esa Dirección General Marítima tiene a su cargo grandes vectores como la investigación oceanográfica, la señalización marítima, el servicio hidrográfico, los mapas submarinos se hacen todos en ese grupo. Entonces, verás, hay una gran dimensión de responsabilidad en la Armada, digamos, abrió la puerta para personas como yo, que éramos oficiales navales, pudiéramos entrar en este mundo de la investigación. Así que te está hablando una persona con 40 años de visión alrededor del mar.
0: Y esa visión, doctor, alrededor del mar, esa trayectoria que usted ha construido, seguramente ha estado nutrida de muchos momentos de enseñanza y de docencia. Debe haberse transformado, pues, la dinámica de la enseñanza y también la lógica con la que llegan los estudiantes a las aulas. Yo quisiera preguntarle cómo ha cambiado esa curiosidad por los océanos, por las ciencias del mar, desde los jóvenes y las jóvenes que llegan a formarse con usted.
1: Sí, tiene razón. Yo soy profesor casi que desde el mismo momento en que empecé a hacer oceanografía, y lo he seguido siendo en la Facultad de Oceanografía de la Escuela Naval, aún sigo algunas tesis. Y tienes razón, la manera de cómo la visión del docente ha cambiado es más dura desde el lado del docente que de los estudiantes, en el sentido que no hay manera de comparar lo que la experiencia nos obligó a nosotros, ¿no es cierto?, a llenarnos de libros y hacer grandes resúmenes, hacer síntesis sobre lo que se oía en la clase y lo que se leía en el libro. En cambio, las aulas modernas son aulas en las que la digitalización de la información le robó un enorme espacio, en mi opinión, de la atención al profesor, que está, en mi manera de ver, perdiendo un poco esa capacidad de inspiración que se tenía cuando uno podía llegar no a impartir información per se de lo que estuvieras dictando la clase, sino en la intención de tocar la mente y la inquietud de los estudiantes para dejarles una semilla de lo que para mí es fundamental y sagrado, que es el rigor intelectual primero, pero el gusto por conocer lo que no se conoce, el gusto por investigar, por entender. Eso hoy es más frío, es muy digital, y como la información ya se encuentra en acceso de todos, el esfuerzo mental de los estudiantes ahora es diferente, y pienso que para infortunio de ellos, los profesores, aquellas personas que pueden transmitirles la sensación de la experiencia, está perdiendo valor.
0: Recuérdenos, doctor, ahora su paso por el buque oceanográfico ARC Providencia. ¿Qué se siente descubrir el país desde esta plataforma marítima y cómo se da el escenario de investigación? Pues un escenario de investigación flotante que le cuenta historias de descubrimiento a todo el país.
1: Pues mire, yo tuve la fortuna de estar a bordo de ambos, del Providencia y del ARC Malpelo, ya desactivado cuando los buques estaban más o menos nuevos. Y tuvimos la enorme oportunidad de recorrer los mares de Colombia con enorme detalle, porque tuvimos que hacer navegaciones para tomar muestras y medidas en todos esos rincones. La experiencia del mar es una experiencia supremamente enriquecedora. Yo te puedo asegurar que si solamente tuviera la forma de expresar en elementos distintos que no fueran los técnicos la experiencia que se vive al mirar la geografía submarina, que es uno de los retos importantes hoy, el mundo y la visión de los colombianos delante de su mar podría cambiar mucho. A bordo del Providencia y del Malpelo se hicieron cosas muy importantes para la oceanografía colombiana, pero yo quiero resaltar sobre todo haber resuelto la geografía submarina y habernos mostrado esa enorme cantidad de accidentes, cadenas montañosas, colinas, valles enormes, cosas fantásticas que se encuentran debajo del nivel del mar, pero que son la geografía colombiana y que para mí es uno de los retos de este siglo que debe ponerse en las mentes de las generaciones de ahora.
0: Antes de pasar al siguiente segmento del programa, el doctor Andrade nos comparte otro tema musical que también hace parte de su banda sonora personal.

0: Escrita por el compositor estadounidense George Gershwin, esta obra de 1924 es un hito de la música del siglo XX. Hijo de inmigrantes, el autor logró fusionar elementos del jazz con la estructura de la música clásica europea. Estrenada en Nueva York, la pieza refleja el ritmo y la diversidad de la modernidad urbana y tuvo un impacto importante rompiendo las barreras entre lo popular y lo académico, estableciendo así un lenguaje sonoro que define la identidad multicultural del continente americano. Doctor Andrade, ¿qué esa rapsodia azul y de la exploración que usted nos ha compartido se conectan con su quehacer dentro y fuera de la academia? Y le añadiría esta pregunta, su quehacer en tierra y en el mar.
1: Pues mira, ese es el otro tono de marcación que tengo en el teléfono. De la misma manera que el anterior, pienso que de lo que se trata es que es una composición extraordinaria de principios del siglo pasado, en la que este señor hizo una combinación tan particular, tan extraña, de ritmos y melodías y cosas que antes no creo que hubiera una pieza similar, pero igual refleja el acto creativo que tal vez es el que a mí más me llama.
0: Para recordarle a quienes nos escuchan, Carlos Alberto Andrade Amaya es una figura clave en las ciencias del mar en Colombia. Es capitán de navío de la Reserva Activa de la Armada Nacional, oceanógrafo físico de la Escuela Naval Almirante Padilla, con maestría en oceanografía y meteorología de la Naval Postgraduate School de Monterrey y con un doctorado en ciencias oceánicas de la Universidad de Gales. Su trayectoria lo ha llevado desde el mando de buques en los ríos Magdalena y Amazonas hasta la dirección del Centro de Investigaciones Oceanográficas e Hidrográficas del Caribe. Fue investigador principal del Atlas Oceanográfico de Colombia y líder científico de la primera expedición de Colombia a la Antártida. Es miembro de número de la Academia Colombiana de Ciencias Exactas, Físicas y Naturales. Y desde estas plataformas, el profesor Andrade ha dedicado su labor a entender cómo se mueven nuestros mares y cómo ese conocimiento tiene el potencial de fortalecer nuestra soberanía regional. Y justamente esa soberanía regional es sobre la que quiero que conversemos ahora, doctor. ¿Por qué cree usted que es vital que Colombia entienda que el Caribe no es solo paisaje, sino un laboratorio complejo de oceanografía física?
1: El Caribe colombiano es un sitio muy particular por muchas razones. Siempre ha sido la gran potencia solar, la gran potencia marítima, la potencia cultural, pero la apropiación de la ciencia como parte de la solución concreta de los problemas en el Caribe no se manifiesta. En el Caribe hay enormes cantidades de dinero que se pudieran invertir en que sean no solo las personas, sino el gran movimiento y la gran posibilidad que tiene la generación que viene. En el Caribe, esta no es una región pobre, esta es una región muy rica y tiene capacidad para producir ciencia, innovar, y ese es como el rol que la presidencia de la academia nos ha entregado aquí a los miembros del capítulo del Caribe.
0: Aquí aprovecho, doctor, para preguntarle cómo funciona la oceanografía para nuestros oyentes y sobre todo quienes vivimos en el interior, cómo es ir a investigar en lugares tan lejanos como mar adentro o cómo ir al polo sur, cómo es que ir tan lejos nos puede ayudar a entender con más claridad nuestro territorio y en especial el Caribe colombiano.
1: Sí, claro, la oceanografía atiende todos los aspectos relacionados con no solamente la parte física del mar, sino también la parte biológica y química. En particular, en lo que en mi experiencia corresponde, a través de estos años hemos conocido y hemos escrito los capítulos básicos sobre las características de las propiedades que tienen el mar Caribe y el Pacífico colombiano, pero siento que el siguiente paso, que es transformar todo ese idioma técnico en algo que sea sensible a la comunidad y que le hable de su realidad inmediata, es un compromiso que hace falta cumplir. Uno pudiera enfocar la oceanografía actual en términos de la crisis climática. La crisis climática que se oye en los medios tiene una relación absolutamente directa con el mar, porque el mar es la gran capturadora de energía de carácter global. Entonces, para nosotros, aquí en el Caribe, la variación del nivel del mar ha tenido un papel muy importante en el dibujo actual de la línea de costa del país, pero entendido ya que esa no es una línea constante y que esa variación es la constante. El nivel del mar en este momento está subiendo sin medida, sin manera de hacer otra cosa. Hay que entender que seguirá subiendo al menos en la tendencia actual y eso significa que habrá erosión costera generalizada. Tiene que ser entonces una verdad que se incorpore en toda la noción de la gobernanza de los departamentos del Caribe. Y de esa manera, todas estas cosas que aparecen en la prensa como tragedias inesperadas, inundaciones de nuevo, que vino el mar y se llevó los pueblos y esto, no debieran ser ninguna urgencia porque ya es una realidad que está escrita de mil maneras en lo técnico y que debiera ser parte de los grandes programas de desarrollo a nivel de las alcaldías y de las gobernaciones. Y por esa razón, entonces, estudiar la variabilidad del nivel del mar es fundamental para el país y es parte de lo que hacen los oceanógrafos. Ahora, atendiendo tu otra parte de la pregunta sobre Antártica, de Antártica que nos toque de manera directa aquí en el Caribe, para solo colocar dos ejemplos y no hacerlo muy extenso, si las tendencias de calentamiento en los polos continúan a la variación actual y casquete polar empieza a derretirse, la variación de nivel del mar de la que te estoy hablando se va a acelerar. Entonces ya no serán solo 2 o 3 milímetros por año y esto haría una inyección tan violenta a nivel global que cambiaría la manera de vivir en nuestra era. Y esto que te estoy diciendo es una posibilidad que está en estudio, pero que al ser tan dura pareciera que no se quisiera. Otra parte un poco más oculta para conectar Antártica con el Caribe es el caso del agua intermedia antártica. Imagínate que aquí al frente de Cartagena, si mides las características del agua por debajo de los 150, 200 metros de profundidad, empiezas a encontrar agua que se hundió en Antártica hace cientos de años, recorrió todo el Atlántico Sur de una manera que todavía no estamos muy seguros cómo lo hace, pero que entra por los pasajes entre las Antillas Menores y se filtra hacia el Caribe y su núcleo, el agua intermedia antártica en el Caribe colombiano, aquí al frente, está en alrededor de 500, 600 metros de profundidad. Esto pareciera que fuera solo una particularidad anecdótica, pero no lo es. Para finalizar con otro ejemplo, los mapas antiguos de hace 3 siglos tienen los cotos de caza de ballenas, de cachalotes, señalados en la zona de afloramiento de La Guajira, por ejemplo. Manadas de cachalotes todavía viajan en el Caribe, pero los cachalotes, como se alimentan de los calamares y de los animales blandos de las aguas profundas, entonces los cachalotes del Caribe bajan a las profundidades del agua antártica a comer calamares en esas profundidades.
0: Qué maravilla entender cómo todo está conectado y cómo cambios que en apariencia son sutiles en lugares tan lejanos como la Antártica transforman las dinámicas biológicas en el Caribe colombiano. Ya para ir cerrando, doctor Andrade, ¿cuál es la acción más urgente que la oceanografía colombiana debe resolver para lograr gestionar esa adaptación de la que usted nos habla?
1: Desde la academia nosotros tenemos un enorme reto que es despertar el interés político, público, sobre el conocimiento de todas estas cosas que hemos hablado en este rato y ser capaces de mostrarles la importancia que tienen porque al hablar del mar siempre se ve como algo distante porque está lejos de lo inmediato y el reto de la academia, pienso yo, es ser capaz de llegar a los tomadores de decisiones, ya sean políticos, gubernamentales, las otras posibilidades financieras, para que se entienda que el país tiene en este momento una necesidad de conocimiento fundamental y urgente. Si se trata de la crisis climática, el fenómeno del Niño cada vez se ha presentado con variabilidades. Su fase cálida es muy cálida, como en este caso, el caso de este año, perdón, y en su fase de la Niña también ha sido muy aguda, mucho más que antes. Estas cosas van a empezar a cambiar la forma de vivir de las distintas zonas del país, en particular esta zona del Caribe, se influye mucho con esta variabilidad. El nivel del mar que te acabo de decir va a cambiar las líneas de costa, y las líneas de costa del país en las zonas habitadas, ya no vamos a hablar de la adaptación al cambio climático, sino cómo se va a mitigar la posibilidad de que los pueblos sigan viviendo de manera resiliente en donde están, y si en el balance es pensar mejor en moverse. Decisiones grandes comprometen la dinámica de los pueblos, están relacionadas con el conocimiento del mar, y esto no solamente tiene que ser propiedad de pocos, como te digo, no de los académicos, no en las universidades, es en la cabeza de todas las personas que van a vivir esto y que empezaron a sentir la variabilidad climática alrededor del mar. Así es que yo dimensiono la posibilidad de la academia y el gran reto que enfrentamos.
0: Y con la música que inspira a la aventura y a la curiosidad, el vínculo con el azul profundo del mar, la importancia de la formación especializada desde las instituciones, la docencia como ventana para ver de primera mano la transformación en el pensamiento científico de los nuevos investigadores, la oportunidad de acceder con enorme detalle a la experiencia del mar y a la posibilidad de mirar la geografía submarina como una fuente de orgullo y curiosidad del propio territorio. Saber que de lo que trata el acto creativo es de reconocer el potencial del Caribe para producir nuevo conocimiento y ser un gran laboratorio oceanográfico, porque la oceanografía nos permite conocer el mar, entender que lo único constante de este cuerpo de agua es que cambia todo el tiempo, y con el cambio climático urge entender para actuar y adaptar y así generar soluciones que se piensen desde el territorio en clave de las comunidades que lo habitan y que viven estos cambios en su propia piel. Doctor Carlos Andrade, muchas gracias por acompañarnos hoy en Panorama de la Ciencia.
1: Estoy encantado de haber tenido esta conversación contigo y estoy a la orden en el Caribe cuando ustedes lo deseen. Muchas gracias.
0: Esperamos seguir conversando sobre cómo la investigación en nuestros mares y regiones fortalece el legado de un país que comprenda, que valore su inmensidad oceánica de cara al futuro. Este fue el capítulo 461 de Panorama de la Ciencia. Nos oímos la próxima semana con otro invitado y otra conversación interesante que nos permita seguir conociendo la riqueza científica de nuestro país. Panorama de la Ciencia se realiza bajo la dirección del Dr. Carlos Vargas. La producción hoy estuvo a cargo del equipo de Radio UNAL. Y en la conducción, ¿quién les habla? Karen Corredor, de la Academia Colombiana de Ciencias Exactas, Físicas y Naturales. Muchas gracias por escuchar.

0: La Academia Colombiana de Ciencias Exactas, Físicas y Naturales fue designada por la Ley 34 de 1933 como órgano consultivo del Gobierno Nacional en los ámbitos de educación y de ciencia. La institución cuenta con científicos de notable trayectoria como miembros en las categorías de honorario, de número y correspondiente. La Academia cuenta también con miembros institucionales y líderes nacionales designados como amigos de la Academia.
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10: ¿Cómo se consigue un tiro con trayectoria curva? 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
1: Les saludamos para esta nueva emisión de Presencia Centenaria, el programa radial del Conservatorio de Música de la Universidad Nacional de Colombia. Dentro del ciclo Mujeres Pioneras de la Música Electrónica, es este el segundo programa dedicado a la acordeonista, compositora y educadora estadounidense Pauline Oliveros, nacida en 1932 y fallecida en 2016. Oliveros emprendió a finales de los años 80 y los 90 una serie de experiencias sonoras en espacios altamente resonantes como cuevas, catedrales y cisternas subterráneas. A raíz de sus improvisaciones en estos espacios, desarrolló el concepto de escucha profunda, Deep Listening. En el libro Deep Listening, una práctica para la composición sonora, publicado en 2005, Oliveros desarrolla su práctica, que consiste en ejercicios de meditación y experimentación sonora para enfocar la atención en un sonido y a su vez en todos los sonidos circundantes de nuestro paisaje sonoro. Cualquier persona puede practicar Deep Listening. Es la práctica de la escucha siempre que se tenga en cuenta que las complejas ondas sonoras que transitan continuamente por el oído desde el mundo exterior hacia la corteza auditiva requieren de la participación activa de la atención. El oído posibilita oír y escuchar. Oír es el fenómeno físico que posibilita la percepción. Escuchar es prestar atención a lo que es percibido tanto acústicamente como psicológicamente. Lo profundo se asocia con la complejidad y los márgenes, o los límites que están más allá de la comprensión normal o habitual. La profundidad sobrepasa nuestra capacidad de comprensión, porque desconocemos muchos de sus aspectos como para que podamos comprenderlo fácilmente. Entonces, la escucha profunda significa aprender a expandir la percepción de los sonidos para incluir todo el conjunto espaciotemporal del sonido y enfrentar su inmensidad y complejidad tanto como sea posible. Es una práctica pensada para elevar y expandir la conciencia del sonido en todas las dimensiones de la conciencia y dinámicas de la atención abiertas al ser humano. La escucha profunda es una forma de meditación. La atención es dirigida hacia la interacción de sonidos y silencios. El sonido no se limita a los sonidos musicales o hablados, sino que incluye todas las vibraciones perceptibles, es decir, las formaciones sonoras. Deep Listening es un proceso que lleva a la persona que escucha a ese continuo, así como a enfocarse instantáneamente en un sonido particular o secuencias de sonido-silencio. Busca facilitar la creatividad a través de esta forma de meditación. En la parte musical del programa escucharemos a partes del álbum Deep Listening Sanctuary de 1995. En primer lugar, escucharemos sin interrupción las piezas Invocación, High Valley High y Procesional. Interpretan Pauline Oliveros en el acordeón y electrónica, Stuart Dempster, trombones, didgeridoo y manguera de jardín, y David Gamper en el órgano, las flautas y la electrónica. El álbum fue grabado en la Catedral Metodista de la Trinidad en Kingston, Nueva York.

En interpretación de Pauline Oliveros y la Deep Listening Band con Stuart Dempster y David Gamper, estamos escuchando el álbum Deep Listening Sanctuary de Pauline Oliveros. En una reseña publicada en 2020 en la página Pitchfork, comenta Jonathan Williger sobre la importancia de la escucha profunda para nuestra relación con el entorno sonoro en un mundo contemporáneo cada vez más alienado de las experiencias sensibles significativas y centrado en lo funcional y lo productivo. Leemos libremente. En el contexto contemporáneo, la escucha profunda aún suena revolucionaria. La música de drones, el minimalismo y la música ambient han proliferado en estas décadas, pero pocas propuestas contienen tanta riqueza en cuanto a texturas, armonías y claridad de visión como los álbumes Deep Listening de Pauline Oliveros. Estos mantienen su vitalidad en razón de representar las ideas de Oliveros, las cuales se contraponen a las siniestras corrientes de los avances sociales y tecnológicos actuales. Si el arte es una forma de tratar con las dificultades filosóficas y sociales, la escucha profunda puede resonar con mayor claridad actualmente que cuando el concepto fue creado. Oliveros considera el sonido no solamente como las vibraciones del aire audibles alrededor de nosotros, sino como la totalidad de las energías vibrátiles del universo. Escuchar es hacer conciencia de sí mismo dentro del colectivo total y, por lo tanto, es una experiencia esencialmente empática en un mundo en el que se tiende a suprimir las sensaciones empáticas. La preeminencia de la escucha profunda reside en que se contrapone a la trayectoria hacia la distracción y la saturación de la cultura hegemónica actual y a la característica alienante de los hábitos de escucha agenciados por el streaming, en los que se posiciona la música como un bien utilitario para la productividad mientras nuestra concentración está en otra parte. Oliveros nos proporciona una alternativa a la propuesta mercantilizada del mindfulness que utiliza la experiencia meditativa al servicio de la productividad y el capital. Continuemos escuchando el álbum Deep Listening Sanctuary de Pauline Oliveros y la Deep Listening Band con Stuart Dempster y David Gamper con las piezas Sanctuary y Nonstop Flight.

0: en interpretación de Paulín Oliveros y la Deep Listening Band con Stuart Dempster y David Gamper, hemos escuchado a partes del álbum Deep Listening Sanctuary de Paulín Oliveros. Este espacio radial del Conservatorio de Música de la Universidad Nacional de Colombia fue realizado por Federico Demer Colmenares, profesor asociado del Conservatorio. En la página de la emisora, link Presencia Centenaria, encontrarán los programas anteriores, avances de los próximos, nuestro índice de programas y algunos vínculos de interés. Sus comentarios y sugerencias los pueden remitir a centenaria@unal.edu.co. Les esperamos en este mismo horario dentro de una semana. ¡Agur!
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0: Hola, ¿qué tal? Bienvenidos a este espacio musical de Radio UNAL. Les habla Lina María Cabrejo y los estaré acompañando durante esta hora para escuchar y recordar el álbum En todos los sentidos del cantante italiano Eros Ramazzotti, una de las grandes figuras del pop romántico en Europa y América Latina. Bienvenidos.
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0: Eros Ramazzotti nació en Roma en 1963 y alcanzó la fama en los años 80 gracias a su estilo muy particular, una mezcla de balada romántica con pop y toques de rock suave. Algo clave en su éxito fue grabar sus canciones tanto en italiano como en español, lo que le abrió las puertas del mercado latino. Este disco, En todos los sentidos, marcó un momento de consolidación en su carrera. No era solo un artista emergente, aquí ya se posiciona como una estrella internacional, con un sonido más pulido y moderno para la época, con producción más cuidada, letras más maduras, centradas en emociones profundas y experiencias personales. De este disco, En todos los sentidos, de Eros Ramazzotti, vamos a escuchar Si bastas en un par de canciones, Una calle al cielo, Amor en contra, Toma la luna, Taxi Story, Un atardecer violento, Amarte es total, Canciones lejanas, Querida profe, Cántico, Dime qué día es y Soñar es gratis.

Están sintonizando Radio UNAL 98.5 FM en Bogotá. Acabamos de escuchar En todos los sentidos, el quinto álbum de estudio de Eros Ramazzotti. A veces en el mercado en español puede parecer otro lanzamiento distinto, pero hace parte de sus lanzamientos musicales en italiano. Hay que mencionar que la carrera musical de Ramazzotti despegó cuando participó en el Festival de la Canción Italiana en San Remo, un prestigioso concurso de música pop en Italia, y ganó con la canción Tierra Prometida. A lo largo de los años, Eros ha mantenido una trayectoria sólida, convirtiéndose en uno de los artistas italianos más influyentes en el mundo hispano. Hasta aquí este espacio musical de Radio UNAL. Recuerden que los estuvo acompañando Lina María Cabrejo. Ustedes continúen en sintonía de Radio UNAL.

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Hola, bienvenidas y bienvenidos a este espacio musical que hoy trae al músico, compositor, cantante y poeta Bob Dylan. And you better start swimming or you'll sink like a stone, or the times they are a-changing. Robert Dylan, nacido Robert Allen Zimmerman, más conocido como Bob Dylan, es un músico, compositor, cantante y poeta estadounidense, ampliamente considerado como una de las figuras más prolíficas e influyentes en la música popular del siglo XX y de comienzos del siglo XXI. En 2016 recibió el Premio Nobel de Literatura. Nació el 24 de mayo de 1941 en Duluth, Minnesota, en el seno de una familia judía de clase media. Creció en la localidad minera de Hibbing, donde desarrolló una fascinación temprana por el blues, el country y el naciente rock and roll de Little Richard y Elvis Presley. En 1959 se matriculó en la Universidad de Minnesota, pero su interés real estaba en el Dinkytown Folk Revival. Allí adoptó el seudónimo de Bob Dylan, inspirado en parte por el poeta Dylan Thomas, y cambió la guitarra eléctrica por la acústica, sumergiéndose en la música de raíces y la canción protesta. En enero de 1961, Dylan abandonó la universidad y viajó a Nueva York con un objetivo: conocer a su ídolo Woody Guthrie. Se convirtió en una figura habitual de los cafés del Village. Su talento llamó la atención del productor John Hammond, quien lo fichó para Columbia Records. Con álbumes como The Freewheeling Bob Dylan de 1963 y canciones como Blowing in the Wind, se convirtió involuntariamente en el profeta del movimiento por los derechos civiles y la canción protesta.

Escuchamos Blowing in the Wind, Don't Think Twice, It's Alright, The Times They Are A-Changing, It Ain't Me Baby. El álbum que escuchamos hoy, The Essential Bob Dylan, fue lanzado originalmente en el año 2000 como parte de la aclamada serie de Sony Music The Essential. Es una cartografía compacta de uno de los catálogos más inabarcables de la historia de la música. Resumir la carrera de Dylan es una tarea casi imposible, lo que para algunos es una joya, para otros es un descarte. Sin embargo, este álbum logra un equilibrio envidiable. A diferencia de recopilatorios anteriores que se centraban solo en los años 60, The Essential abarca desde sus inicios folk en 1963 hasta su renacimiento creativo en el cambio de milenio con temas como Things Have Changed, ganadora del Oscar en el año 2000. El álbum se divide en dos bloques que funcionan como un viaje cronológico. El disco número uno se centra en el profeta y el rebelde de los años 60. Es impecable. Aquí están los himnos que cambiaron el mundo. Blowing in the Wind, The Times They Are A-Changing y la revolucionaria Like a Rolling Stone cubre su transición del acústico al eléctrico. En contraste, el disco 2 es la reivindicación permanente de los años 70 a 2000. Esta placa es para los que quieren ir más allá del mito folk. Incluye la intensidad emocional de Blood on the Tracks con Tangled Up in Blue, su etapa gospel Gotta Serve Somebody y su regreso triunfal en los 90 con Not Dark Yet. Hoy escucharemos únicamente música del primer disco.

Acabamos de escuchar Maggie's Form, It's All Over Now, Baby Blue, Mr. Tambourine Man, Subterranean, Homesick Blues. Concluimos este espacio musical sobre el músico, compositor, cantante y poeta Bob Dylan. En la realización y presentación, quien les habla, Álvaro Bullamaya, en la producción técnica Eliana Roa, de Radio UNAL, emisora de la Universidad Nacional de Colombia. Los dejamos con Like a Rolling Stone, Positively, 4th Street, Just Like a Woman, Rainy Day Woman, All Along the Watchtower.

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Debido a la falta de archivos históricos, se sabe muy poco sobre la juventud del compositor John Dowland. Algunos historiadores afirman que nació en 1563 cerca de Dublín, otros que nació en Westminster. Sin embargo, no se ha encontrado evidencia de su lugar exacto de nacimiento ni de dónde pasó su infancia. Los relatos de su vida comienzan en 1580, cuando fue enviado a París para servir al embajador en la corte francesa. Dowland regresó a Inglaterra y en 1588 fue admitido en el programa de licenciatura en música de la Christ Church de Oxford. En 1594 solicitó sin éxito el puesto de laudista en la corte inglesa, pero fue acogido por el rey Cristian IV de Dinamarca. Aún así, Dowland continuaba publicando su música en Londres, tanto que el rey terminó por molestarse cada vez que Dowland se ausentaba y fue despedido en 1606. En 1612 comenzó a tocar en la corte del rey Jacobo I de Inglaterra, donde permaneció hasta su muerte en 1626. La mayoría de las obras de John Dowland son canciones tradicionales para laúd y dúos para viola, con acompañamiento de laúd. A menudo se lo cita como el autor del excepcionalmente famoso First Book of Songs, publicado en Londres en 1597. Muchos críticos coinciden en que es una de las obras más importantes en la historia del laúd. Dowland publicó dos libros más de canciones, uno en 1600 y otro en 1603. Muchos estudiosos creen que la última colección publicada de John Dowland, Un consuelo para peregrinos, fue sin duda su mejor obra. Aunque se desconoce la fecha exacta de su muerte, fue enterrado en la iglesia Santa Ana de los Frailes Negros de Londres, el 20 de febrero de 1626.

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Hola, bienvenidas y bienvenidos a una nueva edición del programa Jazz La Hora por Radio UNAL. Estamos con ustedes hoy, Eliana Roa en Ingeniería de Sonido y Juan Carlos Valencia, haciendo comentarios y escogiendo la música. Vamos a centrarnos atención en el pianista sudafricano Abdullah Ibrahim, quien murió el pasado mes de junio a los 91 años de edad.

el pianista sudafricano Abdullah Ibrahim en el programa Jazz La Hora. Escuchábamos una de sus composiciones más célebres, Manenberg, que se convirtió en un himno de resistencia de la población negra de Sudáfrica contra el terrible régimen racista del apartheid. Abdullah Ibrahim nació en Ciudad del Cabo en 1934. A los 7 años, su abuela, que era pianista de una iglesia, le dio sus primeras clases, las cuales continuó luego por su cuenta. Antes de cumplir los 20 años, Abdullah ya era músico profesional y a mediados de los 50 estaba trabajando con la cantante Miriam Makeba. En los 60, Ibrahim se inclinó del todo por el jazz, formó una gran banda junto a otra gran figura del jazz en Sudáfrica, Hugh Masekela, el trompetista. En el 61 grabó su primer disco, el primero de un músico negro para una disquera importante sudafricana. Poco después, realizó una gira por Europa donde causó gran conmoción. Duke Ellington lo escuchó en Zúrich y lo tomó bajo su protección. Poco tiempo después, Abdullah Ibrahim se casó con una hija de Ellington. En 1965 se fue para los Estados Unidos, donde le fue muy bien en el Festival de Jazz de Newport y tocó en los clubes de Manhattan. Se involucró con los líderes del movimiento Free y gracias a una beca se quedó a estudiar en los Estados Unidos durante 3 años. Pero terminó regresando a Europa en 1968 y luego a África. Trató de fundar escuelas y festivales en su país, en Sudáfrica, pero las autoridades le prohibieron hacer ese tipo de cosas, así que tuvo que volver otra vez a Europa y otra vez a Nueva York, ya convertido en una leyenda del jazz. Duke Ellington llegó a confiarle la dirección de su orquesta durante una temporada. Ibrahim trabajó luego con jazzistas norteamericanos tan importantes como Don Cherry, Ornette Coleman, John Coltrane, Pharoah Sanders, Cecil Taylor y Archie Shepp. Su estilo en el piano creó toda una corriente del jazz asociada con su ciudad natal, el sonido de Ciudad del Cabo. Ibrahim murió hace pocas semanas, a los 91 años de edad, convertido en una de las grandes estrellas del jazz mundial. Escuchemos a este maestro del jazz, el pianista Abdullah Ibrahim, proveniente de Sudáfrica, en un tema titulado African Sun.

el pianista sudafricano Abdullah Ibrahim en el programa Jazz La Hora. Sintonizan los 98.5 del FM en Bogotá o los 100.4 del FM en Medellín, o tal vez nos escuchan nuestra señal en streaming o en podcast. A esta hora suenan las notas azules del jazz, y si siempre, como siempre, quieren comunicarse con nosotros, nos pueden enviar un correo electrónico a la dirección jazzlahora@unal.edu.co. Hoy celebramos, recordamos al pianista sudafricano Abdullah Ibrahim. Las leyes de segregación racial que estuvieron vigentes en los Estados Unidos hasta finales de los años 50. La lucha por los derechos civiles de la población afroamericana duró varios años, dirigida por líderes como Martin Luther King y Malcolm X. 70 años después, las heridas de la discriminación siguen abiertas en ese país y los guetos siguen existiendo en ciudades como Nueva York, Chicago o Los Ángeles. ¿Qué pensar entonces de Sudáfrica, un país en el que existió la discriminación más terrible hasta comienzos de los años 90? Los músicos negros sudafricanos tuvieron que emigrar, muchos fueron perseguidos y su obra encontró todos los obstáculos posibles. Y a pesar de tantas dificultades, de tanto odio e incomprensión, grandes genios de las notas azules emergieron de Sudáfrica para convertirse en maestros del jazz a nivel mundial. Ese fue el caso del pianista Abdullah Ibrahim. Inició su carrera musical en los años 50 y poco tiempo después, tras sufrir todo tipo de vejámenes a cargo del régimen discriminatorio sudafricano, ya estaba tocando con los maestros del jazz a nivel mundial. Ibrahim tocó, por ejemplo, en la ceremonia de ascensión a la presidencia de Nelson Mandela en 1994, y allá en África se lo considera hasta el día de hoy como un maestro de la talla de Wolfgang Amadeus Mozart. Escuchemos al pianista Abdullah Ibrahim en un tema que le dedicó precisamente al gran Nelson Mandela.

el pianista sudafricano Abdullah Ibrahim en el programa Jazz La Hora. Estamos llegando casi al final de nuestra edición de hoy, la cual contó con la ingeniería de sonido de Eliana Roa. En los comentarios, seleccionando la música, estuvo con ustedes Juan Carlos Valencia. Los dejamos con un último tema de Abdullah Ibrahim, se titula Blue Bolero.

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agricultor entre rosas y geranios y una esmeralda tan verde como el suelo de mi llano. Con Dinamarca en la cima, con Bogotá mantiene abiertos sus brazos, esperando que el llanero, con su petróleo y su encanto, ayudemos a la paz que tanto necesitamos. Mi gente,

Tal vez Dios hoy nos ha escogido, pues nuevamente atendamos su llamado. Vamos a gritarle al mundo que nuestra raza está salvo. Miguel, vamos a

0: y esperamos verlos pronto por acá en su tierra. Dios les bendiga.
1: Oyentes de Radio UNAL, reciban una cordial bienvenida a Travesías por las Músicas Colombianas, programa que llega a ustedes en las emisoras de la Universidad Nacional de Colombia. En esta emisión los estaremos acompañando el equipo de producción de Radio UNAL y Sofía Elena Sánchez Messier en la realización y presentación. En el año 1999, John Onofre, nacido en el departamento del Meta, fue elegido como una de las mejores voces juveniles de la música llanera en Colombia. Y luego, por dos veces consecutivas, ganó como la mejor voz pasaje en la competencia musical Nuevas Voces del Folclor Llanero. Con el tiempo, John Onofre se ha venido consolidando como una de las voces llaneras de mayor proyección nacional e internacional, con presentaciones en Austria, Chile, Holanda, España, Estados Unidos, Gales e Inglaterra. Lo que escuchamos al inicio se titula Colombianísimo, tema de su autoría que grabó John Onofre en una sesión en vivo en el año 2021. Los Llanos Orientales hacen parte de la cuenca del río Orinoco, una de las cuencas hidrográficas más grandes del mundo, con una extensión de casi 1 millón de kilómetros cuadrados que van entre Venezuela y Colombia. En el territorio colombiano se encuentra cerca del 35% y el 65% restante hace parte de Venezuela. Los Llanos Orientales representan la mayor extensión del bioma de sabanas del norte del continente suramericano, y a las músicas de esta región geográfica que compartimos Colombia y Venezuela está dedicado nuestro programa de hoy.

En el año 1982, Cristóbal Soto se llevó a Che Hurtado a Colombia, a nuestro país, para acompañar a Esperanza Márquez. En la habitación de un hotel bogotano, mientras afinaban sus instrumentos, el mandolinista, hijo del artista plástico Jesús Soto, le propuso al joven cuatrista guayanés un nuevo grupo. Le habló de un flautista fabuloso llamado Luis Julio Toro, estudiante del Royal College of Music de Londres, que apenas volvía a Caracas. Ya graduado y 2 años después, en 1984, se juntan en un rincón de Altamira a probar el sonido. No lo sabían entonces, pero allí, entre ellos, germinó la semilla de un proyecto fundamental en la historia de la música popular venezolana. Este proyecto se llamó Ensamble Gurrufío, que en el 2024 celebró 40 años de aquellos primeros encuentros. 40 años en los que cambió radicalmente el panorama de la música de raíz tradicional venezolano y en buena medida de las músicas latinoamericanas. Como propósito principal era sacar el folclore del ambiente festivo, el bonche y la parranda, y presentarlo en un lugar de respeto y disfrute, sin distracciones ni conformismos. Escucharemos al ensamble Gurrufío y su álbum Sesiones con Moisés Torrealba, que grabaron junto a este maestro de la bandola. Escucharemos entonces San Rafael con Gita Pesares y en segundo lugar Tonada del Romance, de Pedro Emilio Sánchez.

0: Estamos en Travesías por las Músicas Colombianas en Radio UNAL, emisoras de la Universidad Nacional de Colombia, presentando música de los llanos orientales colombo-venezolanos. Enseguida invitamos a la cantante Milena Benítez, quien interpreta Cosas de Dios, una composición que le creó especialmente el compositor Reinaldo Armas, y su dedicatoria quedó grabada en el primer segmento de este pasaje llanero.
1: Cosas de Dios. Milena, prometí hacer una canción sublime, bonita, tierna, dulce, y sobre todo con la delicadeza de tu estilo, un estilo como el tuyo. Pongo en tus manos, en tu voz, en tu generosidad, para que la dediques al mundo y te ganes el mundo. Dios te bendiga y mucho éxito. Cosas de Dios.

Silva también expresó que este tema ha sido el eco de su niñez campesina y a su vez espejo de la niñez colombiana. Tu vestido y mi llanura hizo parte del álbum Cosecha Traviesa, publicado en el año 2015.

C4 Trío y el reconocido cuatrista venezolano Che Hurtado se unieron en 2015 para celebrar los 10 años de esta agrupación, C4 Trío. Lo que grabaron juntos se titula La Siembra del 4, composición de Che Hurtado, que hace parte del DVD Los 10 de C4. Estamos en Travesías por las Músicas Colombianas presentando una selección de músicas de los llanos orientales colombianos y centro occidentales venezolanos. Invitamos enseguida al grupo Canaguaro de la ciudad de Bogotá, que cuenta con la voz líder de Andrea Díaz. Canaguaro interpreta ¿Cómo no voy a quererte? De Leonardo Gómez, contrabajista de esta agrupación.

Escuchamos a Clemente Mérida, un destacado intérprete de la bandola llanera, quien vive en la ciudad de Yopal, pero nació en el municipio de Maní, departamento del Casanare, lugar donde es valorado por su labor como director de la Escuela de Música del municipio de Maní. En el álbum El Mundo de Pedro Flores, Maní Casanare, Clemente Mérida fue invitado a grabar un entreverado de golpes llaneros que acabamos de presentarles. Llegamos así al final de este recorrido sonoro por la extensa llanura oriental, región geográfica que compartimos Colombia y Venezuela, y nos despedimos con el poema llanero Testimonio de Santos Leal, declamado por Juan Jarve Caicedo, un recordado locutor y presentador de la televisión colombiana en los años 70 y 80.

0: Me crié en un pedazo llano cerca de la cordillera. Conuquero 100%, mi alma siempre fue la tierra, y el fruto de mis sembraos fueron mi ilusión primera. Así crecí entre el conuco, el chiquero y la quesera, la bendición de mi madre, los rosarios de mi abuela y el mandador de mi padre para que él bien aprendiera. Ya cuando estuve muchacho, le eché el ojo a una morena, de pelo largo, ondulado, adornado por cayenas, ojos de mirar tranquilo, cuerpo como de palmera y labios sedientos de amor en noches de luna llena. Un día así, sin más ni más, le pedí que me quisiera. Ella me dijo que sí, que de su amor dispusiera, pero que ella quería un rancho arriba, sobre la sierra, para estar cerca del cielo, poder coger las estrellas y amarte, mi Juan Ramón, siendo tu fiel compañera. Al otro día subí a pie y busqué un sitio en la sierra. Sembré 4 horcones finos, bien firmes entre la tierra. Coloqué vigas, amarres, alerones y cumbrera, el techo de palma real y de bareque la pieza. Ya estaba listo mi rancho, mejor el rancho de mi negra. Quería salírseme el alma, la ansiedad no me dio espera y corrí como un potrillo que retosa en la pradera. Sentí volar hacia el cielo cual paloma mensajera, deseoso de ver a mi negra para darle la buena nueva. Cuando estuve en el tranquero, mira cuál fue mi sorpresa.
1: ¿Qué te habías hecho, Ramón? ¿Cuántos días sin que vinieras? Si esto es verdadero amor, prefiero morir soltera.
0: Negra, escuche por favor, no me hables de esa manera. Hace 15 días me fui a armar un rancho en la sierra y allá te están esperando paisaje, rancho y estrellas. Yo solo vine a pedirte que seas mi compañera. Ella me estrechó en sus brazos, dándome caricias tiernas.
1: Perdóname, Juan Ramón, vámonos ya para la sierra, que allá cerquita de Dios quiero ser tu compañera.
0: Y así, unidos por amor, sin papeles ni promesas, bello floreció el jardín y más bella era mi negra, confundida entre claveles, rosas rojas y cayenas, siendo yo un fiel jardinero, dueño de la flor más bella. En el conuco un maizal cultivé con gran esmero, la ullama con el frijol dieron su fruto ligero, mientras que dentro del rancho llegaban 2 herederos. Así pasaban mis días llenos de amor y de anhelos. Un corralito de gallinas, una vaca y un ternero. Un perrito que cuidaba el fruto de mis esfuerzos y una mula andariega para ir el domingo al pueblo. El tiempo pasó y pasó. En mi rancho junto al cielo nunca de comer faltó ni la oración ni el consejo. Ya mi hijo me decía taita, mi hija me decía viejo y mi negra aún decía Juan Ramón, cuánto te quiero. Señorita y un señor se formaron mis polluelos. Taita, présteme la mula, quiero salir hoy al pueblo. Tengo vista una catira, ganas de echarle los perros y escuchar del festival el concurso de copleros. Mi hijo ya se hizo un hombre, pensé así pa' mis adentros. Yo le autoricé la mula y él se fue feliz pa'l pueblo. Pero de allá lo llevaron los jefes de mi gobierno para defender la patria de unos tales bandoleros. A mi hija se la llevaron entonces los guerrilleros. Ella debía defender al pueblo del mal gobierno y hoy yo no he vuelto a escuchar quien me diga taita y viejo. Solo de tarde al llegar con mi andar ya un tanto quedo, sale mi negra y me dice, Juan Ramón, yo aún te quiero. Así un día nos sorprendió, donde hubo amor, un infierno. En llamas quedó mi rancho, mataron mi mula y perro. De un lado estaba mi hijo defendiendo su gobierno, del otro estaba mi hija disparando por el pueblo. Y en medio, quienes les dimos la vida y un buen ejemplo. Las súplicas de mi negra fueron quedando en silencio. hasta que cayó rendida, entrelazando su cuerpo al mío, que ya tendido hallábase casi yerto. Todo acabó en un minuto, mejor dicho, en un momento. Tanta ilusión, tanta lucha, tantos esfuerzos y anhelos, pa' que hoy no puedan saber mis nietos de sus abuelos.

Llegamos al final de Travesías por las Músicas Colombianas, que se origina desde la Ciudad Blanca, la Universidad Nacional de Colombia en Bogotá. Recuerden que esperamos sus comentarios en el correo electrónico tramusicol@unal.edu.co. Hoy los acompañamos el equipo de producción de Radio UNAL y Sofía Elena Sánchez Messier en la realización y presentación.

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12: ¿Qué ocurre en el cuerpo cuando gritas gol? La emoción de un gol se expresa a través de la voz, donde la capacidad pulmonar y las cuerdas vocales se unen para que ese grito resuene con fuerza. Al inhalar, los pulmones se llenan de aire. Al exhalar, el diafragma y los músculos abdominales generan la presión que hace vibrar a las cuerdas vocales, produciendo el sonido. El tracto vocal, boca, laringe, faringe y cavidades nasales actúan como un resonador, amplificando el grito. Labios, dientes y lengua moldean el sonido para formar la palabra gol. El récord del grito de gol más largo por un cronista deportivo fue de 52 segundos. ¿Podría superarlo? ¡No!
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1: Damos inicio una vez más a Repertorio Musical. Bienvenidos a este espacio para la música, sus momentos y compositores. Desde la emisora de la Universidad Nacional de Colombia, Radio UNAL, los saluda María Isabel Galvis. Los voy a acompañar en este recorrido por obras e intérpretes de todos los tiempos, gracias al apoyo de Ricardo Velázquez Restrepo. Bienvenidos. Nacido en Alemania y de origen judío, Moritz Moszkowski siempre se afirmó en su nacionalidad polaca. Niño prodigio, Moszkowski entró en el Conservatorio de Dresde a los 11 años. Desde allí se trasladó a Berlín, donde estudió piano con Eduard Franck y Theodor Kullak, y composición con Friedrich Kiel. Kullak quedó tan impresionado con Moszkowski que lo convirtió en profesor de la nueva academia en Tonkunst, cuando el compositor tenía solo 17 años de edad. En 1873, Moszkowski hizo su debut en Berlín y rápidamente se convirtió en uno de los virtuosos de piano más importantes de Europa. Escuchemos el concierto para piano número 1 en si menor, opus 3 de Moritz Moszkowski. Interpreta Ludmil Angelov al piano con la Orquesta Filarmónica de Rzeszów bajo la batuta de Vladimir Kiradiev.

0: Ludmil Angelov al piano con la Orquesta Filarmónica de Rezov, bajo la dirección de Vladimir Kiradiev, interpretaban el concierto para piano número 1 en si menor, opus 3 de Moritz Moszkowski. Así finaliza esta emisión de Repertorio Musical. En este recorrido por la música de todos los tiempos estuvimos con ustedes Ricardo Velázquez Restrepo en el control técnico y María Isabel Galvis en la realización y conducción. Los invito a que continúen en la sintonía de Radio UNAL. Pronto haremos un nuevo recorrido por la música de todos los tiempos. Hasta entonces.
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El pianista húngaro Giza Anda nació el 19 de noviembre de 1921 en Budapest. En 1940 ganó el premio Liszt y al año siguiente hizo su debut con la Orquesta Filarmónica de Berlín bajo la dirección de Wilhelm Furtwängler, quien no dudó en llamarlo el trovador del piano. A mediados de la década de 1950, Giza Anda ingresó como profesor del Mozarteum de Salzburgo y en 1960 consiguió la dirección de clases maestras de Lucerna en Suiza. Son particularmente notorias sus interpretaciones de la música para piano de Schumann y de sus carismáticas versiones de los conciertos para piano de Béla Bartók. De hecho, fue reconocido como el principal intérprete de Bartók de su generación. Aunque Giza Anda tocó muy poco la obra de Mozart, en sus primeros años de pianista llegó a madurar como un respetado exponente mozartiano. De hecho, fue el primer pianista que grabó el ciclo completo de los conciertos para piano del compositor austriaco entre 1967 y 1972, dirigidos por él mismo desde el piano. Durante toda su carrera, Giza Anda fue lo que se podría llamar un virtuoso filósofo. A lo largo de su vida, buscó el balance perfecto entre el corazón y la mente, entre el intelecto y el instinto, explorando muchas facetas del arte de la interpretación. Pero desde su muerte, ocurrida en 1976, a los 54 años de edad, su gran reputación se ha ido perdiendo de vista. ...1976-2026... ...50 años del fallecimiento de Giza Anda.

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compositores, formas y estilos. Música de cámara. La sonata a trío es una forma musical recurrente durante el barroco y probablemente el género instrumental más popular entre finales del siglo XVII y principios del XVIII, escrito a tres voces, generalmente dos de ellas para violines y la tercera para bajo continuo. No se conoce con exactitud ni se ha redactado ninguna historia general adecuada para explicar el nacimiento de la sonata. De todas maneras, este género aparece en la escritura para música instrumental desde finales del Renacimiento y proliferó durante el Barroco. En aquel entonces, era un término para referirse a la música instrumental en general, en oposición al término cantata. Ya desde principios del siglo XVII, aparece música para instrumentos independiente del canto en formas como la sinfonía, la sonata o la canzona. Normalmente, se componían para ser interpretadas por pequeños o grandes grupos en la iglesia, la corte o en casa, o como introducciones para las óperas o música de danza. Sin embargo, canzona y sonata en un principio eran títulos dados de forma prácticamente arbitraria y por ello probablemente compartían características. Según Julian Seiri, en la obra The Companion to Baroque Music, la única diferencia entre estas dos era la ocupación del músico en cuestión. Así, los organistas escribían canzonas y los intérpretes virtuosos sonatas. Las primeras sonatas eran de un único movimiento, dividido en diferentes secciones que indicaban tempos y características diferentes. Algunos eran cortos y funcionaban como transiciones y otros eran más extensos. Ya en esa época, dentro del género, se encuentran de forma indistinta obras para un único instrumento, dúos o tríos. Las canzonas se interpretaban en iglesias mientras que las sonatas tenían un carácter secular incluyendo danzas o música vocal profana. De aquí surgen los términos sonata da chiesa y sonata da cámara, que se vuelven recurrentes a partir de la década de 1670 en las publicaciones italianas. La terminología, en ocasiones, es confusa y los dos géneros se fueron acercando hasta ser prácticamente iguales. Escuchemos la sonata da chiesa opus 3 número 4 en si bemol menor de Arcangelo Corelli. La interpretación corre a cargo del conjunto Aurora bajo la dirección de Enrico Gatti.

Era la sonata da Chiesa, opus 3, número 4, en si bemol menor de Arcangelo Corelli. Interpretaba el conjunto Aurora bajo la dirección de Enrico Gatti. Antes de Arcangelo Corelli, no aparece la denominación de sonata da Chiesa y sonata da Camera. Para el compositor italiano, la sonata da Camera hacía referencia a una colección de danzas, precedidas por un movimiento introductorio e intercalando movimientos de tempo lento. Antes de Corelli, los compositores ingleses, franceses y alemanes que hacían aproximaciones al género prefirieron utilizar el término suite. La sonata da Chiesa partía del estilo de las canzonas que se interpretaban en la iglesia, es decir, incorporaba las da Camera, una introducción lenta, un allegro en estilo fugato y un movimiento lento en estilo cantabile, con un finale que guardaba cierta similitud con la danza. De hecho, a mediados del siglo XVII empieza a incorporarse el lenguaje de la danza en este tipo de composiciones. Las secciones de las primeras sonatas de un único movimiento se convirtieron en segmentos más o menos independientes del global de la sonata y formaron los movimientos, que se titulaban con estas mismas indicaciones de tempo o con el nombre de la danza en la que se inspiraban. Estos esquemas no eran cerrados ni definidos, y no es hasta su utilización por Corelli que empezaron a ser tradición en la música italiana. En la época barroca se asienta esta manera de organizar y componer movimientos en forma de danza, tanto para instrumentos solistas como para pequeños grupos e incluso orquestas. Escuchemos la sonata da Camera en re mayor opus 4, número 4 de Arcangelo Corelli. Interpreta el conjunto Aurora dirigido por Enrico Gatti.

Era la sonata Da Camera en Re mayor, opus 4, número 4 de Arcangelo Corelli, en interpretación del conjunto Aurora, dirigido por Enrico Gatti. Entre ese cúmulo de géneros instrumentales que compartían ciertas similitudes, ya se escribía música en el estilo de lo que a finales del siglo XVII y a lo largo del XVIII se denominaría sonata a trío. Son muchas las obras que aparecen escritas para dos instrumentos melódicos y bajo continuo, antes de establecerse bajo la etiqueta de sonata a trío. Muchas de ellas, denominadas como canzona, sinfonía, suite o sonata, a tre, a due, a cuatro, a cinque, e basso, etc. Son ejemplos las canzoni da sonare de Girolamo Frescobaldi, las canzoni overo sonate concertate per chiesa e camera, opus 12 de Tarquinio Merula, la sinfonía a tre de Alessandro Stradella, la suite en si bemol mayor de Johann Pachelbel, las 10 sonatas en cuatro partes de Henry Purcell, la sinfonía a tres flautas de Marc-Antoine Charpentier o las suites para flauta, viola da gamba y clavicémbalo de Magan Magee. Escuchemos de este último la suite número 1 en do mayor. Interpretan Leopold Stastny en la flauta traversa, Nikolaus Harnoncourt en la viola da gamba y Berber Tachesi en el clavicémbalo.

Finaliza la suite número 1 en do mayor para flauta, viola da gamba y clavicembalo de Magan Magee. Interpretaban Leopold Stasny en la flauta, Nikolaus Harnoncourt en la viola da gamba y Berber Tachesi en el clavicembalo. El estilo galante, que nació como oposición a la estética barroca, comenzando en la corte francesa de la década de 1720 y extendiéndose rápidamente por el resto de Europa, eligió la música de cámara como género predilecto, y la sonata a trío fue una de las formas preferidas por muchos compositores preclásicos de la segunda mitad del siglo XVIII. A finales del XVIII surgieron cambios estéticos y las piezas instrumentales empezaron a estructurarse en la conocida forma sonata. Poco a poco, el género de la sonata a trío se acabó, convirtiéndose en lo que el periodo clásico denominaría simplemente tríos. Sin embargo, la hegemonía del género de la música de cámara se desplazaría al cuarteto. Escuchemos ahora la sonata a trío en fa mayor para laúd, violín, viola y bajo continuo Hoboken 4 F2 de Joseph Haydn. La interpretación es de Jacob Lindberg en el laúd, Nils Erik Sparf en el violín, Lars Brolin en la viola y Olof Larsson en el violonchelo.

0: Era la sonata a trío en fa mayor para laúd, violín, viola y bajo continuo, Hoboken 4 F2 de Joseph Haydn. La interpretación corría a cargo de Jacob Lindberg en el laúd, Nils Erik Sparf en el violín, Lars Brolin en la viola y Olof Larsson en el violonchelo. Y hasta aquí el 25º programa del ciclo Música de Cámara, hoy con el primero sobre la sonata a trío. La música está publicada por los sellos Harmonia Mundi y Naxos. Este programa fue grabado en los estudios de la Radio Universidad Nacional de Colombia bajo la asistencia técnica de Isabela Rodríguez e Iván Zamudio. En la presentación, Julián Moreno Velosa y en la programación, Pedro Salazar Díaz. Continúen en sintonía. 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
1: A continuación, el coro y la décima estrofa del Himno Nacional de Colombia. 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

0: Muy buenos días, les saludamos a las 6:01 de la mañana a quienes se van sintonizando con nuestras frecuencias en 98.5 FM en Bogotá, 100.4 FM en Medellín y a quienes nos siguen en la señal web radio.unal.edu.co. Bienvenidas y bienvenidos, aquí inicia Análisis UNAL. Les estaremos acompañando Sonia Ramírez, Jairo Currea y Eliana Escandón. En la producción de Bogotá está Álvaro Ulla Amaya y en la producción de Medellín está Ronald Villa. Estaremos contándoles las noticias más importantes de Colombia y el mundo. También estaremos conociendo lo que pasa en nuestra Universidad Nacional de Colombia, además de esas recomendaciones de los diferentes portales de información en la revista de medios. Sonia Ramírez, buenos días. Esos canales de información con nuestros oyentes para que podamos interactuar de los diversos temas que registramos aquí en Análisis UNAL.
1: Que sean muy buen inicio de jornada para usted, Eliana, para Jairo, para quienes nos escuchan y, por supuesto, para nuestros compañeros en la producción de este espacio informativo. @AnálisisUNAL, @RadioUNAL, @RadioUNALMED son esos dos canales de comunicación, esas redes sociales a través de las cuales usted puede escribirnos, comentar e interactuar, no solo con este espacio, sino con toda la programación de Radio UNAL.
0: Tenemos un tema del día, Sonia, ya iremos conociendo con nuestro compañero Jairo Currea de qué se trata. Buenos días, Jairo. Jairo, buenos días, adelante. Bueno, mientras conectamos a nuestro compañero Jairo Currea, les contamos que hoy estaremos conversando sobre tecnología en el deporte. Ese es el tema del día a partir de las 7:15 de la mañana con nuestras expertas y expertos, invitadas e invitados. Y es que han evolucionado a lo largo de los años y a día de hoy son dos sectores que trabajan estrechamente, transformando por completo la manera en que equipos y atletas entrenan, compiten y se recuperan. La tecnología deportiva utiliza dispositivos portátiles, por ejemplo, para el análisis de datos, estudios de rendimiento y mejora de competencias, entre muchas otras aplicaciones. Así que ya más adelante estaremos conociendo. Sonia, ¿le parece? Vamos con las noticias. Vamos a hacer una ronda de los principales titulares que se registran a esta hora en el mundo.
1: Vamos a iniciar precisamente en Oriente Medio. Son varias noticias que están involucrando a Israel en este momento. Una de ellas tiene que ver con que sigue siendo una tregua de papel el acuerdo firmado con el Líbano. Pues el ministro de Defensa israelí, Israel Katz, aseguró este jueves que su país no necesita permiso para mantener la presencia de sus tropas en el sur del Líbano y afirmó que el ejército permanecerá en la zona mientras Hezbollah no se desarme. Lo que ha dicho puntualmente es: no solicitamos permiso a nadie para entrar en el Líbano, ni lo necesitamos para permanecer en él, afirmó Katz en un comunicado publicado por su oficina en medio de toda esta información. También reiteró que Israel mantendrá sus fuerzas en esa zona y actuará desde allí según sea necesario. También son las palabras que están precisamente en este comunicado y que dejan, por supuesto, en bastante expectativa lo que está pasando para los pobladores del Líbano. Hay otra noticia que tiene que ver precisamente con Israel y es que el nuevo secretario general de la Liga Árabe, Nabil Fahmy, denunció el día de ayer que este país impidió su viaje a Cisjordania ocupada, donde tenía previsto realizar su primera visita al extranjero desde que asumió el cargo hace aproximadamente una semana y cuyo objetivo de la visita era reunirse con el presidente palestino Mahmoud Abbas en Ramallah. Y en otras noticias que también involucran a Israel, han tenido nuevos acercamientos con nuestro vecino país, con Venezuela. Piensan reanudar oficialmente sus relaciones diplomáticas después de 17 años de ruptura. La presidenta encargada, Delcy Rodríguez, encabezó entonces esta reunión en Caracas con una delegación israelí y representantes del Programa de las Naciones Unidas para el Desarrollo, con el objetivo de revisar las labores de evaluación de daños estructurales en el estado La Guaira. Sin embargo, pues este encuentro, que fue en el que participaron 30 ingenieros estructurales, además de diplomáticos y autoridades militares, pues han mostrado el acercamiento que ha tenido después de 17 años Venezuela e Israel.
0: Ya que estamos hablando de Venezuela, saludamos a nuestro compañero Jairo Currea, quien tiene información sobre la actualidad de lo que está pasando referente a una recaudación que está pidiendo la Organización de las Naciones Unidas y también algunas declaraciones de la presidenta encargada, Delcy Rodríguez, que está pidiendo a Inglaterra liberar oro de este país. Jairo, adelante, buenos días.
2: Eliana, muy buenos días para ti, para Sonia, para todos los oyentes que hasta ahora nos acompañan en Análisis UNAL. Y efectivamente la ONU ha hecho un llamado urgente el día de ayer para que se recauden fondos de ayuda luego de los terremotos que golpearon gravemente a Venezuela el 24 de junio. Existen necesidades muy grandes tras uno de los peores desastres sísmicos de América Latina, que deja más de 3.600 muertos por ahora, incontables desaparecidos y miles de personas sin hogar, especialmente en el estado de La Guaira, cerca de Caracas. El secretario general adjunto de la ONU para Asuntos Humanitarios y coordinador de la ayuda de emergencia, el señor Tom Fletcher, se encuentra actualmente en Venezuela y se reunió con miembros del régimen chavista criticado por su falta de respuestas. En una reunión virtual con ministros el día de ayer, el representante hizo un llamado urgente para recaudar 296 millones de dólares para destinarlos a operaciones de ayuda tras los terremotos. Y a propósito de esto, pues la mandataria encargada de Venezuela, Delcy Rodríguez, le ha pedido al rey Carlos III, también el día de ayer, que sea liberado el oro de las reservas internacionales de su país, que se encuentra retenido en el Banco de Inglaterra para atender a los afectados por el doble terremoto de hace dos semanas. Allí hay depositados lingotes de oro de Venezuela valorados en 1.900 millones de dólares, cuyo control de la justicia británica por rechazo ceder al gobierno de Nicolás Maduro en su momento, por considerarlo ilegítimo. La presidenta Elsa Rodríguez decidió enviar una carta al rey de Inglaterra para que libere el oro retenido allí en el Banco de Inglaterra y poder así destinarlo a la ayuda para las personas afectadas por el terremoto.
0: Conocemos las noticias en Australia y en India, porque los gobiernos de este país llegaron a un acuerdo para la exportación de uranio a la nación del sudeste asiático, que se destinará a la industria nuclear. Delhi aspira a alcanzar el objetivo de producir 100 gigavatios de energía a partir de centrales nucleares para el año 2047, mientras que en Australia se está tratando de diversificar sus intercambios comerciales para reducir su independencia de China, que es su principal socio comercial.
1: En noticias desde Colombia y de interés para nuestra comunidad, la ministra de Educación designada Vivian Morales anunció que revisará los mecanismos de financiación de las universidades públicas, una propuesta que tuvo una reacción inmediata por parte del presidente saliente Gustavo Petro, quien a través de su cuenta de X defendió el modelo aprobado durante sus 4 años de gobierno y aseguró que la ley vigente garantiza la expansión de la educación superior pública y gratuita. Según el mandatario, esa reforma permitió crear 450 mil nuevos cupos frente a los que existían al final del gobierno de Iván Duque. El presidente saliente advirtió que modificar ese esquema pondría en riesgo la ampliación de la cobertura universitaria y además afirmó que la medida podría afectar proyectos como la apertura de nuevas facultades de medicina en regiones como La Guajira, un tema que por el momento sigue siendo bastante abierto y una noticia en desarrollo.
2: Y hablamos ahora de Nicaragua. Al menos 7 periodistas de ese país exiliados en Costa Rica han sido víctimas de vigilancia y amenazas por parte de agentes del gobierno que lideran los esposos y copresidentes Daniel Ortega y Rosario Murillo. Es lo que han denunciado ayer por parte de la ONG Fundación para la Libertad de Expresión y Democracia. El informe se titula "El exilio deja de ser un refugio seguro. Periodistas nicaragüenses enfrentan amenazas transnacionales y desprotección". Y reveló en ese informe que varios comunicadores fueron alertados por organismos de investigación judicial de Costa Rica sobre riesgos graves contra su vida e integridad en ese país. La Fundación para la Libertad y Expresión Democrática, que forma parte de la red regional Voces del Sur, dijo que fue informada sobre casos de vigilancia, seguimiento cerca de viviendas, amenazas en redes sociales, exposición de información personal, intimidaciones en espacios públicos, fotografías de vehículos y llamadas de números desconocidos al menos a 7 periodistas nicaragüenses. Uno de los casos más graves derivó en la salida de emergencia de una periodista de Costa Rica luego de recibir advertencias sobre el peligro que enfrentaba si permanecía en el país. Y la información también documenta otros comunicadores que han tenido que cambiar de domicilio o desplazarse internamente por seguridad luego de recibir recomendaciones de organizaciones de derechos humanos que les brindan acompañamiento y de autoridades policiales que conocen sus casos. Entonces, la ONG urgió a Costa Rica a fortalecer sus mecanismos de protección y adoptar respuestas diferenciales frente a posibles casos de represión transnacional por parte del gobierno de Nicaragua.
0: Y terminamos esta primera ronda de las noticias con información que llega desde China, porque aumenta el número de personas fallecidas en un balance de muertos por las inundaciones en el sur de China. El balance de las lluvias torrenciales y las inundaciones en la región de Shaanxi, en el sur de este país, aumentó a 39 personas fallecidas y 9 desaparecidos, así lo informó un medio estatal, citando a las autoridades. Fuertes precipitaciones han azotado la zona en los últimos días y la cadena estatal CCTV difundió imágenes de ríos desbordados, viviendas destruidas y equipos de rescate distribuyendo alimentos a los habitantes mediante embarcaciones neumáticas. Un balance oficial anterior daba cuenta de 6 personas fallecidas en esta región, donde las lluvias provocaron la rotura de una presa en un embalse. Este accidente, en el que colapsaron las paredes de la infraestructura y se liberaron torrentes de agua, dejó cerca de 26 personas fallecidas en el momento y 7 desaparecidos, según la agencia oficial Xinhua. En la aldea de Liulan, donde se dio la presa, las aguas ya se habían retirado, pero las calles y las viviendas seguían cubiertas por una espesa capa de lodo. Así se constató al medio de comunicación AFP. Los habitantes comenzaron las largas tareas de limpieza de sus hogares, algunos utilizando excavadoras para retirar los escombros y recuperar sus pertenencias. Las autoridades enviaron refuerzos materiales a la región, incluidos alimentos y embarcaciones neumáticas. Son algunas de las noticias más importantes que conocemos a esta hora y que se registran en el mundo. 6:12 de la mañana, también vamos conociendo de esos 3 temas principales que estaremos abordando más adelante. Sonia, ¿de qué estaremos hablando?
1: Hoy en nuestro país, Eliana, específicamente vamos a estar hablando acerca de turismo por 2 razones. La primera es que 8 pueblos colombianos buscan ser los mejores destinos rurales del mundo. Esto a partir de un programa que se ha establecido por parte de ONU Turismo. Vamos a hablar un poco sobre eso y también entender por qué también algunas cifras indican que el turismo y el viaje hacia nuestro país ha disminuido un poco en los últimos meses. Así que vamos a revisar estos 2 temas en referencia a la economía y al turismo.
0: Jairo, ¿de qué estaremos conversando también más adelante?
2: Vamos a estar conversando, Eliana, sobre una noticia que surge de Europa. Vamos a estar hablando de la cumbre de la OTAN que se realizó los días 7 y 8 de julio en Ankara, Turquía, y todo lo que esto ha implicado en el marco del gobierno de Donald Trump, sus tensiones con Europa, pero también lo que tiene que ver con la guerra en Ucrania, la guerra en Medio Oriente y los presupuestos de defensa de los miembros de la OTAN.
0: Y en el continente asiático, en Pakistán, el gobierno decidió que los bancos locales deben operar según un modelo plenamente conforme a la Sharia, que es la ley islámica. Es decir, este país quedaría con una moneda y 2 sistemas bancarios. Así que más adelante estaremos conociendo los detalles.

0: Y en la revista de medios, en esta mañana, la primera recomendación que tenemos tiene que ver con una nota, una investigación mejor que hay en el portal consejoderedaccion.org. Se llama Espejismo Electoral, la infraestructura como promesa incumplida en Colombia. Se investigaron 9 macroproyectos que develan desfases de hasta 50 puntos porcentuales entre presupuesto y obra, con 12 proyectos paralizados y el 92,2% de la nulidad de la ruralidad periférica sin vías. Es un tema que tiene poca atención por parte de quienes en su momento eran candidatos a la segunda vuelta en la presidencia, para la presidencia de Colombia, Iván Cepeda Castro y Abelardo de la Espriella, porque sus propuestas de gobierno pues no había salidas claras frente a este problema, y esa es una de las incertidumbres que hay frente a lo que hará el ahora presidente Abelardo, presidente electo Abelardo de la Espriella, frente a este tema de la infraestructura. La investigación habla de que la movilidad en las regiones evidencia que la infraestructura vial es el eje transversal del desarrollo humano en La Guajira y el Cauca. Es un asunto de supervivencia, pero municipios como Uribia, por ejemplo, carecen de trazados transitables y dependen de caminos adaptados, como o llamados chirrincheras, que en invierno quedan atrapados en el barro impidiendo el ingreso de ambulancias y el traslado de pacientes. También citan el caso de La Mojana, el Bajo Magdalena, como territorio anfibio, donde las vías pues, no se adaptan a la hidrología local, las pocas vías que se hacen. También el aislamiento territorial en grandes capitales, por ejemplo, en el caso del Chocó, que se acumulan décadas esperando una conexión con el interior del país. También mencionan el tema del Regiotrán de Occidente en la Sabana de Bogotá y en el suroccidente y el Pacífico. Pues también hay problemas con los contratos y los avances de estas obras, al igual que ocurre en el Catatumbo, en Meta y Guaviare y también en el Amazonas. Así que los invitamos a que consulten esta amplia investigación, Espejismo Electoral, la infraestructura como promesa incumplida en Colombia, una investigación que lidera Joana Castillo Muñoz y está en consejoderedaccion.org.
1: Hay otra recomendación, otra investigación que analiza precisamente la incertidumbre que enfrentan cientos de comunidades campesinas beneficiarias de la reforma agraria del actual gobierno de Colombia. Y es que aunque la Agencia Nacional de Tierras, ANT, ha entregado un nuevo récord de hectáreas, una parte importante de esos predios sigue sin contar con títulos de propiedad definitivos, lo que deja a las familias sin plena seguridad jurídica. Esta investigación está disponible en el portal rutasdelconflicto.com y es que a esto que ya les conté se suma la preocupación por el cambio de gobierno, ya que el presidente electo Abelardo de la Espriella ha cuestionado la política agraria y ha planteado una reducción del Estado, generando dudas sobre la continuidad de esos procesos. Este reportaje también documenta cómo la violencia continúa siendo uno de los principales obstáculos para consolidar esa reforma agraria. Expone casos como el del Garzal en Magdalena, muestran que comunidades asentadas en tierras recuperadas por el Estado han sufrido asesinatos de líderes, amenazas y desplazamientos de debido a la presencia de grupos armados y estructuras ligadas al narcotráfico. Esta investigación recoge además algunas advertencias que ha hecho la Defensoría del Pueblo y de algunas organizaciones sociales sobre la falta de coordinación institucional para garantizar esa seguridad de quienes reciben todos estos premios. Finalmente, el trabajo concluye que la entrega de tierras representa apenas el primer paso de una reforma mucho más amplia. Expertos y líderes campesinos sostienen que sin títulos de propiedad, proyectos productivos, infraestructura, acompañamiento estatal y garantías de seguridad, las comunidades podrían volver a ser víctimas de despojo o perder los avances alcanzados. Esta investigación, por supuesto, también plantea el verdadero reto de lo que viene para el país en los próximos 4 años en la materia política y sobre todo se hace un llamado a considerar que asegurar que las tierras permanezcan en manos de quienes las recibieron y no queden expuestas nuevamente a intereses armados, económicos o políticos. El título de esta investigación es Comunidades con tierras entregadas por el gobierno Petro, pero que aún no tienen títulos, expresan preocupación por el nuevo gobierno de Abelardo de la Espriella. Es una investigación que está disponible a través del portal rutasdelconflicto.com.
2: Y la tercera recomendación del día llega del portal latercera.com y el artículo Confusión en las derechas. Es el caso de Chile. Es evidente que los dirigentes y grupos políticos tienen el legítimo derecho de aspirar a perfilarse para llegar al poder. De eso se trata la política, señala el autor. Si se tiene la convicción de tener el mejor proyecto para la sociedad, pero la única manera de lograrlo desde la derecha es que el gobierno, en este caso el presidente de Chile, Kast, tenga éxito. Primero hay que conseguir eso y sobre esa base podrán desplegarse las diferencias, los matices y los distintos liderazgos con sus carismas. A su vez, para que dicho resultado sea posible, la gente tiene que sentir al final de este periodo que su seguridad y su situación económica mejoraron realmente. Nadie debería confundirse en algo tan obvio. Cuando la gente vota por la derecha, no lo hace por su sensibilidad, ni por su empatía, ni por su capacidad para generar subsidios desde el Estado. Poner orden y que la cosa funcione, de eso se trata. Después del gobierno anterior, esa necesidad se volvió tan evidente que la mayoría del país votó por la opción más opuesta de aquel para enmendar el rumbo. Es muy difícil que la gente crea que un sector político desordenado pueda poner orden, y esa era la percepción que tenía la mayoría de la población en Chile, así como también es una realidad que los tiempos de la economía requiere para que las reformas puedan ponerla en movimiento, no son los de la política, y esto demandará tanta disciplina como convicción en la dirigencia de los partidos oficialistas. Así que si usted quiere conocer este caso y más detalles acerca de lo que pasa en Chile en temas económicos y en temas políticos, les invitamos a consultar este artículo Confusión en las derechas, que puede consultar en el portal latercera.com, además de las otras recomendaciones del día, rutasdelconflicto.com y consejoderedaccion.org.

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1: ¿Qué pasa hoy en la UNAL? Estaremos conociendo noticias desde la sede Palmira, desde la sede Bogotá y desde la sede Amazonía. Empezamos en la sede Palmira, Jairo.
2: Pues en la sede Palmira está abierta la convocatoria para la publicación de libros académicos 2026. Esto se hace a través de la Dirección de Investigación y Extensión y su comité editorial en el marco del Plan Editorial 2025-2027. Y por eso se está invitando a la comunidad académica a participar en esta convocatoria para la publicación de libros. Esta convocatoria pues tiene el objetivo de fortalecer los procesos de producción, circulación y divulgación de la ciencia mediante la publicación de obras derivadas de procesos de investigación, formación, extensión y reflexión académica. Está dirigida a docentes, estudiantes de pregrado y posgrado y grupos de investigación de la sede Palmira de la Universidad Nacional de Colombia. Hay dos modalidades de participación. La primera, proyectos editoriales ya evaluados por pares, y la segunda, proyectos editoriales para evaluación académica. El 16 de junio se abrió la convocatoria, se cierra el 31 de julio. La evaluación de propuestas dará como resultado, o se darán los resultados en agosto de este año, la publicación el 7 de septiembre y el proceso editorial de octubre de este año a marzo de 2027. Pueden encontrar toda la información en gestioneditorial.unal.edu.co. Y allí pues tendrán también toda la información sobre esta convocatoria, y en el correo electrónico también comité-editorial-pal@unal.edu.co.
3: Ahora pasamos a cosas que están pasando en la Universidad Nacional de Colombia, pero en la sede de Bogotá. Resulta que hoy, mañana y el próximo 17 de julio se estará realizando el Carnaval de las Resistencias, que para esta edición la han denominado Somos Polvo de Estrellas. Son espacios donde no hay que explicar quién es quién y solo llegar a participar de estas actividades, que inician precisamente a las 11 de la mañana con el desafío diverso, diferentes habilidades, mismas oportunidades, es el nombre de esta actividad que se estará realizando en la Plaza Chem. A las 11 de la mañana hacia las 2 de la tarde, extendiendo hacia las 2 de la tarde, se realizará el Carnaval de Resistencias, Memoria y Luchas LGBTIQ+ en Colombia. Allí hay una exposición galería pedagógica sobre la memoria y la lucha de la comunidad en Colombia. Habrá una actividad que han titulado también Trivia del Orgullo, y también habrá una selección musical por parte de la comunidad de la Universidad Nacional de Colombia. En paralelo, en el mismo lugar, en la Plaza Central, habrá otra actividad que se llama Cuidarnos También es Orgullo, Salud Sexual, Placer y Autocuidado. Y también en ese mismo espacio van a poder encontrar una mesa de atención al estudiante con apoyos socioeconómicos, una actividad que ha propuesto el Área de Bienestar de la sede Bogotá, que además hacia las 2 de la tarde nos está invitando a otro espacio que se llama Tardeada Queer UNAL, música queer y resistencias universitarias diversas. Así que si usted quiere hacer parte de estas actividades, esta es solo la agenda del día de hoy. Mañana, reitero, mañana 10 de julio hacia las 2 de la tarde hay otra actividad, se titula Tejiendo el Orgullo Interior, Autocuidado e Identidad, y el próximo 17 de julio habrá un encuentro queer de arte textil, también hacia las 2 de la tarde en la sala de arte del edificio 103. Les reitero entonces el nombre de este carnaval: Somos Polvo de Estrellas, Carnaval de la Resistencia, programación para toda la comunidad de la Universidad Nacional de Colombia, y la van a encontrar precisamente en las redes oficiales Bienestar Raya al Piso UNAL, Raya al Piso VOC, también Cultura UNAL VOC.
1: Y buenas noticias para la comunidad UNAL, porque la Universidad Nacional de Colombia, sede Amazonía, adelantó las gestiones para abrir 50 nuevos cupos del Programa Especial de Admisión y Movilidad Académica PEAMA, una medida que permitiría aumentar de 150 a 200 los estudiantes beneficiados en esta región. Y es que el anuncio se realizó durante los diálogos exploratorios Conocimientos que Cuentan Distinto, un encuentro en el que la universidad abrió la discusión sobre nuevas formas de producir, reconocer y valorar el conocimiento construido desde los territorios y en diálogo con las comunidades amazónicas. De concretarse esta ampliación, el PEAMA incrementaría en un 33% su cobertura en la Amazonía, fortaleciendo el acceso de jóvenes de regiones apartadas a la educación superior a través de uno de los programas de admisión especial más importantes de la UNAL. Así que le invitamos también a consultar las plataformas de nuestra Universidad Nacional de Colombia, Agencia de Noticias .unal.edu.co. Ahí puede buscar este artículo. UNAL busca ampliar los cupos para estudiantes de la Amazonia.
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0: Noticias de nuestro país. El gobierno nacional anunció una inversión superior a 123 mil millones de pesos para dotar y mejorar las condiciones de aprendizaje de las escuelas rurales del país. Se trata de una estrategia que, según han afirmado, beneficiará a más de 676 mil docentes y estudiantes con mobiliario, equipos e insumos para instituciones educativas ubicadas en zonas apartadas del país. En la primera fase, según ha informado el Ministerio de Educación, tendrá una inversión de 50 mil millones de pesos y comenzará en la segunda semana del mes de julio, es decir, esta semana, con la entrega de mobiliario escolar, menaje y equipamiento para cocinas y residencias estudiantiles en diferentes sedes del país. El 89% de las instituciones beneficiadas están en áreas rurales, según han afirmado, y los departamentos mayormente beneficiados son Amazonas, Guainía, Vichada, Guaviare, Chocó y La Guajira, quienes recibirán este tipo de dotación por primera vez. Además, el Ministerio de Educación ha afirmado que destinará 35 mil millones de pesos para dotar otras instituciones educativas, 442 en escenarios industriales y agrícolas, esto para los departamentos de Chocó, Cauca, Sucre, Valle del Cauca y Tolima, una medida que según estiman podría beneficiar a cerca de 56 mil estudiantes, fortaleciendo su formación técnica y productiva.
1: Y tenemos información ahora que nos llega del Magdalena. En el marco de la Cumbre Global de Seguridad en ese departamento, el presidente de la Cámara de Comercio de Santa Marta, el señor Carlos Jaramillo, anunció que el sector empresarial destinará al menos 1.000 millones para fortalecer las estrategias de seguridad y convivencia ciudadana en el departamento. El dirigente también explicó que los recursos estarán orientados a respaldar acciones que permitan enfrentar delitos como la extorsión y mejorar la coordinación entre las autoridades y el sector privado. Desde la Cámara de Comercio de Santa Marta se le pidió a la gobernadora Margarita Guerra retomar diferentes frentes de seguridad que han sido funcionales en la ciudad y amplificarlos en todo el departamento y reforzar también los protocolos de denuncia para que el pequeño comerciante que tiene miedo hoy, dice el director de la Cámara, pueda hacerlo de manera segura. También anunció el presidente de la Cámara de Comercio que el organismo pondrá a disposición de la Gobernación del Magdalena y de las autoridades la información consolidada de 29.119 empresas registradas en 25 municipios del departamento y explicó que el insumo permitirá fortalecer la inteligencia territorial y facilitar la toma de decisiones estratégicas para combatir las estructuras criminales que operan en la región. Le pidió también a la Fiscalía General organizar o garantizar mejor las denuncias, que las denuncias ciudadanas se traduzcan en procesos efectivos de investigación y judicialización. Y es un anuncio que está enmarcado en la creciente preocupación por la presencia de grupos armados ilegales en ese departamento.
2: Y vamos a hablar del suroccidente colombiano. La gobernación del Valle del Cauca pide a agricultores prepararse ante posible impacto del fenómeno de El Niño. Colombia y el Valle del Cauca se están preparando para este fenómeno, un evento climático que está asociado al calentamiento anómalo de las aguas del Océano Pacífico y genera una disminución de las lluvias o un aumento de las temperaturas. En Cali y otras regiones ya se están presentando altas temperaturas, por lo que las autoridades ya adelantan mesas técnicas y acciones de coordinación con organismos de socorro para prevenir incendios forestales. En ese sentido, la Gobernación del Valle del Cauca hizo un llamado a agricultores y ganaderos para implementar medidas como riego por goteo tecnificado con el fin de optimizar el uso del agua y reducir el impacto de las altas temperaturas y la disminución de las lluvias. La administración destacó la importancia de fortalecer prácticas que contribuyan a conservar la humedad del suelo, mejorar la capacidad de adaptación de los sistemas productivos y disminuir la vulnerabilidad frente a los cambios climáticos. Las autoridades se recordaron que es importante que agricultores y ganaderos mantengan el contacto con las unidades municipales de asistencia técnica agropecuaria UMATA en los diferentes municipios de ese departamento del suroccidente colombiano.
0: También nos vamos a conectar con el departamento de Boyacá porque el cuerpo de bomberos que reside allí solicitó a la Asamblea Departamental

0: 620 y 650 millones de pesos al año provenientes del 0,15% de los ingresos tributarios del departamento. La propuesta que han hecho entonces busca aumentar ese porcentaje al menos al 1%, lo que permitiría entonces elevar los recursos hasta cerca de 4.500 millones de pesos anuales.
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3: Seis y 6:33 de la mañana, los hechos del día, Jairo, ¿de qué estaremos conversando en Europa?
4: En Europa, Eliana, estaremos conversando sobre la cumbre de la OTAN en Ankara, que se cumplió hasta el día de ayer. Martes y miércoles estuvieron reunidos allí en la cumbre de Ankara y vamos a estar analizando los detalles de este encuentro.
3: En Asia estaremos conversando sobre Pakistán, porque el gobierno decidió que los bancos locales deben operar según un modelo plenamente conforme a la Sharia, que es la ley islámica. Informaciones económicas que llegan desde el continente asiático.
0: Y en Colombia, ya en pocos minutos vamos a estar hablando acerca de los pueblos colombianos que buscan ser los mejores destinos rurales del mundo.
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0: 6:35, como les contábamos, pues 8 pueblos colombianos están en ese camino y buscan ser los mejores destinos rurales del mundo. Y es que nuestro país postuló estos municipios al programa Best Tourist Village 2026 de la ONU Turismo. Es un reconocimiento que destaca entonces a los destinos rurales que protegen su patrimonio cultural, que promueven el desarrollo sostenible y que además ofrecen experiencias auténticas a los viajeros. Los pueblos fueron seleccionados por el Ministerio de Comercio, Industria y Turismo por conservar sus tradiciones, su riqueza natural y también por algunas apuestas agrícolas, forestales y ganaderas. Algunos de los departamentos son que tienen algunos municipios están, por ejemplo, Nariño con Sacá, que fue nominado por combinar naturaleza, historia e identidad cafetera. También está el departamento de Santander. Allí sobresale el tema del Peñón por sus montañas, cuevas y paisajes naturales. Por parte de Antioquia está Jericó, conocido como el Atenas del suroeste, y fue seleccionado por su arquitectura patrimonial, la cultura cafetera y la tradición artesanal del carriel paisa. Por parte del departamento de Caldas hay dos representantes. Está el municipio de Marulanda, reconocido como el pueblo de la lana, y también está Norcasia, que se destaca por el turismo de naturaleza. Vamos a conversar sobre este tema y ya les contamos más acerca de otros departamentos que precisamente tienen participantes en esta invitación. Saludos a esta hora de la mañana a Luz Estela Castellanos. Ella es administradora de empresas, profesional en turismo, formación en turismo rural, turismo comunitario. Tiene además conocimiento sobre todo este tema de sostenibilidad turística e implementación de NTS para el turismo. Luz Estela, muy buenos días y bienvenida a este espacio informativo.
1: Buenos días, ¿cómo están? ¿Cómo amanecen? Hoy vamos a hablar de algo muy bonito que son los Best Village. Ese premio es un premio muy importante a nivel internacional y estar participando desde que nació, allá desde el 2021, pues ha sido realmente beneficioso para el país. Gracias.
0: Ya que usted nos menciona ese hecho histórico, precisamente, pues este año son 8 pueblos. Ya habíamos participado con mayor número, menor número, ¿y qué opciones han estado ahí como en la baraja?
1: Bueno, nosotros siempre hemos tenido la oportunidad de participar y desde que se empezó el premio realmente hemos apuntado con varios municipios. En años anteriores, en el 2000, por allá 21, cuando recién nació el premio, postulamos. En el 2022 quedó Choachí, aunque este premio también tiene como 3 categorías, ¿no? Entonces, uno está en que puedes ganarte un fortalecimiento. La ruta te puede llevar a un fortalecimiento o puede ser nombrado realmente el Best Village o finalmente no quedas, ¿no? Entonces, el caso de

0: sí, por ejemplo, no recibió el premio Best Village, pero sí recibió el programa de fortalecimiento, que es muy importante. Zapatoca en el 23 también recibió el premio Best Village. Jardín en Antioquia, y fíjate cómo va Jardín creciendo con su turismo. Murillo, mira, fíjate lo que marcó Murillo cuando fue nombrado Best Village. Esa carretera de Murillo ha sido nombrada la mejor carretera del país para conducir por su paisaje y por su naturaleza, por la forma en la que se transita. Ya la gente anda lento, ¿no? Allí parece que el tiempo se detiene cuando uno va por esa carretera, porque la carretera que conduce a Murillo y realmente su riqueza de páramo es enorme. Finlandia se convirtió en uno imperdible. Finlandia ganó el premio en el 25, en el 2025, y Finlandia es un imperdible para el eje cafetero. Entonces quiere decir que, y esto es un premio que me parece importante, su característica, porque no te están dando dinero. Entonces, no está diciendo la ONU a través de su Organismo Internacional de Turismo: aquí le vamos a dar 20 mil dólares, 50 mil dólares, 100 mil dólares. No, aquí lo que está diciendo es que vamos a fortalecer este municipio, vamos a encontrar su vocación turística, y si ya la tiene, hay que desarrollarla. ¿Para qué? Para que se convierta en un municipio que alrededor del turismo desarrolla la economía social, la sostenibilidad, la gobernanza. Entonces, y es un resultado que no se mide, no que los 3 meses su aumento va a ser del 20%, del 30% en turismo. No, esto no lo dice el premio. El premio dice: vamos a fortalecer el turismo, vamos a construir sociedad alrededor del turismo, y va a ser un eje principal del municipio. No te estamos garantizando un porcentaje de aumento, pero lo que sí te estamos garantizando es que con el tiempo ese desarrollo y ese sello que tú vas a tener va a ser un sello de confianza. Nada más importante para un turista internacional que cuando llega al país le digan: ah, mire, estos están garantizados, ya los hemos revisado, ya nosotros tenemos estos 9 criterios para ser seleccionados, entonces usted puede ir tranquilamente a este municipio. Y así es como cuando recuerdas en la época de la pandemia, recién salió
1: Sí.
0: el sello de la inocuidad y del establecimiento del decreto 666 para que la gente fuera tranquilamente a ese destino. Entonces la gente consultaba cuál destino está con el sello de que sí se puede visitar, entonces ibas. Entonces es una especie de reconocimiento internacional, y te llevan en el maletín de la ONU. Es decir, cada vez que la ONU, con su Organización Internacional de Turismo, hace ferias, hace reconocimientos, te llevan el maletín. Es decir, que lleva a Finlandia, lleva a Murillo, a Jardín, a Zapatoca, a Choachí, a estos pueblos ganadores y a los demás de Latinoamérica, en su maletín de venta. Le tenemos esto a nivel internacional, estos destinos. En Colombia están estos, en Brasil están estos, en Argentina están estos. Entonces está comercializando. Es decir, los pueblos empiezan a tener un agente viajero a nivel internacional para que se promueva. Eso es lo que me parece muy valioso de este premio y de esta metodología. Porque si bien es cierto lo que le pasó a Chachi, no estamos en el Best Tourist, pero estamos a un pasito, porque estamos en la ruta. El programa Upgrade quiere decir que se está fortaleciendo. Recibe un apoyo poderoso de la organización internacional, le da los recursos. Aquí, ¿quiénes participan? Aquí participa Fontur, Acotur, la gobernanza, es decir, la gobernación, la alcaldía, los comerciantes, todo el mundo se pone la 10, como llamamos, ya que estamos en mundial. Nos ponemos las 10 del turismo. ¿Para qué? Para que alrededor de ese municipio empiecen a desarrollarse una cantidad de alternativas importantes.
1: Pues Estela, precisamente, pues lo que nos han dicho también desde el escenario de la economía es que la llegada de visitantes extranjeros a Colombia ha perdido un poco de dinamismo entre los meses de enero y mayo. ¿Qué tan sólidas pueden ser las bases de este tipo de actividades? Por supuesto, como usted mencionaba, pues contamos con el respaldo o se contaría con el respaldo de organizaciones como la ONU, que son claves para este tema. Pero si lo vemos un poco en proyección, ¿al cuánto tiempo podría realmente y como revertir este tipo de cifras, a pesar de que no necesariamente se conocen las causas de esa disminución?
0: Mira, como te estaba comentando, yo creo que los resultados tú no los puedes ver en 1 mes, en 2 meses, ¿no? Porque eso es una construcción continua, esto es un proceso de mejoramiento continuo. Pero yo sí creo que tú ves resultados en cada municipio en 1 año, van creciendo 2 años, 3 años, hasta que cuando tú ahorita ves y te preguntan: Finlandia es un pueblo para visitar, Finlandia sin duda alguna, vaya a ciegas, ¿no? Y si estoy allá cerquita, Salento, no, pues yo tengo que ir a Finlandia, que queda media hora. Es decir, es un desarrollo que permanece en el tiempo, porque es como una certificación de calidad. Cuando tú obtienes una certificación de calidad, tú llegas con bastante esfuerzo, pero es más esfuerzo mantenerla. Y una vez que se mantiene, pues hay un reconocimiento. Entonces, esto mismo le pasa al Best Village. El Best Village lo logras, obtienes ese reconocimiento y mantenerlo es lo que garantiza que el pueblo empiece a recibir más turismo. Y a veces, en un principio no puede ser internacional. Yo diría que este premio nos ayuda a fortalecer también el turismo local para que nosotros, los colombianos, podamos acceder a esos bellos municipios. Podamos ir, por ejemplo, desde aquí de Cundinamarca, podamos ir a Choachí a ver su ruta del agua, podamos ver cuál ha sido el desarrollo de las artesanías, de la protección de lo que tienen de páramo, porque ellos tienen una sección de páramo hermosísima. Vamos a ver allí la chorrera, que es la cascada más grande. Vamos a ver unos cactus de una antigüedad inmensa, de altos de 1,80 m, 2 m. Es impresionante. Entonces empiezas a ver ese reconocimiento y el turismo local, el turismo nacional, empieza a poner sus ojos allí. Y a nosotros los nacionales empezamos a ver que tenemos unos pueblos tradicionales, obviamente están los pueblos patrimonio que todos los conocemos, pero tenemos otras alternativas que van en crecimiento y van haciendo la fila. Entonces me parece que la ventaja es el fortalecimiento nacional, por un lado. El segundo, la segunda observación que yo veo es que tenemos una persona que nos está comercializando a nivel internacional. Y tercero, que es un programa para mantenerlo en el tiempo. Es decir, que esto no es una solución temporal. El desarrollo de sostenibilidad, el desarrollo económico, el desarrollo de los empresarios, la posibilidad también de que llegue inversión va aumentando con el tiempo. Entonces, yo creo que esas son las ventajas de este premio. Hay que verlo de esa manera.
1: Y seguramente así seguirá haciéndoles, de que debía un par de unos departamentos, unos municipios que también están en este listado, están por parte del departamento del Huila Paicol, que fue incluido por su oferta de turismo de
0: Sí.
1: aventura. En Cundinamarca también está Sesquilé, como usted mencionaba, pues la laguna de Guatavita sigue siendo uno de los principales atractivos. Y en el Atlántico también, Oxiacurí, que completa la selección nacional con su tradición artesanal en Palma de Iraca. Pues Luz Estela Castellanos, administradora de empresas, profesional en turismo. Con formación en turismo rural, turismo comunitario, alojamiento rural y consultora en desarrollo de producto turístico. Gracias por habernos acompañado, por contarnos acerca de la importancia de este tipo de reconocimientos y de que Colombia participe en ellos.
0: No, con mucho gusto. Y la verdad es que esto es como una invitación a que apoyemos a esos municipios que se están postulando, los que estamos aquí cerquita de Bogotá. Sesquilé es aquí a 2 horas. Vamos a mirar la laguna de Guatavita, está casi que atada. La persona que viene al Museo del Oro, me parece que es un imperdible que vaya a Sesquilé, a ver la laguna de Guatavita, a mirar sus artesanías, su lana, igual en los pueblos que han sido ganadores. Entonces tenemos un potencial para futuro, un potencial para recibir una cantidad de inversiones, porque eso también trae inversión. ¿Sabes qué me parece algo que quiero destacar? Y es que cuando un pueblo es nominado Best Village, es un pueblo que trae inversión nacional y hasta también extranjera. Por eso encontramos nuevos hostales, inclusive empiezan a nacer nuevas rutas. Entonces, en los pueblitos que han sido nombrados, ya empiezan a existir temas de aviturismo, tema de la ruta gastronómica, el plato identitario, el ave emblemática, alguna fiesta o algún festival que lo caracterice. Entonces me parece que este desarrollo alrededor del turismo, que es una de las metas, inclusive fue una de las metas de este gobierno y espero que sea para el próximo también, vamos a contribuir a ese crecimiento económico, a ese crecimiento rural, que es porque esa es la otra característica. Este premio está enfocado también en la ruralidad y el desarrollo rural de nuestro país ha ido en crecimiento. Entonces, es una invitación a que participemos, a que los apoyemos, a que vayamos a esos sitios que han sido nombrados en nuestro país.
1: Muchísimas gracias.
0: Con mucho gusto.
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4: Y en Europa, como lo habíamos anunciado, vamos a hablar de la cumbre que se cumplió de la OTAN, de la Organización del Tratado del Atlántico Norte en Ankara, Turquía, con confirmación de inversión en defensa por parte de los miembros, contratos millonarios con la industria y el apoyo a Ucrania como protagonistas, pero también los ataques de Donald Trump a sus aliados, que sigue insistiendo en que no le han colaborado en la guerra con Irán, pero también en especial sus ataques a España. Voy a saludar a esta hora al profesor Alfredo Rodríguez Gómez, profesor del Máster en Relaciones Internacionales y Gobernanza Global de la Universidad Internacional de La Rioja, UNIR, en España. Doctor en Comunicación y analista político. Doctor Alfredo, bienvenido. Muy buenos días. ¿Cómo está? Tiene el micrófono cerrado, doctor Alfredo.
5: Ahora sí, ahora sí. Decía que buenos días, Jairo, que es un placer estar con todos ustedes.
4: Bueno, doctor Alfredo, lo estoy escuchando un poquito lejos, pero bueno, lo entendemos. Profesor Alfredo Rodríguez, quería iniciar hablando de esta cumbre de la OTAN en Ankara, diciendo un poco, preguntándole si usted cree que es como más de lo mismo que hemos venido viendo en las últimas reuniones, sobre todo la del año pasado y esta, con la presencia de Donald Trump allí, los roces con sus aliados y especialmente con los aliados europeos en este tema de la OTAN. ¿Usted cómo ve la cumbre en general para comenzar?
5: Bueno, en el fondo tiene sus partes muy positivas y tiene una parte que no es tan positiva, y es que incluso ellos mismos se plantean espaciar estas reuniones y hacerlas un poquito más cada 2, 3, 4 años, en principio cada 2 años. Hace ya tiempo que se hacían cada 4 años, se fueron intensificando y se dan cuenta de que, en el fondo, con las reuniones del CAN en sus versiones ministeriales y de jefes de Estado Mayor de la Defensa, probablemente sería más que suficiente, ¿no? ¿Es una reunión más? Pues yo creo que tiene parte de una reunión más, pero tiene algún aspecto positivo, como decía, y es que se ha verificado que lo que se planteó en La Haya hoy se empieza a cumplir de una forma decidida. Es decir, que los países aliados a Estados Unidos, que es en este caso, lo que están haciendo es tomarse en serio la defensa como uno de los gastos principales, una de las principales inversiones. Y es lo que están haciendo. De hecho, incluso las naciones más recalcitrantes, como es España, no como nación, sino como gobierno, ¿no? Hay que separar aquí lo que piensa una nación con lo que piensa un gobierno, porque son cosas a veces discordantes, pues incluso España ha llegado a ese 2,1% y resulta que Europa se da cuenta, por otro lado, de que tiene que invertir más en esa defensa, pero en un aspecto que aún no ha tenido en cuenta, y es en la industria de defensa europea. Así que tiene su parte de cal y su parte de arena. Ellos han lanzado un documento que es una especie de nuevo contrato transatlántico por el que efectivamente Canadá y los países europeos se comprometen a invertir más en defensa. Y cuando hablamos aquí de inversión en defensa, se refieren a la industria de defensa norteamericana, no hay que olvidarlo. Por eso digo que habría que empezar a hablar de industria de defensa europea. Y Estados Unidos retiene el liderazgo, pero soltando lastre de una Ucrania que le viene un poquito de lejos, porque Estados Unidos quiere concentrarse en otros problemas que tienen más acuciantes. Uno es el lío en que se metió en Irán ella sola, bueno, con la ayuda de Netanyahu, por supuesto, y otro es una posible rivalidad con China en Taiwán, que eso sí que le preocupa de verdad.
4: Doctor Alfredo, ¿qué opina usted de esa, no sé si llamarlo ensañamiento o esos ataques constantes al gobierno español de Pedro Sánchez, diciendo que España es un caso perdido, e incluso diciendo que va a dar la orden de que se abandone el comercio con ese país. Usted como español, pero también como analista, ¿cómo ve esta situación de tire y afloje? Porque también se da el caso de que Pedro Sánchez cuenta que se reunió con él y fue una conversación bastante amable. Entonces, ¿cómo ve usted la situación allí?
5: Bueno, aquí también hay varios aspectos. Lo primero, el hecho de que el presidente del gobierno español diga una cosa no implica que eso sea cierto. Ha demostrado que tiene una enorme capacidad para hacer unas cosas y decir la otra. Por ejemplo, la Haya firmó un documento del 5% para luego separarse de la foto diciendo que España no lo va a cumplir. O sea, que estamos en esa diatriba, ¿no? Yo creo que esto es una tormenta en un vaso de agua. De hecho, regresando en el avión presidencial, en el famoso Air Force One a los Estados Unidos, dijo que España se había comportado de una forma extraordinariamente generosa. Entonces, ¿a cuál de los dos, Donald Trump, le hacemos caso? ¿Al de la mañana, al de la tarde, al de la noche, al que en una misma declaración dice una cosa y en una siguiente pregunta dice la contraria? Es decir, este hombre, aparte de, con todo respeto, pero como él no nos lo tiene en ninguna parte del mundo, pues a veces entran ganas de faltárselo, con todo respeto, es un señor que habla mucho y a veces no sabe sujetar su lengua y lo que tenga que decir. Pues como en las casas, en España tenemos un refrán que creo que es bastante significativo y es que los trapos sucios se lavan en casa. Si él tiene algo que decir a España, dígaselo, señor presidente, al presidente del gobierno español, que lo tiene delante, ¿no? O a través de embajadas, háganse las declaraciones que quieran. Pero esos exabruptos en los que hoy insulta a una persona, mañana la pone por las nubes o viceversa, son muy de Donald Trump, que demuestra ser un perfecto grosero, sinceramente, y no es porque lo haga con España, lo ha hecho con Meloni, lo hizo con María Corina Machado, lo hizo con Zelensky. Es decir, que en ese sentido uno no sabe qué Donald Trump se va a encontrar mañana, ¿no? Pero en todo caso, España no negocia sola los términos comerciales. Eso es Unión Europea. ¿Podría llegar a establecer algún tipo de medida que perjudicase solo a España? Sí. Por supuesto que sí, yendo a por productos que mayoritariamente sean españoles, ¿no? Pero en ese caso España tiene el respaldo de la Unión Europea en todos los sentidos y por lo tanto ahí estamos un poquito más protegidos de estas veleidades. Europa no lo está, digo España detrás de la espalda de la propia Unión Europea, ¿no? Pero insisto, ¿a quién hacemos caso? ¿A qué Donald Trump hacemos caso? ¿Al que por la mañana nos insultaba o al que por la tarde decía que somos generosos? Pues no lo sé, la verdad, no sé con cuál quedarme. Yo no me quedaría con ninguno, sí. Insisto. Creo que las negociaciones deben ser en casa, tranquilamente, y sentarse a hablar con el presidente. En vez de hablar de golf y del campeonato de fútbol, que dijo el presidente del gobierno español, vaya usted a saber si es verdad, pues hablar de las cosas serias, que es de lo que se trata. Para eso se les paga una reunión en Ankara, para que se reúnan a hablar de cosas serias y no de fútbol. Para eso se puede conectar por videoconferencia.
4: Claro, doctor Alfredo, Europa tiene esta nueva, digamos, oportunidad, por decirlo de alguna manera, de encontrar su propia defensa, aumentar su gasto en esa área y lograr, pues, finalmente no depender tanto de Estados Unidos o no logra salir, digamos, de esa dependencia.
5: No va a salir por falta de voluntad política europea, pero Europa tiene la necesidad ineludible de procurarse su propia defensa. Hay que recordar que fue Estados Unidos, allá por el final de la Segunda Guerra Mundial, la que dio al traste con el plan Pleven francés de defensa de Europa. Y que dio al traste con la entonces Unión Occidental, luego Unión Europea Occidental, y una entidad que murió finalmente en el año 2011 de inanición, pero que prácticamente no había existido más que desde el papel, ¿no? Yo he trabajado dentro de la Unión Europea Occidental alguna vez y existíamos en el papel. ¿Qué quiero decir? Pues que cuando acabó la Segunda Guerra Mundial, Europa decidió, a a través de Francia, el Plan Prevén, el Tratado de Bruselas, decidieron firmar por la defensa de Europa. Y el presidente de los Estados Unidos de América dijo, no, yo también quiero estar ahí, ¿no? ¿Qué hizo Europa? Retraerse y decir, perfecto, si tenemos al... En España lo llamaríamos al primo de Zumosol, si tenemos al que nos protege, nosotros vamos a dedicar nuestro dinero a otras cosas y nos fuimos acomodando sin tener una verdadera defensa europea. Eso no vale. Obama ya nos advirtió, Biden, el 45 presidente que era Donald Trump hace unos años, también nos advirtió, Biden era un poquito más alejado de estas cosas y de nuevo Donald Trump advierte a Europa o nos hace pensar que no es un socio todo lo fiable que nosotros pensamos. Europa necesita su propia defensa, en todos los sentidos. Y eso no implica gastar más, implica gastar con raciocinio, porque con un 2, un 3% del Producto Interior Bruto de cada país, un 2,5, un 3, se podría conseguir todo perfectamente siempre y cuando Europa estuviera unida también en la defensa. ¿En qué sentido? En un ejército único europeo. Eso tiene muchas implicaciones, sin duda alguna. Eso implica crear de verdad lo que se trató de crear en el año 2005, que es, para que me entiendan nuestros oyentes, los Estados Unidos de Europa. Sin duda alguna. Pero es que es ahí a donde vamos. La unión hace la fuerza y no tiene sentido que España gaste por su cuenta en defensa, Malta gaste por su cuenta en defensa y Portugal haga lo mismo, ¿no? Tiene que ser una unión en todos los sentidos. En recursos, en capacidades humanas y materiales, en formación, en doctrina, es decir, un ejército europeo de verdad, no lo que hay ahora que no existe.
4: Pues escuchan ustedes al profesor Alfredo Rodríguez Gómez, él es profesor del Máster en Relaciones Internacionales y Gobernanza Global de la Universidad Internacional de La Rioja, UNIR, en España. Profesor Alfredo Rodríguez, pues gracias por estos aportes que nos ha dado para entender un poco mejor lo que sucedió en esta cumbre de la OTAN y entender qué puede venir ahora luego de esta cumbre en Ankara. Que tenga una excelente tarde en España, profesor Alfredo.
5: Igualmente, un placer. Muchísimas gracias.
4: Y los invitamos ahora a que nos acompañen en esta pequeña pausa y ya regresamos en esta franja de Análisis UNAL.
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0: 7:12 de la mañana, conocemos las noticias en Asia. En Pakistán, el gobierno decidió que los bancos locales deben operar según un modelo plenamente conforme a la Sharia, que es la ley islámica, y es que el gobierno tiene previsto permitir que los bancos de propiedad extranjera sigan ofreciendo tanto servicios bancarios convencionales como islámicos, una distinción que, según los expertos del sector, podría crear una situación de desigualdad. Es decir, quedaría con una moneda y dos sistemas bancarios. Pakistán se encuentra en un periodo de transición a gran escala para eliminar todo cobro de intereses del sector financiero, cumpliendo con un mandato constitucional y un fallo del Tribunal Federal de la Sharia. El objetivo es que para el 1 de enero de 2028 todo el sistema bancario del país opere de forma plenamente conforme a la ley islámica. Así que vamos a conversar sobre esta noticia económica con el profesor Alejandro Godoy, es consultor geopolítico y es experto en temas de Asia. Profesor, buenos días y bienvenido a Radio Nacional.
1: Muy buenos días, Eliana, Sonia, toda la mesa de trabajo y por supuesto a la audiencia.
0: Profesor, es importante que empecemos conociendo y diferenciando cómo ha venido funcionando este sistema bancario tradicional en Pakistán y también cómo se pretende impulsar o cómo se ha venido impulsando mejor el sistema bancario de la Sharia en este país.
1: Bueno, la noticia no surge de la noche a la mañana, es el resultado de un proceso iniciado desde finales de la década de 1970, cuando el general Mohammed Siaw-Haq llegó al poder en el año 1977, impuso un amplio programa de islamización del Estado. En este caso, uno de los objetivos fue eliminar gradualmente el cobro de intereses, lo que se llama en el idioma en Islam Riba, prohibido por precisamente la religión, y sustituirlo por mecanismos financieros compatibles con la Sharia. Sin embargo, la economía pakistaní dependía del sistema financiero internacional y no podía abandonar de forma inmediata la banca convencional. En este caso, durante cerca de dos décadas coexistieron ambos modelos. Y ya finalizando el siglo XX, el proceso perdió impulso debido a la necesidad de integrarse en los mercados globales y de acceder al financiamiento de organismos internacionales. En este caso específico, el cambio volvió a acelerarse después de que la Corte Federal de la Sharia de Pakistán ordenara eliminar progresivamente los intereses del sistema financiero y fijando como meta la transformación total hacia finales de la década de 2020. Y así es, como se tiene anunciado, sería para el 1 de enero de 2028, lo que representaría la culminación de un proceso político, jurídico y económico iniciado hace casi cinco décadas. Y en este sentido, entonces, ¿qué implica o dónde está el tema central de realmente la banca islámica, no? O porque uno de los errores más comunes es pensar que simplemente no cobra intereses, porque en realidad la banca islámica cambia completamente la lógica del negocio financiero, porque mientras un banco convencional presta dinero y obtiene una rentabilidad mediante intereses, un banco islámico participa en una operación económica real. ¿A qué hago referencia? Por ejemplo, compra un inmueble y lo vende al cliente con una utilidad previamente pactada, o adquiere maquinaria y la entrega mediante arrendamiento financiero, o participa como socio en un proyecto empresarial compartiendo riesgos y beneficios. Por tanto, la filosofía es que el dinero por sí solo no debe generar dinero, sino que debe estar vinculado a una actividad económica productiva.
0: Profesor, pero aclaremos, o sea, esta decisión que ha tomado el gobierno de Pakistán, ¿se puede proyectar como una restricción a la economía que, pues, uno puede suponer que es apoyada desde el extranjero en este país o pretende ser un impulso para esa moneda local? ¿O cómo podríamos entender esta decisión que ha tomado el gobierno de este país?
1: Sin duda, en este caso, las finanzas islámicas representan hoy uno de los segmentos de mayor crecimiento del sistema financiero mundial, ya que se estima que administran activos por varios billones de dólares y continúan expandiéndose, especialmente en zonas como Oriente Medio, el sudeste asiático, África, Asia Central, de igual manera en este caso concreto. Y adicionalmente a esto, pues es uno de los aspectos más estratégicos porque Pakistán necesita seguir recibiendo inversión extranjera directa, financiamiento internacional, comercio exterior, créditos indicados, y esta noticia además nos deja un fuerte componente geopolítico, porque hay que recordar que Pakistán es uno de los principales aliados de China dentro de la iniciativa de la Franja y la Ruta, y en este caso concreto, pues ya sabemos, el llamado corredor económico China-Pakistán ha supuesto inversiones de decenas de miles de millones de dólares en carreteras, puertos, energía, infraestructura. En este contexto, lo más interesante es que muchas de estas inversiones utilizan esquemas financieros internacionales que requieren flexibilidad bancaria. Por ende, en el fondo del asunto está que la coexistencia de ambos sistemas resulta relevante y por ende también porque hay un interesante papel del Golfo, porque esta transición también busca acercarse aún más a los grandes inversionistas islámicos y esos fondos soberanos de naciones como Arabia Saudita, Qatar, Emiratos Árabes Unidos, que manejan enormes recursos, y un sistema financiero completamente compatible con la Sharia puede facilitar la llegada de estos capitales.
0: O
1: Así que
0: sea,
1: es una medida
0: sí.
1: bastante agresiva por parte del gobierno y que busca en este sentido generar mayores recursos económicos e internacionalizar aún más la economía de Pakistán.
0: Y en el sentido de la inversión extranjera, profesor, ¿cómo se involucra el sector bancario de otros países o qué tipo de influencia podría tener a partir de esta ley islámica para la economía de Pakistán?
1: Es muy interesante porque al darse una verdadera competitividad bancaria, los bancos nacionales asumirán elevados costos de adaptación, mientras que algunos bancos extranjeros conservarán mayor flexibilidad. Esto quiere decir que sí deja en riesgo y es un reto muy grande para las entidades bancarias nacionales. Y por otro lado, también tenemos el tema de la innovación financiera, ¿no? Porque no todos los instrumentos utilizados en los mercados internacionales tienen equivalentes islámicos, lo que puede limitar ciertas operaciones. Y en el sentido del comercio exterior, las empresas exportadoras necesitarán estructuras financieras que sean, uno, aceptadas tanto por socios occidentales como por mecanismos islámicos, y dos, la supervisión será más compleja. ¿Por qué? Pues al darse la coexistencia de dos marcos normativos dentro de un mismo sistema financiero, de todas maneras esto va a crear también se dice que en los primeros 4 o 5 años de implementación, unas normas que quedan como en una zona gris, que eso también puede establecer una estandarización fuerte en temas internacionales, pero no es tan cercana.
0: Profesor, y en este caso para la población, ¿qué conviene más, el sistema bancario tradicional o este sistema bancario de la Sharia? Si hablamos pues de eso que las personas del común tenemos, préstamos, activos, ahorros en los bancos, ¿cómo funcionaría mejor para la población en Pakistán?
1: Sí, es cierto que Pakistán no está inventando este modelo, pero sí está llevando la islamización bancaria más lejos que muchos países. Cuando nosotros hacemos una comparación interesante con naciones como Malasia, que ha desarrollado un sistema dual muy exitoso donde la banca islámica y la convencional compiten bajo reglas claras, o Arabia Saudita, que posee una fuerte presencia de banca islámica, aunque mantiene conexiones con las finanzas internacionales. En este caso concreto, para la población, como podríamos decir, para el ciudadano de a pie, en este contexto la diferencia es que Pakistán busca que prácticamente todo su sistema bancario doméstico opere conforme a la Sharia, mientras preserva excepciones para ciertos actores extranjeros. Esa combinación de identidad financiera y apertura comercial será uno de los aspectos más observados por inversionistas y analistas en los próximos años. ¿Esto qué quiere decir? Que se supone que para el ciudadano del común esto va a ser más interesante porque los intereses van a ser menores al ser las medidas como explicaba hace un par de minutos. Un contexto interesante porque al ser las entidades bancarias parte del socio estratégico, va a ser que en ese contexto pues se pueda tener una mayor competitividad en las tasas bancarias y se supone que podría ser aún mejor para la población.
0: Ahora, ¿qué pasará entonces, profesor, con esos organismos internacionales de economía y que se involucran directamente con la región? Por ejemplo, este Banco Asiático de Desarrollo, que se supone que viene impulsando el desarrollo social y humano de muchos países del sudeste asiático, entre ellos Pakistán. ¿Cómo sería esa relación de este sistema financiero que estaría adoptando el país?
1: Lo interesante es que esta decisión refleja la tensión permanente entre identidad y globalización, porque en el caso concreto Pakistán quiere consolidar un sistema financiero alineado con sus principios constitucionales y religiosos, pero al mismo tiempo necesita seguir siendo un destino atractivo para la inversión de un actor relevante en el comercio internacional. Sin duda, el éxito de la reforma dependerá de si logra equilibrar dos objetivos. Uno, fortalecer la confianza de los mercados islámicos sin perder competitividad frente a un entorno económico cada vez más integrado. Por ende, lo que podemos nosotros observar y estos beneficios potenciales precisamente de tener esta articulación con todas estas instituciones a nivel internacional es una mayor inclusión financiera para personas que evitaban la banca convencional por razones religiosas y, por otro lado, también el desarrollo del mercado islámico de capitales y la mayor llegada de fondos soberanos del Golfo, como ya comentábamos anteriormente, ¿no? Por ende, busca en el fondo tener mayor confianza de sectores conservadores a nivel económico también.
0: Profesor, por último, ¿tenemos quizás conocimiento de algún país asiático que haya seguido esta línea, o sea, una moneda local y sistemas bancarios? Y de ser así, pues, ¿qué tipo de progresos ha tenido en su economía?
1: Sí, ya mencionábamos un poco a Malasia, Arabia
0: Sí.
1: Saudita, pero sin duda también los Emiratos Árabes Unidos es uno de los más interesantes porque al combinar centros financieros globales como Dubái con un amplio desarrollo de productos islámicos, lo cual conlleva a tener un relacionamiento bastante importante y hacer que hoy el centro financiero, ya sabemos de esa parte del mundo, esté muy ligado, por supuesto, a ser llamativo, atractivo y ser muy visible tanto a nivel local como a nivel internacional. ¿Esto qué nos deja en como gran conclusión? Que realmente cuando sí vienen medidas establecidas desde el tema religioso, pero que logran liberalizar la economía, pues precisamente ayuda mucho a que la población entre en el sistema económico financiero, no tenga que irse a la informalidad si necesita créditos y le da una mayor confianza y respaldo económico a diferentes economías. Por ende, este es el camino que también quiere seguir Pakistán.
0: Es el análisis del profesor Alejandro Godoy, consultor geopolítico, experto en temas de Asia, y hoy conversábamos sobre Pakistán, porque el gobierno del país decidió que los bancos locales deben operar según un modelo conforme a la Sharia, que es la ley islámica. Profesor, gracias por acompañarnos estos minutos aquí en Radio UNAL.
1: Como siempre, un placer, un feliz jueves.
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0: En este tema del día, como ya lo habíamos reseñado, vamos a hablar de la tecnología en el deporte, una tecnología que ha evolucionado a lo largo de los años y al día de hoy, pues son sectores que trabajan estrechamente, transformando por completo la manera en que equipos y atletas entrenan, compiten y se recuperan. La tecnología deportiva utiliza dispositivos portátiles para, por ejemplo, analizar datos, estudiar rendimiento, mejorar competencias, entre muchas otras aplicaciones. Hay una serie de herramientas, sistemas tecnológicos y dispositivos que están diseñados para mejorar el rendimiento de un atleta o un equipo y ayudar en la prevención de lesiones, mejoras de entrenamientos y resultados. Y también engloba avances que enriquecen las experiencias deportivas de los espectadores. Algo que combina conocimientos de ingeniería, ciencias del deporte, biomecánica, fisiología y análisis de datos, entre otros, creando pues unas soluciones que innovan e impulsan el deporte en general. Y los aficionados pues disfrutamos las competiciones que son cada vez más emocionantes y esto de la tecnología pues crea oportunidades profesionales completamente nuevas para quienes comprenden cómo integrar innovación tecnológica con conocimiento deportivo especializado. Esto va más allá de gadgets, aplicaciones móviles, al contrario, representa una convergencia muy sofisticada entre ciencia, ingeniería y rendimiento humano. Y repito, se puede ver desde el punto de vista de quienes observamos los deportes y nos gusta mirar los deportes, pero también a quienes los practican, entrenadores, deportistas. Incluso empresarios y demás dirigentes deportivos que también se ven involucrados en todos estos avances tecnológicos. Los profesionales que dominan esta intersección del deporte y la tecnología se están convirtiendo en los arquitectos del deporte del futuro. Voy a saludar ya a nuestros invitados. Está conectada con nosotros ya la profesora Patricia Chitiva, nutricionista deportiva, coordinadora del Centro de Ciencias del Deporte en el Ministerio del Deporte. Doctora Patricia, bienvenida, muy buenos días.
1: Buenos días a todos. Muchísimas gracias, Jairo, por esta invitación.
0: Gracias por atenderla. También está con nosotros José Mourinho, es entrenador en la Universidad Nacional de Colombia. Entrena, entiendo que trabaja con las selecciones de fútbol, tanto masculino como femenino, en la universidad. Profesor José Mourinho, bienvenido. Buenos días.
2: Muy buenos días para todos. Un saludo muy especial a todos los oyentes y a todos los compañeros invitados al panel del día de hoy.
0: También le agradezco mucho también por haber aceptado esta invitación. Nos acompaña a esta hora también Mauricio Serrato Roa, médico deportólogo de la Selección Colombiana de Fútbol, que acaba de participar en el Mundial 2026. Está recién llegado a nuestro país de regreso, precisamente de esta cita deportiva. Doctor Serrato, bienvenido. Gracias por atendernos a pesar de lo cansado que supongo fue el viaje.
3: Gracias, muy buenos días a todos. Sí, un poco trasnochado, pero aquí estamos y un saludo a todos y a toda la audiencia.
0: Pues de paso, agradecerle a usted, a todo el equipo médico, pero también de entrenadores, todo el equipo técnico y a los jugadores, por supuesto, de la Selección Colombia por ese tiempo que nos dieron en el Mundial, que fue un tiempo muy, muy emocionante y pues de verdad que son unos guerreros en la cancha y fuera de la cancha, todo el equipo que los respalda para que puedan ofrecernos lo que nos ofrecen estos muchachos de la Selección Colombia. Y completamos este panel con el doctor Eric Bejarano, es deportólogo también de Medicina del Deporte en la Universidad Nacional de Colombia. Doctor Bejarano, bienvenido, buenos días.
4: Buenos días, Jairo. Muchas gracias por la invitación. Un honor estar aquí con los compañeros de trabajo de muchos años.
0: Un gusto. Bueno, como somos varios y no tenemos mucho tiempo, les voy a pedir que sean lo más concisos posibles en las respuestas. Y quiero comenzar acudiendo a la especialidad de cada uno para hacer una breve reseña de cómo ha venido evolucionando el tema de la tecnología involucrada con la especialidad que cada uno tiene dentro del área deportiva. Profesora Patricia, En el área de nutrición, pues yo recuerdo que en las grandes carreras ciclísticas hablaban de que los colombianos del entonces equipo Café de Colombia llevaban panela y llevaban una cantidad de cosas que les daban energía para aguantar y demás. Hoy en día creo que eso ha cambiado un montón y ya la nutrición tiene que ver con otras cosas. Cuéntenos un poco cómo ha evolucionado esto.
1: Sí, claro, bueno, la panela en su momento, claro, una herramienta muy, muy importante y muy útil. Los carbohidratos son carbohidratos y lo serán toda la vida. Entonces, se utiliza el mismo sistema, ¿no? De proveer ciertas fuentes de nutrientes durante estas carreras. Sin embargo, pues ha cambiado el sistema mediante el cual se suministran. En su momento era panela. Hoy día tenemos una cantidad de suplementos que nos permiten hacer la misma función, generando menos estrés gastrointestinal, generando mejor aceptación por parte del deportista y permitiéndonos entregar unas dosis, por decirlo así, de carbohidratos muy, pero muy calculadas. En este momento se utilizan geles deportivos, barras deportivas, gomitas, hidratación con diferentes fuentes de carbohidratos. Entonces, digamos que sí, se utiliza, pero claro, el método de suministro ha sido ya modificado a través del tiempo.
0: Doctora Patricia, esto, como a veces se habla en la alimentación en general, ha privilegiado lo ultraprocesado, las cosas, digamos, un poco, bueno, tal vez en lo deportivo no se usa lo ultraprocesado, pero sí de pronto cosas que no son tan naturales frente a lo natural o al contrario, lo que se hace ahora mejora lo que en su momento podía aportar el alimento natural.
1: Sí, hemos recurrido a la tecnología precisamente y sobre todo a la tecnología en los alimentos para entregar alimentos que si bien pues no lo llamaría como tal ultraprocesados, sí podemos decir que nos ha permitido como hacer un poco más específicos en la manera de entregarle al atleta el nutriente que nosotros queremos que consuma en ese momento. La alimentación, por supuesto, siempre jugará el papel fundamental y los nutricionistas estamos convencidos que los mejores suplementos de ninguna manera podrán reemplazar una alimentación deficiente. Entonces, lo que nosotros buscamos es que durante las etapas previas y posteriores a estas competencias, los atletas consuman alimentación natural, discúlpenme, alimentación natural. Y ya durante la carrera, donde es un poco más difícil que el atleta consuma en sí un alimento complejo, entregamos este tipo de suplementos para hacer pues un poco más fácil su desempeño durante las competiciones. En etapas de preparación y post-competencia, también nos ayudamos de ciertos suplementos para ayudar a completar estas cargas de nutrientes que sabemos que se requieren.
0: Muy bien, doctor Cerrato, pues ustedes acaban de llegar de esta competencia que es la competencia más alta, creo yo, en materia de fútbol en el mundo. En ese sentido, ¿cómo ha evolucionado en alta competencia del fútbol la medicina, el tema médico, el digamos, estar monitoreando a los jugadores desde su salud, desde las diferentes desempeños que puede tener su cuerpo en su musculatura, sus huesos y demás, frente a lo que se hacía antes. Hoy, ¿cómo ha cambiado eso y ha evolucionado esa tecnología médica?
3: Bueno, el cambio es absoluto. Realmente, para poder ser competitivo hoy en el deporte, pues hay que estar apoyado en la ciencia y la tecnología. No se puede siquiera comparar lo que era toda la tecnología de los implementos deportivos, las ayudas tecnológicas en la práctica del deporte, y ni mucho menos la ciencia aplicada a la recuperación, la prevención de lesiones, el manejo de lesiones, todo como ustedes muy bien lo hicieron en la introducción, apoyado en la ciencia de datos para poder, estamos obteniendo, tenemos ya grandes, grandes cantidades de dispositivos portables, vestibles, que permiten monitorizar el rendimiento, monitorizar el proceso de recuperación y de restauración post-competencia. Y todo eso, esos dispositivos brindan cantidades enormes de información. Muchas variables, muchos datos, ahora medimos en milisegundos, así que ya podemos obtener de muchas fuentes de datos millones y millones de registros que deben ser procesados y almacenados en nubes y a su vez presentados después de ser filtrados, deben ser presentados, organizados de una manera que lo hagan fácil nuevamente. Es decir, la ciencia del dato lo que permite es que todas esas grandes cantidades de información sean prácticas, den valor agregado y permitan la toma de decisiones. Así que nosotros medimos, por ejemplo, en el contexto de la fatiga, el sistema neuromuscular por un lado, el sistema autonómico por otro lado. Medimos todas las variables del bienestar del jugador, variables bioquímicas y hormonales. Termografía y variables fisiológicas y todo eso se tiene que unir y todas esas nubes se tienen que unir, entonces tenemos que usar sistemas de métrica y analítica que los llamamos los AMS, los sistemas de administración de atletas que integran toda la información. Eso lo tenemos que unir a todos los datos provenientes de los sistemas que monitorizan el desempeño físico a través de GPS y otros dispositivos integrados a él. Así que prácticamente se nos ha convertido esto en una ciencia de información aplicada al rendimiento. Ya no se deja ningún detalle al azar y eso pues nos pone a todos los profesionales, a todas las universidades, a que los profesionales modernos tienen que estar preparados para poder enfrentarse a este gran reto.
0: Muy bien, cuando hablamos de selección en Colombia, hablamos de atletas de alto rendimiento. No sé, profesor José Mourinho, el profesor Bejarano, a nivel universitario, ¿podemos hablar también de atletas de alto rendimiento a ese nivel o no tanto? ¿Y qué diferencias hay en la evolución de esas formas que nos cuenta el doctor Serrato? Dentro del deporte universitario, profesor Mourinho.
2: Bueno, enfatizando también un poco lo que ya mencionaba el doctor Mauricio, es que nosotros como profesionales en el área del deporte tenemos ya una cantidad de datos y de herramientas que optimizan y nos permiten llegar un poco más de manera puntual a entender el funcionamiento y los resultados de los equipos. Creo que hoy en día nosotros tenemos el Big Data, que nos permite, pues además de tener una cantidad de datos tanto cualitativos como cuantitativos, ha facilitado mucho el tema de la observación, del análisis de los mismos fichajes, donde ya está incluida la inteligencia artificial y nos permite en tiempo real analizar comportamientos individuales, colectivos, desde la parte táctica. Hay inteligencia artificial ya para procesamiento del lenguaje y detección de talentos, por ejemplo. Nosotros tenemos software de análisis ya un poco más aplicado al medio universitario. Tenemos segmentación de fases dentro del análisis de los partidos, los cuales compartimos con los jugadores que hacen parte de las selecciones masculinas y femeninas de la Universidad Nacional. Ya tenemos cámaras bio que nos permiten en tiempo real hacer un seguimiento a los partidos y de alguna manera tener ese control del rendimiento y de la carga de trabajo un poco más aterrizadas a lo que es nuestro deporte universitario. Adicionalmente, acabamos de finalizar una investigación con el área de actividad física y con la maestría de la universidad, con GPS, los cuales nos permiten ya medir también algunos datos, como lo mencionaba el doctor, para también controlar y prevenir lo que son las lesiones y el desarrollo en el fútbol universitario. Respondiéndote a la pregunta, No tenemos deportistas de élite en el fútbol universitario, quizás por el estilo de vida, por la carga académica y por muchos otros factores que seguramente lo impiden. Yo creería que el porcentaje es muy bajo. Muy seguramente hay futbolistas profesionales que deciden hacer sus carreras, pero que nosotros desde el fútbol universitario tengamos un grueso de jugadores de fútbol de élite y que podamos tratarlos como tal a ese nivel, pues quizás todavía hay un camino ahí por recorrer.
0: Muy bien, doctor Bejarano, su opinión sobre este mismo tema desde su especialidad.
4: Gracias, Jairo. Pues retomando lo que dijeron los compañeros y lo que dijo el doctor Cerrato, es una nube de datos que de todas formas la tecnología nos está dando para poder interpretar la situación clínica o la situación de entrenamiento o de sobrecarga o de adaptación a la carga que tiene el deportista. En mi caso, yo trabajo, pues he tenido la oportunidad de trabajar de alto rendimiento inicialmente, ahora estoy más en la parte clínica que en el hospital universitario. No con el de alto rendimiento, sino con el paciente promedio, que necesita que ese dato se convierta en una prescripción segura y sostenible. Ahí la tecnología es tan buena como también la decisión clínica que nosotros tomamos. Tomando también las palabras del doctor Cerrato, la adherencia no solo lo genera el dato bonito en la pantalla, sino también el criterio clínico y el ajuste real de quien interpreta ese dato. La mayoría de los equipos inalámbricos, de los wearables que generan datos, dan digamos que la nube y el espectro que un especialista con criterio clínico tiene que interpretar para poder llegar a tomar una decisión. Porque lo más importante de tener toda esta tecnología y tener toda esa big data es poder tomar decisiones e interpretaciones, tanto ya sea con el paciente de alto rendimiento como con el paciente clínico. Nunca puede reemplazar solamente el dato específico, el criterio clínico del que está interpretando esa nube de información tan grande que da la tecnología. Nosotros utilizamos también la telemedicina, equipos de fototecnografía para ese tipo de pacientes y básicamente la decisión clínica de ellos se refiere a esa interpretación que nosotros tengamos de toda esa tecnología que podamos tener acá en el laboratorio.

0: Lo que decía ahorita recientemente el doctor Bejarano en torno a que pues se puede tener mucha tecnología, pero todo también depende mucho del criterio clínico que tenga el médico en ese caso, o en su momento, me imagino que el entrenador también, o en el caso de la doctora Patricia, la nutricionista, o el criterio que tengan y el conocimiento que tengan para interpretar esos datos y llevar al deportista a un mejor rendimiento. ¿Qué tanto sigue pesando, y les quiero consultar a toda la opinión, lo profesional y lo humano desde el punto de vista profesional frente a estas tecnologías que hoy parecieran a veces decirnoslo todo y reemplazar a la persona humana que está ahí pendiente y viendo, digamos, unas reacciones más humanas que a veces la tecnología no detecta? Profesora Patricia, frente al tema nutricional, ¿cómo ve usted este tema?
1: Bueno, pues este es un tema bastante complejo en el sentido que los nutricionistas nos apoyamos en tecnologías diversas para determinación de la composición corporal, por ejemplo, para monitoreo continuo de glucosa, para determinaciones específicas de consumo de calorías y nutrientes. ¿Y qué pasa? Esta tecnología también es accesible no solamente a muchos otros profesionales, sino también a personas que no lo son. Entonces estamos muy enfrentados a una cantidad de influencers y de personas hablando de temas de nutrición, de composición corporal en redes sociales y demás. Entonces sí, claro, indudablemente cualquier persona pudiera acceder a ciertos datos, pero ¿qué hacer con ese dato? ¿Cómo interpretarlo? Y a partir de este dato, ¿cómo llevar a la persona a su mejor forma deportiva y al rendimiento deportivo requerido? Pues sí, es una labor netamente de los profesionales y particularmente en mi caso, pues de los profesionales en nutrición. Entonces, yo pienso que la tarea de nosotros es como educar a la población en el sentido de hay que acudir a los profesionales y a los profesionales idóneos en cada una de las áreas.
0: Una pregunta rápida para una respuesta rápida, doctora Patricia. Cuando usted habla de nutrición con deportistas, por ejemplo, de alto rendimiento, de deportistas de élite, ¿piensa en la persona o tiene que pensar en el equipo? Digamos, en el caso de un equipo de fútbol, de un equipo de básquetbol, de disciplinas que se trabajan en equipo.
1: No, definitivamente hay que pensar en las personas. Los requerimientos nutricionales varían de persona a persona, la composición corporal de cada uno varía y pues obviamente esto nos va a dar una ruta distinta de manejo según sea el caso. Entonces, si la nutrición en sí ha de ser individualizada, la nutrición deportiva aún es más individualizada. El manejo debe hacerse de persona a persona, indudablemente.
0: Muy bien, doctor Cerrato, desde su área, ¿qué tanto pesa el dato que usted nos mencionaba ahora frente al criterio médico? ¿Qué tanto importa el criterio del profesional que está allí frente a estas tecnologías que, repito, parece a veces que tuvieran todas las respuestas?
2: Bueno, yo diría que yo no lo veo así porque he tenido que crecer con todo este gran cambio y trabajar y vivir de él. Lo que pasa es que las capacidades tanto de razonamiento como perceptuales del ojo humano y de todo lo que sucede en el deporte deben ser amplificadas. Es decir, que no es que reemplace uno al otro, sino que incluso las herramientas de la IA se usan es para amplificar la capacidad del entrenador o del médico o incluso del mismo atleta. Son cosas que suceden en milisegundos. Por ejemplo, las nuevas tecnologías que se están usando ahora en el mundial, pues el balón tiene un chip que permite identificar los contactos, los golpes, los datos cinéticos del balón. Y eso está conectado también con múltiples cámaras en diferentes ángulos que permiten saber cuándo se toca el balón por última vez y en ese momento se hacen los cortes, las cámaras trazan las líneas, los sistemas de la IA crean un avatar con 29 puntos, se crea un avatar de cada jugador. Y ese avatar representa exactamente en precisión de milímetros el comportamiento del jugador.

0: y se permite entonces ver lo que no se ha podido ver. Lo mismo sucede en el rendimiento del deportista. Una aceleración no se puede ver sino solamente cuando se mide en un dispositivo que mida 100 veces por segundo. Entonces, todo eso lo que nos permite es ver para poder tomar mejores decisiones. No se reemplaza el uno al otro, sino se potencia la capacidad y la gestión de la información, permite la mejor toma de decisiones, ¿no? Digamos, eso sigue siendo un juego, sigue siendo un deporte y sigue siendo un acto de seres humanos, como lo es la medicina, pero todo esto se va a ver potenciado con el advenimiento de estas tecnologías que ya están y llegaron para quedarse, y yo creo que en todas las áreas, y las ciencias, obviamente, pues son un ejemplo dramático de lo que está sucediendo y al cual nos tenemos que adaptar. Entonces, es una perspectiva un poco diferente.
1: No quiero meterlo en camisa de once varas, doctor Cerrato, pero a veces las tecnologías no ayudan mucho a la hora de mostrar, digamos, o dirimir conflictos dentro del evento deportivo. También allí la percepción humana pues entra a jugar a veces de una manera no tan justa.
0: Ese es el, digamos que eso es lo que no se puede perder, porque igual terminan siendo decisiones humanas. Lo que hace la tecnología, por ejemplo, si me dice lo del VAR, pues el árbitro va y mira y la tecnología le muestra, pero es él y su equipo el que en últimas toma la decisión con base en lo que está viendo. Entonces también hay allí un factor humano que pues que está en juego y que creo que va a seguir así. Lo que pasa es que ya lo que busca esto es hacer de todas maneras que estas decisiones se tornen lo más objetivas posibles, pero bueno, lamentablemente es así. Ahora se, como ustedes vieron, se pita un fuera de lugar por 1 centímetro, 2 centímetros.
1: Así es, así es. En el caso del deporte universitario, profesor Mourinho, ¿qué nos puede decir frente a este tema que hemos venido conversando?
2: Bueno, yo creo que al final todo este ejercicio multidisciplinario que está al servicio de la actividad física y del deporte está orientado por la naturaleza del juego y lo que nosotros llamamos la lógica interna del juego. Y es que en la medida en que el fútbol tiene transformaciones, todos los actores que estamos alrededor del juego nos tenemos que adaptar. Entonces, nosotros debemos aprovechar esa tecnología para preparar a nuestros futbolistas según la posición de juego y la especificidad de hoy en día. El fútbol es un deporte que te presenta acciones de máxima intensidad de corta duración en espacios de 30 a 40 metros. Entonces nosotros ya no hacemos una preparación tradicional donde hacemos carreras continuas de larga duración, sino que tratamos de adaptarnos a la especificidad como tal del juego. Como lo mencionaba el doctor, las reglas, que ya aumenta el tiempo efectivo de juego, ya que un saque lateral no puede tardar más de 5 segundos. Entonces, ese tiempo efectivo de juego hace que ya hayan unas adaptaciones de tipo físico diferentes a las que se tenían hace 3 meses. Entonces, toda esa transformación e interpretación de la lógica interna del juego, conocimiento del rival, conocimiento del reglamento y la dinámica actual del fútbol hace que nosotros nos adaptemos y pongamos esa tecnología al servicio de la realidad del juego.
1: Muy bien, doctor Bejarano, en la medicina deportiva universitaria, pues también, digamos, este tema que le preguntaba yo al final al doctor Cerrato en torno a dirimir esos momentos que a veces no son tan claros en los deportes y que necesitan esa tecnología para ayudar a los jueces a tomar una mejor decisión, ¿se tienen en el tema universitario, doctor Bejarano?
3: Bueno, en el caso de la parte clínica, pues cuando tomamos una decisión con base en un dato de la tecnología, no solamente no estamos pensando en el rendimiento del paciente, sino estamos pensando en consecuencias. experiencias clínicas. Yo me adhiero a lo que estaban diciendo mis colegas, la tecnología amplifica el criterio clínico, pero no lo sustituye. La pregunta es, si, ¿qué debemos hacer como gremio con esos datos tan sofisticados que ahora tenemos con la tecnología? Si en realidad estamos formados para interpretarlos de la manera rigurosa con la que la generamos. Entonces, esa es la conclusión que quiero sacar respecto a la tecnología, aprovecharle de la mejor manera, siempre pensando en el contexto en el que estamos, con un atleta de alto rendimiento, con un deportista amateur universitario, con un paciente clínico, en los cuales en cada contexto se va a tomar diferentes decisiones para poder ayudar y buscar lo que estamos buscando en cada uno de ellos.

0: Les quiero agradecer a nuestros invitados, a nuestra invitada, por habernos acompañado en este rato. Nos toca ir despidiendo ya este tema del día, pero pues ha sido bien interesante escucharlos hablar de la tecnología y esa relación también con las decisiones humanas que se siguen tomando alrededor de estos grandes avances que ya permiten una mayor definición a la hora de poder tomar, repito, decisiones en el ámbito deportivo. Profesora Patricia Chitiva, nutricionista deportiva, muchas gracias por habernos atendido en esta mañana.
1: Gracias a ustedes, gracias compañeros. Muy interesante escucharlos a todos.
0: Muy amable. Profesor José Mourinho, desde la Universidad Nacional de Colombia, muchas gracias también por atendernos hoy en este tema del día.
2: Otro, encantado, un gusto haber compartido con grandes profesionales en un tema tan interesante que abarca muchas cosas y que aporta siempre a la transformación del deporte, lo cual nos compete. Un saludo muy especial para todos.
0: Muchísimas gracias, doctor Eric Bejarano, deportólogo también de nuestra Universidad Nacional, muy amable también por su participación.
3: Gracias, Jairo, por la invitación. Muy contento de estar acá.
0: Muchas gracias. Y doctor Mauricio Cerrato, gracias también por haber asumido esta invitación a pesar del viaje. Repito que seguramente no fue nada fácil. Gracias también por toda la labor que hizo con la selección y por habernos acompañado en esta mañana en el tema del día.
4: Bueno, muchas gracias. Encantado de estar acá y bueno, vamos a descansar.
0: Sí, señor. Merecido descanso. Que tenga muy buen día. A todos, muchas gracias. Continuamos avanzando en este análisis UNAL.

0: 7:47 de la mañana. ¿Qué pasa hoy en la UNAL? Conocemos otras convocatorias, talleres, todo lo relacionado con nuestra Universidad Nacional de Colombia. ¿Qué pasa hoy en la UNAL, Jairo?
1: Hoy en la UNAL vamos a hablar de un curso en la sede de Bogotá, Identificación y Bioprospección de Hongos Macromicetos Colombianos en su segunda versión y en modalidad presencial, que busca capacitar a los participantes en el estudio integral de hongos macromicetos y abordar su diversidad, taxonomía, identificación y potencial bioactivo a través de metodologías de campo y laboratorio que se orientan a su aprovechamiento biotecnológico. Hay una cantidad también de objetivos un poco más específicos para establecer el conocimiento básico sobre recolección, manejo y registro de hongos de campo, identificar problemas en el campo y formular preguntas científicas, reconocer bases y aplicaciones de cultivos biotecnológicos de hongos, entre otros. La inscripción se puede hacer a través del portal ciencias.bogotá.unal.edu.co/educación /cursos-diplomados-eventos. Voy a repetirlo para quienes quieran inscribirse: ciencias.bogotá.unal.edu.co/educación-continua/cursos-diplomado-eventos. Allí pueden encontrar la información e inscribirse a este curso al que invita la Facultad de Ciencias de la sede Bogotá.
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0: Hay algunas actividades para la comunidad de las que estaremos conversando a las 2 de la tarde en los 100.4 FM en Medellín, 3 de la tarde 98.5 FM en Bogotá, en la agenda universitaria, y hablamos de un evento cultural que cuenta con la participación de nuestros estudiantes UNAL. Se trata de la presentación Las Indias Galantes. ¿Cuál será el paso a paso de esta cita cultural? ¿Quiénes son los actores involucrados? ¿Cuál es la propuesta en escena? ¿Cómo se conectan las diferentes disciplinas artísticas como el ballet y la música barroca en esta presentación? Eso lo estaremos conversando entonces en horas de la tarde con nuestros invitados, por supuesto desde la agenda universitaria, apoyando a la comunidad docente, a la comunidad administrativa y a la comunidad estudiantes de nuestra Universidad Nacional de Colombia, porque es un espacio para conocer lo que pasa en la UNAL.
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2: Noticias más allá del fútbol. Ayer finalizó el Campeonato Panamericano de Patinaje Artístico que se estaba adelantando en la ciudad de Buenos Aires, y Colombia, nuestro país, volvió a confirmar su protagonismo continental. Ayer fue precisamente en esa jornada de cierre de este torneo de naciones en la que la delegación nacional conquistó 4 nuevas medallas para finalizar su participación con un balance total de 12 preseas, divididas así: 3 de oro, 5 de plata y 4 de bronce, dejando a nuestro país en el cuarto lugar de ese medallero general. Sobre la última jornada, la gran alegría llegó en la modalidad del libre junior masculina, donde Colombia firmó un espectacular doblete. Por su parte, Miguel Arango Pérez lideró la competencia con una puntuación de 140,18 para quedarse con la medalla de oro, mientras que Juan Usurriaga completó el 1-2 colombiano al conquistar la medalla de plata con el puntaje 138,30. 136, y en tercer lugar el argentino Martínez Vega, quien sumó 131.08, se quedó con el tercer lugar. Así que felicitaciones para la delegación colombiana que hizo parte de este Campeonato Panamericano de Patinaje Artístico Buenos Aires 2026.
0: Otra noticia de deportes: Colombia derrotó a Venezuela en baloncesto y aseguró su tiquete a la segunda ronda de la clasificación al Mundial FIBA. Brian Angola y Romario Roque lideraron una remontada que aseguró el lugar del combinado nacional en la siguiente fase rumbo al torneo que se va a estar celebrando en 2027 en Qatar. Y es que tras caer ante Chile y Brasil, Colombia salió a su último enfrentamiento por la primera ronda del clasificatorio Américas rumbo al Mundial de Baloncesto de Qatar 2027 con la obligación de ganar a Venezuela y así asegurarse un lugar en la segunda fase. Pues desde el salto inicial en el Coliseo Evangelista Mora de Cali, Colombia intentó distanciarse apelando al juego interior, aunque se alejó por momentos y alcanzó una ventaja máxima de 4 puntos. Así fue que los venezolanos se repusieron y agregaron presión a los locales, que les permitió cerrar 25-21 el primer cuarto. En el segundo cuarto, los errores en defensa le siguieron costando puntos en transición a Colombia, y en el tercer cuarto Colombia terminó de retomar el liderato y terminó con un marcador 69-80 favorable a nuestro país. Al final el marcador fue de 86-102, victoria que les aseguró el lugar en la segunda ronda del clasificatorio junto con Brasil y Chile. Así que nuestro país en este deporte, en baloncesto, derrotó a Venezuela y aseguró su tiquete a la clasificación al Mundial FIBA que se estará realizando en Qatar en el año 2027. Así terminamos entonces. Tenemos una última noticia. Jairo, adelante.
1: Sí, tenemos información. Hoy se está cumpliendo la etapa número 6 del Tour de Francia, 186.2 kilómetros entre Pau y Gavarnie-Guédret, una jornada de alta montaña que le va a permitir a los ciclistas estrenar una nueva llegada en la cima en el Tour de Francia. En esta etapa está el famoso y mítico puerto del Tourmalet, un puerto fuera de categoría, a tan solo unos 50 kilómetros de la meta, y allí pues vamos a ver cómo avanzan los colombianos. Por ahora la general, que desde el martes la tomó Thorstein Trahe, lo trae él como líder, sigue Shane Quinn, está allí también con el mismo tiempo, 13 horas, 2 minutos, 46 segundos, Matías Baseca, 3 minutos, 50 segundos, Tadej Pogačar a 7 minutos, 53 segundos, y Jonas Vingegaard con el mismo tiempo, los primeros 5, y los colombianos están en el puesto 22, Sergio Higuita, 11 minutos 16 segundos, Egan Bernal a 12 minutos 8 segundos, Harold Tejada a 12 minutos y 31 segundos, y Ainer Rubio en el puesto 74 a 38 minutos y 30 segundos. Esto es lo que tiene que ver con el Tour de Francia hoy, repito, etapa 6.
0: Y con las noticias de deportes finaliza Análisis UNAL. Tenemos antes unas informaciones importantes, Sonia.
2: Sí, Eliana, como siempre, por supuesto, invitar a nuestros oyentes a que nos sigan a través de redes sociales y a que a través de ellas interactuemos, sobre todo en esta franja informativa, pero también acerca de toda la programación de Radio UNAL, y reiterarles que una vez finalizada esta franja, también van a poder encontrarla a través de nuestra página web radio.unal.edu.co, donde va a poder estar conectado, por supuesto, todo el día con la programación de nuestras emisoras en la ciudad de Bogotá y en la ciudad de Medellín.
0: Una cita entonces en horas de la tarde, 2 de la tarde en Medellín, 3 de la tarde en Bogotá con nuestra agenda universitaria. Y mañana muy temprano, 6 de la mañana, para conocer este panorama informativo de Colombia y el mundo. Sigan conectados con toda la programación de Radio UNAL.

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9: En el programa de hoy, señoras y señores, nos vemos en la feliz circunstancia de ofrecerles dos obras realmente extraordinarias, por lo menos a juicio de quien les habla. Obras de dos compositores absolutamente geniales, Charles Ives y Johannes Brahms. En primer lugar, escucharemos The Unanswered Question de Charles Ives. Unanswered question, por supuesto, significa la pregunta no respondida, y de eso se trata justamente la obra. Se puede decir que es una pregunta realizada por uno de los instrumentos, la trompeta, mientras la no respuesta, e incluso la burla a aquella pregunta, proviene de los instrumentos de viento, de madera, para ser más exactos. Mientras, por su parte, las cuerdas llevan un pedal, un tapiz armónico a todo este devenir de acontecimientos. Charles Ives, uno de los compositores del siglo XX más revolucionarios y más talentosos. La obra fue compuesta en el año 1906 y será interpretada por la Orquesta Real del Conserje Bau de Ámsterdam bajo la dirección de Ricardo Chailly.

La Orquesta Real del Concertgebouw de Ámsterdam, bajo la dirección de Ricardo Chailly, ha interpretado The Unanswered Question de Charles Ives. Finalizamos, señoras y señores, con el concierto para piano y orquesta número 2 en si bemol mayor, opus 83, de Johannes Brahms. La premura del tiempo hace que, afortunadamente, no tengamos que decir demasiado acerca de esta obra. Baste solamente decir que el solista en piano es nada menos que Alfred Brendel y que será interpretado por la Orquesta Filarmónica de Rotterdam, dirigida por Roberto Benzi.

0: Alfred Brendel, con la Orquesta Filarmónica de Rotterdam, dirigida por Roberto Benzi, ha interpretado el concierto para piano y orquesta número 2 en si bemol mayor opus 83 de Johannes Brahms. Y hasta aquí, señoras y señores, nuestro programa de hoy. Muchas gracias por habernos sintonizado y hasta una próxima oportunidad.
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Muy buenas tardes a todos. ¿Qué tal? ¿Cómo están? Cuando decidimos cambiar de vida, de pareja o quizás incluso de país, es muy fácil que las dudas nos asalten. ¿He tomado la buena decisión? ¿Cómo puedo saber si lo mejor está todavía por venir? Preguntas que se plantea precisamente nuestra invitada de hoy, la cantante peruana Bea Mar, en su canción ¿Cómo sé?

0: Muy buenas tardes, Bea Mar.
1: Hola, un placer, Jordi.
0: Refrescantes imágenes en tu clip, rodadas en febrero, creo, ¿no?
1: Sí, son de invierno y ahora con la canícula es impensable.
0: Yo me he refrescado viendo el clip toda la tarde. Es cierto que esta canción, como sé, la escribiste en un momento difícil de tu vida en el que te sentías algo perdida.
1: Sí, la escribí cuando todavía vivía en Perú y estaba pasando un momento justo cuando no sabes qué, te sientes perdido simplemente. Había pasado también por una pérdida familiar de mi sobrino. Entonces todo, de hecho todo el primer álbum, esta canción es parte del primer álbum. Mi primer álbum, que se llama Alas bajo la piel, es muy nostálgico. Incluso la gente lo utiliza para lidiar con el duelo. Y esta canción, como sé, me escribió una seguidora hace un tiempo y me dijo que la ayudó a superar la pérdida de su papá.
0: Estoy seguro que tu canción puede ayudar a mucha gente que se encuentran más o menos en las mismas circunstancias.
1: Sí, sí, ¿no? Sí, es un momento crucial de tu vida en donde dices, ¿a dónde voy a ir, no? ¿Qué voy a hacer con mi vida?
0: Está claro que la música puede ser un puente entre territorios, entre recuerdos, emociones. Tú misma has construido ese puente precisamente entre Perú, que te vio nacer, y Francia, donde has desarrollado la mayor parte de tu carrera artística, ¿no?
1: Sí.
0: En consecuencia, no te equivocaste.
1: No, para nada, no me equivoco. Solo que el proceso de migración es un viaje emocional, un viaje interno, que tienes que lidiarlo y tienes que atravesarlo. Y creo que cada uno lo atraviesa de distintas formas, pero igual hay algo que nos conecta a todos los migrantes, ¿no? Que es simplemente dejar tus raíces, arrancar esas raíces, llevarlas contigo y descubrirte una situación nueva, ¿no? Descubrirte una nueva versión de ti, un Jordi, una Bea Mar que no sabíamos que existía. Y bueno, nos hace también mejores personas, pero no me arrepiento para nada de haber migrado.
0: ¿Cómo te sentías cuando tomabas, antes de tomar el avión que te iba a traer aquí a París?
1: ¡Guau! Yo me acuerdo que hice, de hecho, una canción del nuevo álbum, se llama María se fue, y trata sobre el último día en el que te despiertas en tu país y tomas tus maletas. Yo me acuerdo que mi papá me estaba dejando mi familia y estaba viendo el mar Pacífico de Lima, el aeropuerto está ahí. Y la verdad, la sensación que tenía era como de querer llorar, pero al mismo tiempo de emoción. Entonces es una mezcla ambigua de que estás emocionada, pero también te da pena, ¿no? Y ya mirando en la ventana y ver todo el cielo despejado cuando aterricé a Francia, era como un cielo claro, y Lima es una ciudad gris. Entonces para mí me dio una sensación de que se viene una etapa de mi vida muy bonita.
0: ¿Y cuáles fueron las primeras impresiones? Bajas del avión, tomas el tren quizás para llegar a París. ¿Qué sentías en ese momento?
1: Era septiembre y me acuerdo que había mucho calor.
0: ¿Todavía?
1: Todavía. Me acuerdo que estaba fascinada. Me encantaba ver cómo París la idealiza mucho porque es hermosa, pero también es muy real como ciudad. Hay muchas culturas.
0: A veces demasiado real.
1: Sí, ya muy real, sí. Hay muchas culturas convergiendo al mismo tiempo, muchas comidas. Acá he venido a probar comidas de todo el mundo que en Perú no hay, porque solamente existe, bueno, la que domina la cultura, la cocina peruana.
0: Bueno, el arroz chaufa no es muy peruano.
1: El arroz chaufa, de hecho, es la combinación de la comida china con la peruana. Entonces ese viene el chifa,
0: ¿no?
1: Hay
0: una riqueza también ahí en Perú.
1: Sí, por supuesto.
0: Dentro de unos días publicas Cordillera, tu nuevo álbum. ¿Qué representa para ti esa cordillera? Y sobre todo, ¿por qué decides bautizarlo así, ese álbum?
1: Cordillera es el nombre de mi próximo álbum, que va a salir en octubre. Y lo llamo Cordillera porque a mí significa la columna vertebral de América del Sur. Y representa también el apoyo que yo he estado teniendo en Francia. Las primeras personas que me han apoyado han sido hispanos, latinos, que me han dado una mano para poder adaptarme a esta situación. Entonces, para mí, no solamente era Perú, sino lo que representa ser latino, América Latina. Y para mí la cordillera es como esa columna vertebral que sostiene. Aparte que la cordillera también atraviesa todo el Perú. Y es por eso que le di ese nombre. Es como lo que me sostiene.
0: Naciste lejos de la cordillera, creo, ¿no?
1: Sí, nací lejos. Soy de la costa peruana. Soy de Trujillo.
0: Quizás a los costeños les cuesta más atravesar esa cordillera, ¿o no?
1: Sí, para llegar a la selva.
0: Cuéntanos, ¿cuál fue el punto de partida creativo de ese proyecto?
1: Estaba viendo a dónde dirigir mi sonido como artista. y estaba muy enfocada en probar cosas más experimentales. Llegué hasta probar indie, rock, folk.
0: ¿Por qué no?
1: Y sí, y después tuve un proceso en el que estuve mirándome hacia adentro y bastante estancada en de muchos sentidos, como le pasa a muchos migrantes con el tema de los papeles. En el tema burocrático estuve estancada por varios años, lo que me impedía dar shows propios y muchas cosas, desenvolverme, tener la seguridad social y todo. Y entonces lo que me enfoqué fue en crecer pues mi comunidad, redes sociales, pero al mismo tiempo me acercaba cada vez más a la música peruana, música que aprendí desde chiquitita. Desde chiquitita fue lo primero que aprendí a tocar en mi vida antes de cantar, fue el cajón.
0: Hay que decir que eres percusionista, no solo
1: sí,
0: de
1: también,
0: cajón,
1: sí.
0: Este cajón, pero no solo.
1: Y comencé a subir videos en redes sociales tocando el cajón y a la gente le gustaba y me pedían más. Y en el momento que me pedían más, recordaba las canciones de la música peruana que aprendí. Eso fue lo que me hizo enamorarme de la música, de hacer música, ¿no? La música peruana. Y junto con eso, a la par, venía el viaje de estar estancada, el de no saber qué hacer en esta nueva realidad. Y comenzaron a nacer todas estas canciones, que es una mezcla de pop con ritmos peruanos. Y es así como nació este proceso y yo comencé a separarlo en etapas del viaje emocional.
0: He visto un pequeño vídeo en el que adaptas una canción francesa muy popular, Je t'aime à mourir, te quiero
1: sí.
0: a morir, en español y en francés. ¿No?
1: Sí, sí,
0: ¿Has
1: sí.
0: asumido ya esa cultura también francesa?
1: Sí, yo me siento, hay veces que me encuentro quejándome de a dónde se van los impuestos y es ahí donde me
0: como
1: di cuenta.
0: Todos.
1: Y es ahí donde me di cuenta, wow, me estoy volviendo muy francesa. A mí lo que me gustó mucho, desde que vine acá, veía siempre las diferencias que había entre Latinoamérica y Francia. Y a mí no me gustaba eso, me gustaba ver más las similitudes que tenemos. Y más específicamente, me gustaba ver qué similitudes tenemos en el arte, en la música. Y es así que llegué a estas versiones como Je l'aime à mourir, que es La quiero morir, o La foule, con Amor de mis amores, y tantas otras canciones que también existen en Latinoamérica, ¿no?
0: Tú les añades un ritmo de cumbia peruana.
1: Sí, sí, les doy un estilo como la siento, porque son canciones que genuinamente me encantan. Y bueno, y las comparto tocando el cajón y cantando y produciéndolas, y sí.
0: Llevas bastantes años ya viviendo aquí en París. Uh-huh. ¿Cómo dialogan en tu música Perú, gracias al cajón, y tus recuerdos con la realidad que vives aquí en Europa?
1: Yo siento que ya acepté el hecho de que voy a estar, que no estoy dividida, sino todo forma parte de mí. Al principio me sentía dividida, pero ahora me siento ya muy integrada y a la par también me siento muy peruana. me ayuda a lidiar también la familia francesa que tengo a raíz de mi esposo, la comunidad de franceses y latinos que he formado acá. Me ayuda más el calor humano y siempre teniendo en cuenta que todo es parte de mí, que no perdí nada, que no perdí mi identidad, sino que se transformó.
0: Por supuesto. La letra de un famoso bolero dicen que la distancia es el olvido, sí, claro. Pero estoy seguro que tú no concibes esa razón, ¿no? quizás la distancia te ha acercado más a tus raíces peruanas.
1: Sí, eso es muy curioso. Mientras más pasaba tiempo lejos de Perú, más me sentía cerca de él. Y la verdad que tuve muchos amigos migrantes que me dijeron, tienes que olvidarte de tu país, ya no veas noticias de tu país porque te va a ser muy difícil la adaptación. Hazlo después, pero primero estos primeros años me recomendaban, yo llevo 4 años recién aquí, no veas los noticieros y todo. Entonces yo, no, ¿cómo puedo? Y lo intenté 2 semanas, solo aguanté 2 semanas.
0: Es cierto que para aprender el idioma, por ejemplo, es importante sumergirse,
1: sí.
0: ¿No?
1: Eso sí me es uno de los mayores tips que doy, aprender el idioma.
0: ¿Qué tal tu francés?
1: Creo que, uy, esa va.
0: como decíamos, te voy a plantear una pregunta de cajón, pero ¿qué elementos de la cultura andina o peruana están presentes en tu trabajo? ¿El ritmo, sobre todo?
1: Sí, ritmos, tanto costeños como andinos también. Me gusta mucho jugar con eso y abrazarlos y respetarlos y estudiarlos. A mí lo que me da natural es los ritmos afroperuanos que vienen de la costa, pero también he explorado con ritmos andinos como el huayno, con toques de yarabí, pero siempre llevándolo al pop. Y la cumbia también. Tengo canciones de cumbia que de hecho viene de Colombia, pero también es parte de la selva y de toda la parte del norte del Perú, que lo llaman chicha también. Entonces sí, es una mezcla de todo. Yo con este álbum busco ser libre, divertirme y hacer honor.
0: Han pasado 6 años desde que lanzaste en el 2021 tu primer álbum del que nos hablabas, ¿no? Sí. Alas bajo la piel. Era premonitorio. ¿Sigues teniendo alas bajo la piel?
1: Sí,
0: las tienes bien
1: alas
0: escondidas.
1: Sí, sí, sí, sí. En el primer álbum siento que deseaba tener esas alas y ahora ya las tengo.
0: ¿Crees que tu experiencia como migrante ha transformado de un cierto modo tu manera de hacer música? ¿Eres otra Bea Mar que antes?
1: Sí, completamente. Siento que me ha dado fuerza también. Cuando te sacan de tu zona de confort, puedes quedarte quizás en las mismas cosas, ¿no? Incluso en tu música se refleja. No hay como un trabajo que va más allá. Por eso es importante para los artistas siempre salir, viajar, conversar, ver arte, museos, otra cosa que no sea música, como salir para despertarte. Pero un cambio tan drástico que es no solo salir a un museo, sino mudarte de país, por supuesto que refleja.
0: Bueno, alimenta,
1: ¿no?,
0: mucho esos cambios.
1: Alimenta mucho.
0: Imagino que vuelves a Perú. ¿Cómo te perciben tus amigos, tu familia peruana?
1: Mi familia peruana está muy orgullosa, está siempre pendiente. Han sido los primeros que me han apoyado desde el inicio, yendo a mis conciertos desde que tenía 11 añitos de edad. Así que están muy orgullosos y muy expectantes también porque no les he mostrado ninguna canción nueva. Oye, quería sorprenderlos.
0: Ya llegará, ¿no? ¿Ha habido algún artista, sea francés o peruano, que te ha inspirado especialmente, quizás durante la creación de tu álbum?
1: Claro que sí.
0: Cabral, está, ¿no? Quizás no.
1: Sí, bueno, me encanta las eminencias que son Susana Vaca, Bayón.
0: Claro.
1: Me encantan. Chabuca Granda, la admiro muchísimo. Ella ha sido de gran inspiración para las letras y para la construcción de acordes y estructuras para el álbum también en algunas canciones. Y de los modernos me encanta Milo J, que está haciendo un trabajo espectacular con el folclore argentino, llevándolo a su lado de trap y pop. Y esas han sido unas grandes inspiraciones para mí.
0: ¿Ha habido alguna canción del álbum que haya supuesto un reto especial? Me hablabas de María se fue, una
1: sí,
0: de las canciones.
1: Sí, ese fue un reto especial porque yo había creado esa canción con una mezcla de español e inglés. Y inglés no forma parte, pues, nada de que arraiga, salvo que es un idioma que, pues, todo el mundo tenemos
0: no
1: que hablarlo.
0: No está muy bien visto aquí en Francia.
1: No, y encima. Pero era una canción bastante pop. Y lo que yo hice fue explorar, cogí un audio de zapateo y cogí un audio, un plugin que se dice de charango, y comencé a probar ese contraste de charango, que es un instrumento que viene de los Andes, con el zapateo, que viene del norte, del Perú. Comencé a probarlo y después comencé a probar texturas y voces, y para mí fue como una revelación tener esa libertad y ese placer de escuchar hasta dónde puede llegar lo que tenía en mi corazón, ¿no? Lo que tenía todo ahí guardado y yo no sabía que podía llegar a ese nivel.
0: Tienes varias fechas de concierto aquí en París,
1: sí,
0: pero ¿tienes planes de presentar tu álbum en Perú, quizás, o en una gira internacional?
1: Me encantaría. Estoy pensándolo para noviembre. Estoy yendo a Perú a finales de octubre.
0: Que ahí empieza el verano casi, ¿no? O no, quizás está. No.
1: Está casi el verano, sí, sí, sí. En noviembre más o menos ya empieza el verano. Me encantaría, y para París voy a dar concierto de lanzamiento del álbum en octubre. Entonces en noviembre sería para Perú. Y me encantaría hacer una gira en Perú. Por Trujillo, Lima, Cusco.
0: Si pudieras resumir ese viaje emocional de que me hablabas en Cordillera en una sola imagen, un paisaje quizás, un recuerdo, ¿cuál sería?
1: Yo creo que sería viendo las montañas de la cordillera, abrazando un amuleto del caballo de Totora.
0: Cuéntanos para los no peruanos qué es el caballo de Totora.
1: El caballo de Totora es una embarcación de los moches muy ancestral, que son como los predecesores del surf. Y son pescadores que se ponían dentro de ahí y podías, puedes, como se dice, cabalgar las olas. Y por eso se quedó como caballito de Totora, porque el material es de Totora.
0: Imagínate. En fin, pues ya lo saben, tienen las próximas actuaciones aquí en París, sí, de Beamar, serán el 9 de julio, si no me equivoco, en el Solo Teatro, y el 10 en el Pan Piper, una bella sala, también, sí, aquí en París, con los Mirlos.
1: Sí.
0: ¿Quiénes son los Mirlos?
1: Los Mirlos son un grupo increíble, tienen una trayectoria increíble, son una eminencia en Perú y ahora están conociéndose en el mundo más. Es un grupo de cumbia amazónica y me han invitado a cantar una canción con ellos y estoy soñando.
0: Ahí estaremos. Permíteme, muchas gracias por haber estado con nosotros.
1: Muchas gracias, Jordi. Amar.
0: Permíteme también que dé las gracias a Steven Hesley y a Stefan de Fosse, quienes han ocupado hoy de la realización del programa. Y también saludar a nuestros telespectadores, porque nos siguen en toda América Latina,
1: wow,
0: desde toda América, desde Chicago hasta la Patagonia, pasando por Trujillo, seguro que sí, gracias a una cadena de televisión que se llama UCL, un canal latino, y una red que se llama TAL, T-A-L, que reúne televisoras públicas y universitarias de todo el continente.
1: Wow.
0: Y a ustedes, muchísimas gracias por su atención, y les damos cita para una nueva edición de El Invitado de Radio Francia Internacional.

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Debido a la falta de archivos históricos, se sabe muy poco sobre la juventud del compositor John Dowland. Algunos historiadores afirman que nació en 1563 cerca de Dublín, otros que nació en Westminster. Sin embargo, no se ha encontrado evidencia de su lugar exacto de nacimiento ni de dónde pasó su infancia. Los relatos de su vida comienzan en 1580, cuando fue enviado a París para servir al embajador en la corte francesa. Dowland regresó a Inglaterra y en 1588 fue admitido en el programa de licenciatura en música de la Christ Church de Oxford. En 1594 solicitó sin éxito el puesto de laudista en la corte inglesa, pero fue acogido por el rey Cristian IV de Dinamarca. Aún así, Dowland continuaba publicando su música en Londres, tanto que el rey terminó por molestarse cada vez que Dowland se ausentaba y fue despedido en 1606. En 1612 comenzó a tocar en la corte del rey Jacobo I de Inglaterra, donde permaneció hasta su muerte en 1626. La mayoría de las obras de John Dowland son canciones tradicionales para laúd y dúos para viola, con acompañamiento de laúd. A menudo se lo cita como el autor del excepcionalmente famoso First Book of Songs, publicado en Londres en 1597. Muchos críticos coinciden en que es una de las obras más importantes en la historia del laúd. Dowland publicó dos libros más de canciones, uno en 1600 y otro en 1603. Muchos estudiosos creen que la última colección publicada de John Dowland, Un consuelo para peregrinos, fue sin duda su mejor obra. Aunque se desconoce la fecha exacta de su muerte, fue enterrado en la iglesia Santa Ana de los Frailes Negros de Londres, el 20 de febrero de 1626.

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6: Jugar al fútbol es jugar a la física. Las leyes de Newton explican el movimiento del balón. La interacción entre fuerza, masa y aceleración determina su velocidad, dirección e impacto. Al mismo tiempo, la velocidad y aceleración de los futbolistas puede ser cuantificado al segundo. Mediante el entrenamiento, la anatomía y la biomecánica del cuerpo, se someten a grandes presiones, en donde cada acción pone a prueba la fuerza, el control y la potencia. Algunas jugadas, como los tiros libres o los saques de banda, siguen trayectorias parabólicas definidas por la gravedad y el impulso inicial, las cuales pueden modificarse al ajustar la fuerza y el ángulo del golpeo. En otros casos, como el tiro con chanfle, interviene el efecto Magnus. Al hacer girar el balón sobre su eje, se generan diferencias de presión en el aire que lo rodea, provocando una trayectoria curva que da lugar a jugadas memorables.
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0: Estamos en Naturalmente. Este es el programa de radio del Instituto de Ciencias Naturales de la Universidad Nacional de Colombia. Transmitimos por las ondas de Radio UNAL 98.5 FM. Un saludo muy especial a quienes nos escuchan por esta emisora. Soy el profesor Jaime Aguirre Ceballos, conductor de estas emisiones, en las cuales nos vamos a ocupar de dar a conocer información relevante sobre la diversidad biológica de Colombia en la voz de sus protagonistas. Hoy vamos a hablar de un tema muy interesante que tiene que ver con el tercer Congreso Colombiano de Biología del Desarrollo. Este congreso se va a celebrar en Cali del 11 al 14 de agosto del 2026. En el evento, pues, para conocer con mayor profundidad sobre el evento Congreso Colombiano de Biología del Desarrollo, tenemos dos invitados muy importantes, que son el profesor Dr. Harold Suárez Barón, profesor de la Universidad Javeriana en Cali y presidente de la sociedad y del congreso organizador de este encuentro científico. Él es egresado de la Universidad del Quindío y también hizo sus estudios de doctorado en la Universidad de Antioquia. Como les comentaba, es profesor asociado de la Universidad Javeriana en Cali. Y completa el panel de invitados la doctora Yesenia Madrigal, que está en este momento realizando un postdoc en la Universidad de Nueva York y además es bióloga y egresada de la Universidad de Antioquia, donde también hizo sus estudios de maestría y doctorado. Harold y Yesenia, bienvenidos a Naturalmente y gracias por haber aceptado esta invitación.
1: Muchas gracias, Jaime, por la invitación y por el espacio.
2: Muchas gracias.
0: Cuando hablamos de biología del desarrollo, ¿de qué tema nos estamos ocupando en el campo de las ciencias naturales?
1: Bueno, la biología del desarrollo es la rama de la biología que estudia cómo un organismo pasa de ser una sola célula a convertirse en un ser vivo completamente formado. Entonces busca responder preguntas como cómo se forman los órganos, cómo sabe una célula en qué debe convertirse, cómo se regeneran los tejidos en diferentes organismos, cómo evolucionaron esas formas. Y digamos que su importancia va mucho más allá de lo que conocemos como ese desarrollo embrionario, ¿cierto? Porque este conocimiento es fundamental para comprender, por ejemplo, enfermedades congénitas, hay algunos tipos de cáncer, los procesos de regeneración de tejidos, mejoramiento de cultivos agrícolas. Y pues entender esta rama nos ayuda también a entender cómo se construye un organismo para saber cómo funciona la vida y cómo podemos enfrentar muchos de los retos actuales en muchas áreas biológicas, como por ejemplo la salud, la agricultura y la conservación.
0: Profesor Harold, ¿y cuáles son en este momento los retos actuales en este tipo de estudios, en este tipo de investigaciones?
2: Sí, bueno, actualmente tenemos muchos retos, tienen que ver sobre todo con el análisis de grandes cantidades de información. Digamos que la biología del desarrollo se ha fortalecido bastante con áreas como la genómica, como la transcriptómica, en general las ciencias ómicas. Entonces, ese es uno de los retos grandes

0: diferenciación celular, y en general todas las aplicaciones que puedan estar relacionadas con aspectos médicos y aspectos también del desarrollo agrícola. Otro de los retos tiene que ver con los grupos que están trabajando en estas áreas. Es, digamos que la biología del desarrollo es un área relativamente nueva en Colombia, aunque ya hay algunos grupos que vienen trabajando fuertemente, especialmente grupos como el grupo de Bodego en Plantas de la Universidad de Antioquia y otros grupos también en el país, en la Universidad Nacional, en la Universidad de los Andes, pero creemos que es necesario seguir fortaleciendo esa red de investigadores y estudiantes que van a ser, digamos, las próximas generaciones que van a trabajar en todas estas áreas de la biología del desarrollo.
1: Yesenia, cuéntele a nuestros oyentes por qué escogieron ustedes la ciudad de Cali para esta tercera versión.
2: Claro, bueno, la idea, como mencionaba Harold, es integrar, digamos, toda la comunidad científica que está trabajando en el área. Y justamente en la segunda versión, pues nos dimos cuenta de que se estaba formando una comunidad importante en la ciudad de Cali, con la Universidad del Valle, con la Pontificia Universidad Javeriana liderando estas investigaciones. Entonces, pues decidimos utilizar, digamos, la infraestructura que ya dichas universidades tienen para proponerlos como candidatos y pues aceptaron pues gustosos el hacer parte del evento. Entonces, Cali, digamos que es una oportunidad también para consolidar ese polo científico, ¿cierto? Porque antes pues los congresos anteriores se habían hecho en otras ciudades como Medellín, como Bogotá, y pues la idea es aprovechar también no solamente la riqueza en términos de la comunidad científica que se encuentran los estudiantes, sino también aprovechar la riqueza cultural, porque pues sabemos que Cali reúne no solamente importantes universidades e instituciones de investigación, sino que también su riqueza en términos de biodiversidad, en términos de cultura, es enorme. Y pues es para nosotros también es importante que los asistentes y que quienes estén en el evento pues perciban no solamente la calidad en términos científicos, sino también esa riqueza cultural y esa visibilización de diferentes zonas del país.
1: Muy interesante. Profesor Harold, hablando ya de la estructura del Tercer Congreso Colombiano de Biología del Desarrollo, cuéntenle por favor a nuestros oyentes sobre la participación de conferencistas nacionales e internacionales en el evento.
0: Sí, bueno, para esta versión del Congreso, digamos que somos muy afortunados porque diferentes investigadores a nivel internacional aceptaron nuestra invitación para ser parte de este Congreso. Vamos a tener entonces investigadores que normalmente solo los podría encontrar uno en congresos en Europa o en Estados Unidos, pero que aceptaron la invitación para venir a Cali, venir a Colombia. Muchos de ellos por primera vez van a estar visitando Colombia. Tenemos investigadores que vienen de la Universidad de Puerto Rico, de la Universidad de Nuevo México, la Universidad de Harvard, la Universidad de Duke, la Universidad Estatal de Luisiana, el Jardín Botánico de Nueva York. Tenemos investigadores que vienen de España, también tenemos Chile, Alemania. Y algo muy interesante de estos investigadores es que no solamente son, digamos, líderes en sus áreas, pero también reúnen la biología del desarrollo desde el estudio del desarrollo en plantas y también el componente animal y en la parte médica. Entonces, este es un diferencial que tiene, digamos, la Sociedad Colombiana de Biología del Desarrollo y los congresos que hemos tenido, que permite entonces integrar la biología del desarrollo. Digamos, en diferentes escalas y en diferentes organismos, no solamente en la parte animal, sino también en la parte vegetal y con aplicaciones también en medicina, como decíamos antes. Entonces, creemos que va a ser una oportunidad muy, muy importante para los estudiantes y para la comunidad que se interesa por estos temas en Colombia, pues para generar redes de trabajo, para poder establecer contactos con estos investigadores y seguir trabajando para que la biología del desarrollo se fortalezca en nuestro país.
1: Bueno, en términos de estudiantes y de comunidad científica interesada en esta temática, ¿cómo vamos? Digamos, si nos remontamos a desde cuándo se viene estudiando o dando inicio a profundizar en la biología.

0: del desarrollo, más o menos, ¿es de qué año? ¿Desde qué años estamos en este proceso?
1: Bueno, la primera versión del Congreso Colombiano de Biología del Desarrollo se dio en el 2021 en Bogotá y nació, digamos, como esa iniciativa de generar una comunidad a nivel nacional, a nivel local y consolidarla de quienes estábamos trabajando en el área. Y obviamente, pues los primeros asistentes fueron, ¿cierto?, los grupos de investigación que para el momento existían. La segunda versión fue en la ciudad de Medellín, ya digamos, tuvo una mayor acogida. En el 2023 creció mucho la participación nacional, ya comenzamos a tener invitados internacionales y ya comenzó a fortalecerse la Sociedad Colombiana de Biología del Desarrollo que queremos formar. Y para este año, pues como lo mencionaba Harold, tenemos una mayor internacionalización. Algo muy importante que de pronto olvidamos mencionar es que muchos de los investigadores internacionales que están invitados, muchos de ellos son colombianos trabajando en el exterior. Entonces también queríamos como ofrecer esas otras posibilidades que existen de hacer ciencia, conectar la ciencia local con la ciencia en el exterior. Y pues en este momento pues contamos con un mayor número de conferencistas invitados. Tenemos una mayor cantidad de cursos especializados para que la comunidad científica participe y pues esperamos más de 200 asistentes entre estudiantes de pregrado, estudiantes de posgrado, docentes, investigadores. Yo siento que este es un espacio muy ideal para descubrir, por ejemplo, nuevas áreas de investigación, qué se está haciendo en el país, qué se está haciendo por fuera, conocer oportunidades de posgrado, por ejemplo, para los estudiantes, establecer contactos con investigadores, conectar, digamos, esa ciencia de calidad que estamos haciendo en el país con esas redes internacionales y aprender sobre esos avances más importantes en la disciplina. Entonces, siento que vamos por muy buen camino y pues esperemos que el evento termine siendo todo un éxito y que se fortalezca muchísimo más la comunidad para las versiones posteriores.
0: No, no, sin duda el evento va a ser muy exitoso. Profesor Harold, ¿cómo es la estructura en general del Congreso? Ya no vamos a tener conferencias magistrales, cursos, talleres o qué otras actividades.
2: Sí, para esta versión del Congreso vamos a tener conferencias magistrales, vamos a tener charlas cortas, vamos a tener una sesión bien importante de trabajos que se van a presentar en la modalidad de pósters y previo al Congreso tendremos cursos precongreso, vamos a tener un total de 5 cursos precongreso. Estos cursos no van a tener ningún costo para los estudiantes o las personas que quieran hacer parte de estos cursos, se van a llevar a cabo la semana previa al Congreso y tendremos entre estos cursos un primer curso del gen al desarrollo y va a incluir todo lo relacionado con transformación genética en organismos no modelo. Para este curso entonces tendremos 2 colombianos investigadores que están ahora en Estados Unidos, la profesora Angie Mazo, que está en la Universidad de Duke, y Sebastián Martínez, que está en la Universidad de Harvard y en ese momento es candidato a doctor. Tenemos también un curso de introducción al análisis e integración de datos multiómicos. Es un curso pensado para bioinformática, una bioinformática para analizar datos, digamos, masivos a nivel genético. Este curso entonces va a estar a cargo de 2 profesores, Pablo Andrés Pérez, que es en este momento postdoc en Alemania, en el Max Planck. Y Arlen Mosquera, que es profesor aquí en Cali, en la Pontificia Universidad Javeriana. Otro curso sobre teoría evolutiva, que tiene que ver también con enfoques metodológicos para estudiar la forma y la diversificación de la forma animal, a cargo de los profesores Alejandro Reyes, de la Universidad del Amazonas, la Universidad de la Amazonía, y Diana López, de la Universidad Nacional. Tenemos otro curso a cargo de la Universidad del Valle. De los 5 cursos, este curso se va a hacer en la Universidad del Valle, tiene que ver con análisis experimental de embriología, análisis morfológicos del desarrollo temprano en vertebrados, que estará a cargo de la profesora María Carolina Pustop de la Universidad del Valle y otros profesores que la van a acompañar durante este curso, también profesores de la Universidad del Valle. Y finalmente, tendremos un curso sobre señalización y metabolismo en el desarrollo de plantas y microorganismos. Este curso estará a cargo de la profesora Luz Ángela González, que es profesora también aquí en la Javeriana de Cali, y del profesor Héctor Salazar de la Universidad de Antioquia. Entonces, estos cinco cursos, digamos, que van a ser un complemento muy interesante y van a ser el preámbulo para nuestro congreso. Entonces, esperamos también contar con una participación muy grande de estudiantes de pregrado y de posgrado que quieran hacer parte de estas líneas de formación dentro de la biología del desarrollo.
0: Yesenia, es muy interesante escuchar que tenemos un tópico nuevo que es, pues, como el enfoque de la biología del desarrollo en la parte animal, porque siempre hemos escuchado el desarrollo la en todo lo relacionado con plantas.
1: Bueno, sí, bueno, yo creo que es más bien un poquito al revés, o sea, como que siempre a nivel histórico la biología del desarrollo se ha percibido más o se ha estudiado más clásicamente desde pues, lo que más conocemos, ¿cierto? Que es el hombre a nivel, pues, en una visión muy médica, pero también a nivel de embriología animal, ¿cierto? Entonces, digamos que uno siempre, los libros texto a nivel de biología del desarrollo, siempre el componente animal es, podría decir, más del 90% de los libros y eso que a veces puede llegar a ser el 100%. ¿Cierto? Entonces, pues la biología del desarrollo vegetal ha tomado una fuerza increíble en los últimos 20 años y en Colombia se estableció pues de una forma increíble en los últimos 10 años, en gran parte, digamos, por las labores de el grupo de investigación EBO en plantas en la Universidad de Antioquia, el grupo de investigación también. Que también hace parte el profesor Fabio González en la Universidad Nacional, ahora en este momento con Harold en la Pontificia Universidad Javeriana. Entonces, digamos que tener el componente vegetal es esa, digamos, esa parte diferenciadora que nos caracteriza, porque pues como somos potencia a nivel de Latinoamérica en biología del desarrollo en plantas, pues quisimos desde un principio incluir el componente vegetal en el programa, ¿cierto? Porque normalmente pues en los congresos internacionales de biología del desarrollo hay una o dos charlas de plantas versus el resto del programa en animales, ¿cierto? Entonces aquí tratamos de ser un poco más equilibrados con relación a los tópicos, pero de todas maneras considerando también la importancia que tiene el desarrollo animal y la fuerza que también tienen los grupos de investigación trabajando en este componente en nuestro país, porque la idea es fortalecer, como mencionábamos anteriormente, todas estas redes de trabajo que tenemos. A nivel, en todos los niveles de las áreas del conocimiento de la biología del desarrollo y justamente mirar dentro de nuestra comunidad quiénes trabajamos con qué, cómo podemos colaborarnos, los tópicos, porque a veces el organismo es simplemente un sistema donde uno estudia cierto tipo de preguntas, pero a veces, digamos, las colaboraciones pueden hacerse inclusive si trabajamos en organismos completamente distintos.
0: Bueno, continuamos conversando con el profesor Harold Suárez y la doctora Yesenia Madrigal sobre el tercer Congreso Colombiano de Biología del Desarrollo que se va a celebrar en la ciudad de Cali en este año 2026. Profesor Harold, cuéntele por favor a nuestros oyentes dónde pueden encontrar información. Profundizar más en las temáticas, cómo se pueden inscribir, cuánto vale la inscripción y cuáles son las fechas límites para enviar contribuciones, trabajos y otros datos que ustedes consideren importantes.
2: Sí, bueno, la información del Congreso, digamos que toda la información está en el sitio web del evento. El sitio web del evento entonces es www.scbd.com. Guión biología, guión del, guión desarrollo.com y digamos en las redes sociales también pueden encontrar como Tercer Congreso Colombiano de Biología del Desarrollo. En el sitio web está toda la información y las circulares relacionadas con los procesos de inscripción, los costos. Para esta versión del Congreso, teniendo en cuenta que queremos que haya un número importante de estudiantes, sobre todo estudiantes de pregrado que pudieran participar y hacer parte del Congreso. Entonces decidimos que los costos de inscripción van a ser muy bajos comparados, digamos, con otros eventos similares. En este caso, los estudiantes de pregrado van a pagar un costo de 110 mil pesos por la inscripción al evento. estudiantes de posgrado 140 mil pesos y profesionales 180 mil. Estos valores no van a cambiar, se van a mantener, digamos, iguales hasta días previos al evento. Entonces, esto con la idea de poder atraer un número importante de estudiantes. Por otro lado, vamos a tener también becas de inscripción y otro tipo de becas para sobre todo para los estudiantes que de pronto no tienen, digamos, los recursos o estudiantes que vienen de otras regiones y que se les dificulta de pronto el tema de llegar hasta Cali, pues vamos a también a tener unas becas que se van a anunciar la próxima semana. En este momento estamos en el proceso de revisión de resúmenes, de todos los resúmenes que se enviaron al Congreso. Y la invitación entonces es a que nos sigan en las redes sociales del evento, particularmente en Instagram y en el sitio web del Tercer Congreso Colombiano de Biología del Desarrollo.
0: Muy bien, muchas gracias. Ya para finalizar y de nuevo dándole las gracias a ustedes por haber aceptado esta invitación a participar en Naturalmente, ya un mensaje final para todos nuestros oyentes relacionados con la importancia de estudiar, de conocer la biología del desarrollo y sobre todo de participar en este tercer encuentro que ustedes han organizado y por la programación y las temáticas que nos han contado, se ve y se perfila muy exitoso. Entonces, los invito a que un mensaje final de cierre del programa.
1: Claro, bueno, muchas gracias. Queremos invitar entonces muy especialmente a los estudiantes, profesores, investigadores y a toda la comunidad que esté interesada en las ciencias biológicas a participar del Tercer Congreso Colombiano de Biología del Desarrollo. Se va a realizar del 11 al 14 de agosto en la Pontificia Universidad Javeriana de Cali. Y pues bueno, nuestro mayor objetivo es fortalecer la comunidad colombiana en el área de biología del desarrollo, crear nuevas oportunidades de colaboración entre investigadores nacionales e internacionales, y queremos inspirar justamente a las nuevas generaciones de científicos, fomentar proyectos colaborativos y consolidar este congreso como un espacio permanente para compartir conocimiento y construir redes de investigación. Así que esperamos que quienes asistan regresen a sus instituciones con nuevas ideas, nuevas colaboraciones, una mayor motivación para seguir haciendo ciencia de excelencia desde Colombia, y al mismo tiempo queremos que este encuentro contribuya a esa visibilización del talento científico que tenemos en el país y demostrar pues que Colombia tiene un papel importante en esa investigación en el área de biología del desarrollo. Así que todos bienvenidos a Cali.
2: Sí, bueno, yo creo que es importante extender esta invitación a toda la comunidad científica y a todas las personas que puedan estar interesadas en estos temas para que aprovechen esta oportunidad para visitar Cali. En Cali hay excelentes universidades, tenemos una riqueza biológica muy grande, también tenemos mucha cultura, que creo que va a ser que sea muy interesante también el contexto en el cual se va a llevar a cabo el evento. Y en la misma línea de Yesenia, pues esperamos también fortalecer colaboraciones internacionales, esperamos poder impulsar proyectos de investigación, motivar a los estudiantes, que es nuestro principal propósito, y finalmente, pues posicionar a Colombia como un referente latinoamericano en biología del desarrollo. Entonces, también bienvenidos y los esperamos en Cali.
0: Así será. Agradecemos a los biólogos Harold Suárez y Yesenia Madrigal por su presencia en Naturalmente, en el cual hoy nos han dado a conocer todos los aspectos relacionados con la importancia de la biología del desarrollo y sobre todo los aspectos relevantes del tercer encuentro colombiano sobre esta temática, el cual se va a realizar en la ciudad de Cali. Les deseamos Harold y Yesenia y a todo el grupo que está encargado de la organización del evento los mejores éxitos y que pues disfruten la ciudad de Cali y pues tengan una gran oportunidad de conocer a otras investigaciones y dar a conocer las propias. Muchas gracias por haber estado en Naturalmente.
2: Jaime, muchas gracias por la invitación.
1: Gracias, Jaime, por el espacio.
0: Asimismo, un especial agradecimiento al equipo técnico de Radio UNAL por el apoyo que nos proporcionan en estas emisiones. A ustedes, apreciados oyentes, gracias por sintonizarnos. Les habló Jaime Aguirre Ceballos. Hasta pronto.
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1: Bienvenidos a Repertorio Musical. Los saluda María Isabel Galvis. Con el apoyo técnico de Ricardo Velázquez Restrepo, estaré con ustedes en este espacio para la música, sus momentos y compositores. Juntos vamos a hacer un recorrido por obras e intérpretes de todos los tiempos. El Mar es una composición orquestal de Claude Debussy. Se inició en 1903 en Francia y se completó en 1905 en la costa del Canal de la Mancha en Eastbourne. El estreno corrió a cargo de la orquesta La Moureau bajo la dirección de Camille Chevillard el 15 de octubre de 1905 en París. La Mar es una composición de gran sugestión y sutileza en su rica representación del océano. Combina una orquestación inusual con atrevidas armonías impresionistas. La obra ha demostrado ser muy influyente y su uso de colores tonales, sensuales y sus métodos de orquestación han influido en muchas bandas sonoras de películas posteriores. Debussy llamó a su obra tres bocetos sinfónicos y evitaba el término cargado de sinfonía. Sin embargo, la obra a veces se llama sinfonía y consta de dos poderosos movimientos exteriores que enmarcan una pieza más ligera y rápida que actúa como una especie de scherzo. La mar, se divide en tres movimientos: desde el amanecer hasta el mediodía en el mar, juego de las olas y diálogo del viento y el mar. Escuchemos la interpretación de la Orquesta Cleveland bajo la dirección de Pierre Boulez de La Mer, composición de Claude Debussy.

Escuchamos La Mer, una composición de Claude Debussy que interpretaba The Cleveland Orchestra, dirigidos por Pierre Boulez. Louis Adolphe Lebeau nació el 25 de abril de 1850 en el Gran Ducado de Baden. Fue una compositora alemana de música clásica que estudió con destacados músicos, entre ellos Clara Schumann y Franz Lachner. Su instructor principal fue Joseph Gabriel Rheinberger. Como muchas otras compositoras del siglo XIX, Lebeau comenzó su carrera musical como pianista y luego se ganó la vida enseñando, haciendo crítica e interpretando música. Con el tiempo, las piezas de Lebeau comenzaron a representarse fuera de Europa y llegaron tanto a Sydney como a Constantinopla. Escuchemos de Louis Adolphe Lebeau su concierto para piano en re menor, que interpreta Katia Schembergi al piano con la Orquesta de Cámara Sinfónica de Berlín, dirigida por Jürgen Bruns. Los movimientos de este concierto son tres así: Allegro maestoso, poco adagio y finale Allegro vivo.

0: Escuchamos a la Orquesta de Cámara Sinfónica de Berlín bajo la dirección de Jürgen Bruns con Katia Schenbergi al piano, interpretando el concierto para piano en re menor de Luis Adolphe Lebeux. Así finaliza este repertorio musical. Los acompañó en este recorrido por la música de todos los tiempos en el control técnico Ricardo Velázquez Restrepo y en la realización y conducción María Isabel Galvis. Continúan en la sintonía de Radio UNAL. 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

0: era necesario que eliminaran a la selección colombiana de fútbol masculino del Mundial para que mis dos compañeros aquí por fin bailaran una de las excelentes canciones que programa Ricardo Velázquez en Tiempo de Juego. Álvaro Bulla en la producción en la ciudad de Bogotá. Juan Esteban Ballesteros en la ciudad de Medellín. Les saludamos. Usted primero, Ricardo, buenos días.
1: Buenos días, Manuel, a todos los compañeros en Bogotá y a todos quienes nos escuchan en estos momentos en Radional. Y así estamos aquí bailando al ritmo de Chucky Town y su canción Ulala, una canción que fue lanzada en 2014 y que la traemos hoy con relación a los temas que vamos a ir tocando a lo largo del programa. Es una canción que hizo parte de la banda sonora del popular juego de PlayStation o de Xbox, el popular videojuego FIFA, que esta salió para el FIFA 2015. La canción es una mezcla de hip hop, funk y ritmos del Pacífico colombiano y que se volvió muy popular y que también ayudó a internacionalizar aún más a esta agrupación gracias a su presencia en el videojuego FIFA 2015.
0: Ronald Villa, buenos días.
2: Muy buenos días, Manuel. Muy buenos días, Ricardo.
0: ¿Bailó?
2: Compañero Santiago Soria.
3: También está bailando.
2: Chucky Town es una buena banda, realmente. Yo no soy muy afín a los ritmos tropicales, pero Chucky Town parece que sí invita un poquito a eso. Bacana la recordación, porque si algo tiene el juego o la saga FIFA desde el 94 que se realiza, es que son muy cuidadosos con su banda sonora, sobre todo a partir del 98. Uh-huh. Y si bien esta canción que Ricardo suena es de la versión del año 2015, Chucky Town ya había tenido una aparición con el bombo en el FIFA 2011 y lo hicieron cuando nadie sabía quién era Chucky Town. Uh-huh. Y eso es una gran virtud de la escogencia sonora de FIFA, y es que primero le abren las puertas a bandas emergentes y luego, cuando ya están consolidadas, los vuelven a traer con canciones ya más conocidas.
0: ¿Y será que le abren la puerta a bandas emergentes o les sale más barato? Santiago.
2: Pues yo creo que es un gana-gana.
0: Es un negocio, como todo. Ya desde anoche, leyendo a Felipe, ya como que me voy a dedicar al pádel. Santiago, buenos días.
4: Buenos días, Manuel, y buenos días a todas las personas que nos escuchan a esta hora, así como a nuestros compañeros en Bogotá, Medellín. Y sí, efectivamente, me quita un poco el crédito, Ronald, de lo que iba a decir con respecto a la segunda canción, que no va a sonar en el programa de hoy, pero que sí fue la primera, de hecho, en llegar por parte de nuestro país a un juego FIFA, y es el Bombo. Pero no sería la única agrupación, porque también repetiría luego Bomba Estéreo en otras dos ediciones, que seguramente vamos a estar escuchando más adelante hoy en este Tiempo de Juego.
0: Sonia Ramírez, ¿usted jugó harto PlayStation, fútbol, FIFA? Sí. ¿Tiene una pinta?
5: Gamer.
6: No, solo tuve un par de juegos. De hecho, a este lado en el programa vamos a estar los que nunca jugamos fútbol, o los que éramos muy malos y los que dejamos al mismo muñeco dando vueltas ahí.
0: Para los que no nos ven, ella está sentada sola en un rincón.
4: La que jugaba con el control desconectado.
6: Exacto.
4: Con el hermanito,
6: y de
0: los hermanitos detrás.
6: Y la que oprimía todas las teclas, esa era y soy yo. Sí, ahí sí, nada que hacer, pero con la música siempre va a ser motivo de disfrutarla.
0: Muy bien, esto va a ser en Radio Unal Tiempo de Juego el día de hoy. Hoy la música de Chucky Town, para que pues ambientemos.

0: Hágame Famoso. El día de hoy, pues vamos a hablar con Sonia, con los oyentes, acerca de videojuegos, Sonia.
1: Sí, señor, pues vamos a estar hablando acerca del Panini como algo muy representativo del Mundial, uh-huh. pero también, por supuesto, de los videojuegos, de todo, de cómo se ha conectado históricamente la FIFA, de cómo quienes disfrutan este Mundial, pues también en esos 4 años también practican o juegan mejor este tipo de videojuegos. Y a partir de eso, pues queremos, me falta un tema y tiene que ver con las tendencias en redes sociales, en uh-huh. lo que hemos visto a lo largo de este Mundial. Y por eso la pregunta para quienes quieran hacerse famosos hoy y quieran enviarnos sus audios es si usted comparte o no publicaciones del Mundial sobre las redes sociales y también de pronto se ha conectado con algo de inteligencia artificial, que ya lo estaremos conversando más adelante, pero es una de las tendencias que se ha marcado precisamente en este Mundial, que para muchos es el más tecnológico, es el más uh-huh. mediático en el escenario digital, incluso más allá de Qatar 2022. Entonces, para quienes quieran participar, nos pueden escribir al 321-797-3566. Nos pueden también, por supuesto, enviar sus notas de voz.
2: Sí, no, efectivamente vamos a hacer una revisión de cómo ha evolucionado la participación también de estas audiencias digitales, de cómo en el Mundial 2026, particularmente en la era de la IA, este tipo de contenido se está compartiendo y viralizando de una forma increíble. Además, la, digamos, fidelidad de las publicaciones que se hacen, la calidad de publicaciones que se hacen es muy alta. Yo a veces no sabe si es un video original o es creado con inteligencia artificial. Algunos, pues por la temática, claramente se sabe fácil. Por ejemplo, hay unos videos, no sé si ustedes los han visto, de los jugadores con un cartelito diciendo cómo se pronuncia su nombre para
1: con los otros idiomas y otras selecciones.
2: Pero son hechos por IA.
0: Usted va en la Fórmula 1, cálmese.
2: No, solo es para que nuestros oyentes que entiendan de qué va el asunto el día de hoy. Y es eso, porque dijimos como 3 temas, pero vamos a interactuar con ellos y preguntándoles si ellos manejan estos contenidos o si los comparten. Exacto. O si los publican, etc.
0: Ronald, usted que es más influencer que todos nosotros, ¿usted en sus redes sociales comparte sobre el Mundial de fútbol de este año?
3: La verdad lo he hecho poco, porque casualmente volvemos al tema de la pasión o de cómo toma uno las pérdidas. Digamos que personal este Mundial para mí ha sido de pérdidas, entonces evito la confrontación o evito la pelea o el mal genio, y creo que si bien lo mencionábamos, este Mundial ha estado un poco parcializado, cada quien como para su lado, y ha habido muchos enfrentamientos por afinidades o amores. Creo que ya poco a poco he dejado, veo mucho, las comparto en WhatsApp con ustedes o con algún otro grupo con el que tenga temas en común de fútbol, pero no tanto en las redes sociales.
0: Ricardo, usted, es que ya lo habíamos tocado aquí en este programa, alrededor de qué posteaba uno, qué, uh-huh. cómo interactuaba uno, efectivamente lo dice Santiago, cómo interactuaba uno con la demás gente. A veces, pues yo opino que cualquier cosa que opine, y si yo, entre más seguidores tenga, más me van a funar, como decimos ahora los jóvenes. Como decimos ahora los jóvenes. Entonces, ¿por qué? Pues porque sí o porque no. Entonces, casi que como ya puede opinar cualquiera en internet, con cualquier argumento y cualquier cosa puede decir. Usted lo han funado, es decir, o usted más bien sus publicaciones sobre el Mundial han sido tan acertadas que el 99% de sus seguidores le dan like.
4: Pues hasta ahora no me han funado, además de que el 90 o el 100% de mis publicaciones en redes sociales con respecto al Mundial han sido erróneas, porque siempre fueron a favor hacia selecciones que hoy ya no están. Y además porque cuento con una comunidad de apenas 300 seguidores, que la mitad de esos seguidores no conozco, entonces no creo que sea esa personalidad de redes sociales que pueda ser funada fácilmente. Pero sí, están las cosas del Mundial, más que todo memes, todos esos videos que hablaba Santiago con IA, que han sido bastante graciosos, sobre todo los que tienen que ver con Haaland, que ahorita es una como de esas estrellas más mediáticas y más virales del Mundial.
0: Muy bien, entonces pues de eso ya a usted ya le pregunté, ¿cierto? Oiga, sí, ¿sabe qué vamos a hacer? Antes de terminar nuestra estadía aquí en este programa y particularmente en Tiempo de Juego, Hagamos una campaña, ya lo hacen incluso en las transmisiones de fútbol. ¿Por dónde lo pueden seguir a ustedes, Santiago? ¿Arroba qué?
2: Difícil.
1: Arroba no existe.
0: Arroba no existe.
2: No, yo en Instagram me consigue como arroba floydavida.
0: ¿Qué?
2: Es por eso es que no la digo.
0: No, mejor.
2: Eso es como los correos que uno abría por allá cuando tenía 10 años.
0: Espere mientras se acuerda, porque la clave de todas esas cuentas es Santiago. Sonia, ¿a usted a dónde la seguimos?
1: Arroba Somi Ramírez, S-O-M-Y Ramírez, así me encuentro.
0: ¿A dónde seguimos a Ricardo?
4: Arroba Ricardo VR-95,
0: NX. ¿A dónde seguimos a Ronald Villa?
2: Ah, bueno, en X sí.
1: En arroba radio un almero.
3: Rville.
0: ¿Cómo, cómo?
3: Rville 1 o Rville 1 o simplemente en UN Radio Med para que nos siga.
2: Más bien, sí.
1: Radio Unalmed y Radio Unal.
0: Pero yo aquí estoy viendo Ron sí, Villa. Unalmed. ¿Será que lo hackearon Ron Villa 1 en
1: es
0: Instagram?
1: Es que nos gusta tener un perfil bajo, uno. Manuel.
3: Sí, es ese, Ron Villa 1.
0: No, yo como tengo 30, 40 seguidores.
3: Es que también tengo...
0: ¿Señor?
3: Yo tengo también lo mismo que tiene Ricardo, entonces realmente...
0: Ustedes no, es que son mucho, tremendos mucho influencers. Yo tengo, venga, ya le digo, yo tengo por ahí 100 seguidores. ¿Sabe qué? Vamos con la crónica.
5: La crónica

0: Hoy juega el futuro campeón del mundo. ¿Sí o no? Sonia. Yo le pregunto a Sonia, también es que soy optimista. Sonia,
1: dependiendo.
2: Francia-Marruecos, pues yo creo que muchas personas están interesados y esperando a que Marruecos dé sorpresa, pero pues no, sin duda es la favorita. Yo creo que Francia es la favorita junto con Inglaterra y Noruega, porque definitivamente aquí en Colombia y después de la eliminación, creo que no es mucho el apoyo para Argentina, créame. Hecho como el sondeo, no serán muchos, pero sí, Francia será la favorita. Creo que es una nueva oportunidad para que Francia pues siga consolidando, que siga de ese menos entre comillas a más, y ya, yo creo, no sé, no recuerdo cuánto puse en el marcador que no he puesto, y pues nada, yo sí creo, esperaría que Marruecos diera la sorpresa.
0: Voy a anotar aquí, los cuatro suyos son Francia, Inglaterra, Noruega y Suiza, los cuatro suyos.
2: Y Argentina.
0: Ah, Argentina, ¿al fin qué?
2: No, yo le estaba contando que hice un sondeo y que la gente, que los colombianos no quieren que gane.
0: Entonces,
2: Argentina.
0: Los suyos son Francia, Inglaterra, Noruega y Argentina.
3: Hoy es partido Francia contra Marruecos, pero Argentina sigue siendo protagonista porque ponen la terna, Argentina para el partido de hoy, lo que resulta ser un poco, digamos, polémico y ahonda un poco más también todas las suspicacias que se vienen levantando desde el inicio del mundial.
0: Deme de una vez los cuatro suyos, por favor.
3: Cuatro míos, entonces. Yo creo que sí o sí Francia. Yo voy por Noruega, creería que Noruega tiene que estar, sobre todo porque vienen como muy motivados. Vamos con Argentina, claramente va a pasar. Y no sé.
2: ¿Pero por qué lo dan por
3: yo,
2: hecho?
3: Yo pienso que debe ser España, según la lógica debería ser España, pero vamos a ver qué pasa en esa llave.
0: Bien, Ricardo.
4: Bueno, yo creo que en el encuentro de hoy va a terminar clasificando Francia. No va a ser un partido fácil, pero de hecho, si nos vamos a las probabilidades y datos, aquí Francia tiene un 60% de probabilidad de ganar, hay un 24% de probabilidad de que se vayan a tiempo extra y un 16% de que gane Marruecos. Entonces yo creo que si nos vamos por esa lógica, aunque el fútbol a veces no es tan lógico, clasificaría a Francia, y muy por la línea también de Santiago con el resto de resultados, España ganándole a Bélgica, Argentina ganándole a Suiza y Noruega venciendo a Inglaterra.
0: ¿Ronald?
5: Yo creo que todos están muy estadísticos y yo me voy con el corazón. Quiero que sea Francia, a pesar de que Marruecos me parece un gran equipo. Quiero que Bélgica, porque no me gusta España. Entre Inglaterra y Noruega me da lástima pensar en que Harry Kane no pueda estar en una semifinal, porque Bayern Múnich es para mí el mejor delantero del mundo. Pero también me cae bien Haaland y creo que ha hecho un gran mundial. Entonces, no sé, ahí sí que entre el diablo y escoja. Y entre Suiza y Argentina, pues pregúntenme. Obviamente no quiero que sea Argentina. Y no solo pues por mis afectos personales, sino porque yo creo que ya esto está suficientemente enrarecido como para seguirlo alimentando.
0: Muy bien. Dentro de los que acierten, reciben una invitación con gastos pagos a la ciudad de los perdedores de un almuerzo. Entonces, voy con los cuatro ganadores: Marruecos, Noruega, España, Suiza. Así se van a jugar las semifinales.
3: Ya sé dónde vamos a almorzar.
0: Así se van a jugar las semifinales.
2: Está dando los resultados.
0: Vamos, a continuar. Creo que no sé si tengan algo más que decir acerca de el único partido de hoy, por eso era tan, hoy podíamos incluso hasta mandar nuestros pronósticos.
2: No, pero dependiendo con esas cifras que nos daba Ricardo, pues sí, de pronto en las probabilidades de que Mbappé amplíe el tema de los goles marcados, pues puede ser clave.
3: Sí, era algo que decía Bielsa también en una rueda de prensa, decía como de los cambios de este mundial, desacertado el tema de del cooling break, digamos, de las pausas, pero le parecía que el tema de la probabilidad de subir en cantidad de goles era algo acertado este mundial.
4: Pero incluso en el historial de enfrentamientos entre las dos selecciones, pues hay tres victorias a favor de Alemania, tres empates y solo una victoria para Marruecos. Entonces yo creo que está ahí como que un poco desequilibrada esa balanza entre las dos selecciones.
0: Muy bien, entonces aquí así quedamos, así nos vamos.
2: ¿Qué pasó?
0: Vamos a ver qué. No, es que yo estoy.
2: ¿Te robaron el aliento?
0: No, mire, sí. Anoche, nuestro compañero Felipe, que espero que esté aquí el próximo 23 de julio, cuando va a ser nuestro último programa. Preciso, yo estaba leyendo lo que él escribía y estaba viendo en History Channel Apocalipsis Ancestrales, ¿sí? Entonces, ahí es donde uno se pregunta qué va a pasar mañana con esto que realmente nos gusta, que con esto que tanto nos agrada, con el fútbol. Pues de eso hay que hablar. Entonces, pues ya casi que los resultados futbolísticos, los resultados en la pizarra, yo no sé, han pasado a un segundo plano. Antes de irnos con nuestra primera parte de lo que va a ser el grueso del programa, no sé, creo que Juan Esteban, Ronald y Ricardo tienen un audio que obviamente no vamos a dejar por fuera de uno de nuestros oyentes en la ciudad de Medellín.
5: No, pero no es un audio, es un mensajito que nos dejaron escrito.
0: Lea pues.
5: Dice básicamente: felicitaciones por el programa, los temas y las preguntas son muy interesantes y animan mucho la conversación. Ella hablaba de los asuntos polémicos, que son muchos, el tema de las 48 selecciones, el uso excesivo del VAR, los precios de las entradas, el tema de Balogun y la roja que se anuló, y obviamente es un oyente que ya nos escucha y habla de ojo con Haaland y menciona que Colombia es un equipo regularcito y que ahora sí llegó el momento de hacer la gran polla antes de conocer a los cuatro mejores. Bien la pregunta ayer, que muy rico el programa y que básicamente depende de cómo sea el triunfo y la derrota y así lo manejamos también. Ella escucha todos los programas, entonces básicamente opina que hemos tenido esta semana.
0: Sí, es que a veces
5: y que ama nuestra Radio Unal.
0: Ah, bueno, a veces uno como oyente no alcanza a escribir porque lo cogen haciendo cualquier cosa, no alcanza a opinar. O exacto. Ronald no le lee a uno los mensajes porque también suele suceder que le coarten a uno su libertad de expresión. pero
5: no, llegó sobre la hora del cierre del programa, no, ya no se puede.
0: Así como me llegan algunas peticiones suyas para que usted no se queje y se dé cuenta que no es culpa de uno. Vamos entonces, sigamos con el programa. Fíjese que no hablamos de... me picaron la lengua, Haaland. Pero no, ya, vamos con lo que va a ser nuestro tiempo de juego hoy.
6: La casa del hincha.

0: Bueno, Ricardo, hoy viene usted con todos los poderes.
1: Animado con la selección musical del día de hoy, bastante enérgica. En estos momentos escuchamos Song 2 de una banda muy popular del Reino Unido que se llama Blur. Esto es uno de los himnos del Britpop, que fue esa corriente musical del Reino Unido en los años 90, y es una de las canciones más recordadas de la historia de los videojuegos de fútbol, porque apareció en el FIFA Road to the World Cup 98, o más cortico, en el FIFA del 98, como ahorita Ronald lo mencionaba, que FIFA empieza como a hacer esa agrupación de canciones más fijo desde el año 98, y esta canción pues se volvió muy popular, y su famoso grito "woohoo", como lo escuchamos pues en el coro de la canción, también ha sido muy coreado en varios estadios a nivel mundial.

0: Muy bien, dentro de todo lo que vamos a hablar el día de hoy, compañeros, pues vamos a hablar de los videojuegos. Vamos a hablar de lo que es tendencia en las redes sociales. Y pues Santiago nos ha preparado dos muestras muy cortitas como para que le hagamos una introducción a este tema. ¿Sí, Santiago?
1: Sí, pues es que en esta previa del partido, sobre todo de Noruega contra Brasil, se compartieron muchos videos hechos con IA donde pues se personificaba a Vinicius por un lado y a Erling Haaland por el otro, en digamos particularmente una película, que es esta película de White Chicks, que es una cinta de Hollywood donde unos policías de cubierto se disfrazan de dos mujeres rubias y pues tiene una serie de escenas que son bastante jocosas. Y la IA, pues a través de estas herramientas que da, algunos fanáticos decidieron utilizarla para recrear par escenas con estos dos personajes. El primero que vamos a escuchar precisamente es ese, y es con la canción que se hace viral en esta escena donde el personaje interpretado por Terry Crews canta de una manera bien especial este tema pop. Walking fast, faces fast, and I'm homebound. Es bastante corto, pero es bien particular, sobre todo porque queda muy bien
2: Además, porque los dos jugadores... sí, claro, y los dos jugadores reaccionaron a la publicación. Sí. Incluso creo que es Haaland el primero que dice como, oiga, deberíamos hacerlo. Y Vinicius le contesta como con caritas. Ajá. Y sí, fue un video que hace parte como de las tendencias.
1: Y apareció Terry Crews, el protagonista de la película, y dijo que los puede asesorar también en esa interacción para ensayar cuáles serían
0: los personajes.
2: Los diálogos.
0: Hay una cosa, y es que ese tipo de interacciones es decir, como que algunos que no lo hemos visto, bueno, algunos que no lo han visto, yo ya lo vi, efectivamente la explicación de Santiago muy al lugar, muy pertinente, pero es una cosa que hay que ver, no necesariamente hay que oír. Entonces, claro. En este momento la gente dirá, bueno, ¿qué? Cantaron, pero ¿y quiénes?
2: Pero es que
0: ¿cómo?
2: Pueden ir a buscarlo, porque ustedes...
0: No, porque están ocupados escuchando el programa. El siguiente
1: hace parte también de estas previas de los partidos, en este caso del mismo Noruega-Brasil, pero que se ha hecho en varios, también México-Inglaterra, incluso ahorita para Inglaterra-Noruega, y es como estos enfrentamientos un poco históricos prácticamente entre selecciones. En el caso de Noruega-Brasil, es la representación como de los vikingos llegando a colonizar, mientras de la selva salen con los atuendos indígenas. Muy realmente está como un poco cliché el tema de utilizar como este recurso, pero salen de la selva Vinicius, salen los jugadores de la selección de Brasil como a esperar la llegada de estos colonizadores.
2: Yo lo que creo es que tienen mucho tiempo libre para hacer todas esas cosas.
1: No, pero realmente el prompt, ahí la clave está en el desarrollo del prompt. Los que son especialistas como en todos estos temas de manejo de IA y sobre todo de las herramientas generativas de imagen y de video, saben que la clave está en la construcción de un prompt muy detallado en el cual se le pida al desarrollador de inteligencia artificial que te cree una escena particular con unas referencias muy claras. Incluso algunas de estos videos hechos con IA tienen diálogos también. Entonces creo que es como muy muy interesante lo que ocurre. Yo no sé si también aquí en Colombia alguno de ustedes ha visto una cuenta que se llama La Gallina Azul. Esto es de muy de Millonarios, digamos, durante la liga.
2: Entonces no lo
1: y
2: he visto.
1: Es un personaje hecho con IA donde,
3: no.
1: Donde se retrata, digamos, como diferentes personajes del fútbol colombiano, muy al estilo. En los 90 había una cosa que se llamaba Los Reencauchados, no sé si ustedes se acuerdan, los más viejitos, de ese programa de televisión. Y es algo parecido, y es como casi como unos muñequitos tipo los Dummies o tipo Plaza Sésamo, para los que no sepan quiénes son los Dummies tampoco.
2: Sí, los conozco.
1: Estos personajes, pero con, digamos, deportistas de la liga, comentaristas deportivos, incluso técnicos y demás, para el Mundial sacaron también una versión de esta Gallina Azul, pero hablando de los partidos del Mundial. Entonces también es bien particular lo que se hace en Colombia también con inteligencia artificial, no solo en otros países.
0: En redes sociales, ¿qué le ha llamado la atención este año, en esta edición del Mundial 2026, Ronald Villa?
3: ¿Qué me ha llamado la atención? No, pues que yo creo que todo el tema, o sea, cuando no hay canales de fútbol o canales deportivos en los que se habla mucho de fútbol, pues uno ve que hay unas cuestiones puntuales, las de siempre, la conversación con exfutbolistas, el análisis del partido, el de la fecha, todo lo que normalmente se habla en este tipo de contenidos. Pero siento que mucha de la discusión y mucho del análisis real, o al menos uno ya quiere ver por otro lado, porque pues como le decía, los canales te ofrecen casi siempre lo mismo, se ha volcado a las redes sociales. Y obviamente el tema de los influenciadores y sus propios canales y sus propios espacios de difusión me parece muy curioso, porque básicamente se ha vuelto un mundial de fútbol que depende mucho de estos influenciadores para volcar esa información distinta a las redes sociales. Eso me parece muy curioso. Casi que todos los influenciadores están girando en torno al mundial de fútbol.
0: Ricardo.
4: Es que miren que incluso pues este mundial ya tiene récords digitales. Acumula ya más de 20 mil millones de reproducciones en videos, 30 mil millones en impresiones y 1.700 millones de interacciones. Y hay un video en específico que ha sido uno de los más virales de todos, que es el llamado Viking Row, o el cuando los fans de Noruega hacen como el gesto de remar y hacer pues como su sonido, su grito, que ya tiene más de 172 mil millones de vistas en TikTok. Entonces, digamos que se podría decir que este es el mundial que más ha impactado en todo este movimiento digital y en todo el tema de tendencias digitales.
0: Vamos entonces aquí saltando a otro tema interesante que nos habíamos planteado, y es la transmisión de fútbol o la transmisión del mundial fue más por el lado de los influenciadores, como dicen ustedes, o influencers, como decimos nosotros los jóvenes, que de los mismos relatores de las cadenas de televisión.
2: Fíjese que ayer he escuchado precisamente a Nicolás Samper, bueno, en un podcast que tiene, y él llamaba la atención sobre eso, sobre usted puede ser influencer, puede estar conectado con una marca, pero no necesariamente sabe de fútbol. Y no, eso ha quedado evidente, o sea, ha sido muy evidente en este mundial, porque, no sé, en una conversación, si usted habla de un lateral o el goleador de la Selección Colombia y responden cosas como James Rodríguez, o sea, es como, uh-huh, como el desconocimiento respecto al tema, y es que usted puede vivir de la pasión, sí, pero pues también tiene como una responsabilidad dependiendo también de su contenido, ¿no?
1: Sí, creo que es más fácil ese diálogo que se da allí muchas veces en el contexto de redes, pero también creo que depende mucho de la red. Por ejemplo, hay unas que son muy visuales, o sea, que se prestan mucho para compartir lo que son los videos, las imágenes, sobre todo Instagram, por ejemplo, TikTok. Pero en Twitter, digamos que el debate a veces suele ser, sí, un poquito más de datos y un poquito más de estos contextos. Depende, bueno, todo siempre depende del algoritmo de quién siga uno, ¿no? Pero, por ejemplo, aparecen algunas cuentas que sí son algo más aterrizadas, Mr. Chip, no sé, o sea, que igual tienen sus parcialidades, por supuesto, pero por lo menos arrojan algún tipo de datos. Decía en algún momento Ronald, los datos generan polémica, pero es verdad, o sea, los datos por lo menos te dan algo de sustento a la hora de establecer una conversación sobre una situación de juego, sobre el uso del VAR, sobre posibles ganadores y perdedores.
2: Relato mata dato, o al revés.
4: Dato mata relato. Sí, señor. Pero fíjense que el tema de los influencers sí ha impactado bastante y se ha convertido pues en algo muy importante también para los medios, porque incluso la cadena de Fox, que es muy popular, atribuyó pues como en su estrategia de creadores de contenido más de 1 millón de nuevos suscriptores durante solamente la primera semana del mundial, y la campaña además de eso le generó 4 mil millones de dólares en valor mediático en redes sociales. Entonces miren que ya también las cadenas de televisión, independientemente de si el influencer es hábil en el tema del fútbol o no, apuestan también por esto, porque también lo ven muy valioso en términos comerciales.
0: ¿Llegaría uno al punto, le pregunto a usted, Ronald, de llegar, no, es que le estoy preguntando a quien no es, pero termino, de llegar a seguir un partido de fútbol a través de un influencer o de un canal de está Twitch pasando, o de TikTok?
1: Está pasando.
4: Es que ya lo hacen.
0: Uh-huh. No, pero Ronald lo ha hecho.
3: Pero eso, sí. Exacto, ese es el tema. Yo creo que es un tema muy generacional, es la forma en que nos acostumbramos a consumir contenido. O sea, yo no voy a negar que veo muchos videos y, como lo decían ahorita, necesariamente o no, los influencers, algunos sabrán de fútbol, algunos seguramente lo harán más por el tema de la tendencia. Entonces uno decide cuál consumir, y creo que en ese orden de ideas también el consumo de fútbol depende mucho de un tema de edad o de los hábitos que tengas. Yo personalmente no me veo siguiendo las transmisiones del Kun Agüero en Disney Channel, pues, o en Disney Plus, la plataforma, porque pues no, o sea, no me gusta la forma en que se hace, no me gusta el tema del correo o el salseo, como lo llaman regularmente en España. No creo que sea mi forma. Entonces, en ese orden de sentido, que Manuel se predisponga y diga, no, es que Ronald no es la persona, posiblemente alguien más joven como Ricardo dirá, ve, yo sí soy capaz de consumir productos futbolísticos de esa manera.
1: Decía yo, pensando acá en lo que dice Ronald y un poco lo que dice Manuel también, sería casi el equivalente a lo que hacían los papás de uno, o incluso uno en algún momento era quitarle el volumen al televisor y poner el de la radio, porque el de la radio a veces tenía uno un poco más de afinidad con lo que sucedía en los comentaristas, en los narradores, incluso en la dinámica que hay en la radio frente a la de la televisión. Pero en este caso sería, ve al partido, pero en vez de escuchar a Carlos Antonio, no sé, al comentarista aquí de Colombia, o el narrador, ponga a algún influencer que usted siga, no sé, a Davo, al mismo Kun Agüero, bueno, lo que sea. No sé si eso pase. Además, que también ahí hay un tema, y es que lo que llama uno el feedback, o lo que llama uno como el retraso que pueda existir, siempre evita que eso pase un poco. Entre la radio y la televisión, sobre todo la televisión, digamos, análoga, ¿no? Ahora con televisión satelital era un poco más sincronizado de alguna forma, había un retraso, pero no era tan largo. Hoy en día es bien difícil, porque incluso pasan los partidos que los vecinos ya están celebrando el gol y uno todavía no ha llegado. Entonces,
0: dependiendo de por dónde esté viendo usted el partido, por la televisión digital terrestre, por una señal abierta, por un canal de suscripción, o incluso hasta por una plataforma. Sonia, integremos a nuestro invitado, agradeciéndole porque ya está con nosotros. Integrémoslo con este mismo tema, porque creo que nos faltan algunas cositas por decir alrededor del tema, y además posiblemente él nos puede ayudar. Y algo que Ronald, habíamos hablado y que no podemos dejar, porque la música era al lugar de los videojuegos que se hacen con relación al fútbol. Entonces, integremos primero a nuestro invitado para que él nos colabore con esta charla.
2: Sí, señor. Saludo a esta hora de la mañana a Felipe Sánchez Iregui. Él es abogado e investigador en comunicaciones. Ya nos viene escuchando hace un ratico. Sin embargo, para quienes van llegando en tiempo de juego, pues hemos hablado de la inteligencia artificial. Es importante. Hemos hablado de todo este tema de los influenciadores, las tendencias en redes sociales, y ese es nuestro tema del día. Profesor, muy buenos días y bienvenido.
5: Buenos días, no sé si me escuchan bien ahí.
2: Sí, señor, lo escuchamos muy bien.
5: Muy buenos días a toda la audiencia de...

0: en el Mundial de Qatar 2022. Son muchos temas, pero quería puntualmente, profesor, que arrancáramos por esto y cómo se empieza a ver o cómo la inteligencia artificial empieza a contribuir o a fortalecer este tipo de discursos.
1: Sí, ciertamente. Y ese informe que te refieres, Sonia, trae una verdad preocupante, y es que todavía las personas siguen creyendo que lo que publican en sus redes no va a tener unas consecuencias. Y obviamente llegan con mayor penetración a muchos otros usuarios. El tema del racismo, incluso, que tú lo ves en los memes, que es que antes había expresiones explícitas del racismo, hoy en día se maquillan más con memes o doble sentido o algunos comentarios por debajo de la mesa, lleva a la gran preocupación de qué va a pasar efectivamente con también mezclarle la IA a esto. Y es si la IA, por ejemplo, y estas plataformas deberían utilizar IA para identificar obviamente esos comentarios, esos memes o esos GIFs que pueden tener ese contenido o ese alto contenido racista. El problema vuelve a ser el mismo, libertad de expresión. Y es cómo controlas efectivamente tú manualmente o incluso a través de algoritmos todos esos contenidos que pueden escapar, que para una IA pueden ser racismo, para otra no necesariamente lo es. Por ejemplo, voy a utilizar una expresión que hoy en día se utiliza dentro de nuestros afroamericanos, que les encanta la expresión "dime negro porque soy negro". Estando en un viaje en Perú, vi un letrero que me llamó mucho la atención, que decía: "No me llames cholita". Cholita se le dice allá a los indios, ¿sí? Pero en algunos términos, en algunas regiones se considera un tema de orgullo. Entonces es muy difícil entrar a controlar ese tema del racismo por cualquier facultad, color, etnia, raza, religión, lo que sea. Es muy difícil, pero sí ha aumentado indudablemente. Lo ve uno en los memes y en los GIFs. Claro. Me daba usted el caso, por ejemplo, de la película Las dos rubias. Uh-huh. Ese GIF es tal vez uno de los más interesantes y más divertidos, lo podría decir, ¿no?
2: Ronald.
3: Profesor Felipe, muy buenos días. Muchas gracias por estar aquí con nosotros, por aceptar la invitación. Profesor, casualmente a propósito de eso, obviamente, pues digamos que mal haría uno en pedirle mucho a las redes sociales cuando en últimas no hay un control, eso lo tenemos claro. Pero cuando uno piensa en la FIFA como un ente regulador de este tipo de cosas, cuando ellos tienen campañas de decir no al racismo, cuando ellos, de otra forma, penalizan a los jugadores por taparse la... que se supone que detrás de ese taparse la boca hay un insulto o algún comentario racista, pero al mismo tiempo vemos que se excluye a un árbitro de un mundial, al mismo tiempo vemos que hay unas requisas puntuales para ciertas delegaciones, que a una selección como Irán se le impide permanecer en territorio estadounidense, y ayer unas imágenes increíbles de fila de mujeres ingresando al estadio para ver Argentina-Egipto, y a las mujeres egipcias las hacían a un lado para una requisa más activa, y a las mujeres blancas con camisa argentina o camisa genérica las dejaban pasar por un lado sin ningún tipo de control. Cuando uno ve todo esto desde la organización y su falso discurso, uno dice, entonces, ¿cómo le podemos pedir tanto a las redes? ¿Cómo podemos pedir que en las redes no se pinte a México con un mono o un primate con camisa de México? Uno ¿qué podría hacer ahí? Realmente, si la FIFA ni siquiera tiene un control de eso, porque de entrada se vuelven cómplices de un gobierno estadounidense o la organización del Mundial.
1: Sí, el poder que tiene la FIFA es trabaja con un doble rasero. Yo estoy de acuerdo con eso que acaba de decir Ron, indudablemente. Y ese doble rasero se ve en muchas cosas. Mire, la FIFA, por ejemplo, para este Mundial contrató a más de 30 influencers de 11 países, por ejemplo. Y a esos 30 influencers... o creadores de contenido, les daba los privilegios que no tenían otros influencers, como entrar a los vestuarios, a los entrenamientos cerrados, a los detrás de escenas de las selecciones, mientras que otras personas eran vetadas. El ejemplo que colocas es muy cierto, pero se pregunta uno cómo controla uno a un monumental negocio como es la FIFA. La FIFA, sin lugar a dudas, pasó de ser una asociación de países miembros o entidades que agremian el fútbol en cada país, para convertirse en un negocio. Y ese es un negocio que ellos terminan explotando de acuerdo a sus muchas veces conveniencias, sin hablar de los escándalos que todos conocemos que ha tenido la FIFA. Pero sin lugar a dudas, eso es muy difícil de controlar. Sí vale la pena que incluso desde dentro de los mismos usuarios haya un seguimiento específico a esos casos de discriminación. El que mencionas de las mujeres de Egipto sí me sorprendió muchísimo también.

0: Lo veía uno, y no sé si lo notaron, pero se veían a veces algunas escenas y cambiaban rápidamente más a escenas de fans argentinos que de egipcios, no sé si lo notaron, en las mismas transmisiones. Entonces hay un sesgo allí que facilita y promueve también ese racismo de la misma FIFA, ¿no? Lo que pasó con el árbitro que volvieron, lo que ha pasado también incluso desde otro punto de vista, pero ya positivo, es ese arquero de Curicao, que se volvió tan famoso, hoy en día tiene 25 millones de seguidores, pero eso no lo hizo la FIFA, eso lo hicieron los mismos seguidores y los mismos influencers que quisieron impulsar. Uh-huh. Ya un arquero que tiene muchos años, que llegó con muchas necesidades, de decirlo así, algún día.
1: Profesor, y justamente, ¿usted cómo ve este tema de el abuso a través de redes sociales, teniendo en cuenta también que la conversación digital alrededor del Mundial, pues, está mucho más amplia, y lo que se ve es que va a seguir siendo más amplia? Esta ya superó por mucho la edición anterior, e incluso antes de llegar hasta las semifinales. Y Sonia ahorita nos comentaba que hubo hasta un aumento de 8% de comentarios ofensivos con respecto al anterior Mundial. ¿Esto va a seguir en aumento? ¿Se va a encontrar la manera de controlarlo? Porque seguramente la conversación digital sí va a seguir en aumento. El problema es saber si estos mensajes de odio u ofensivos pueden seguir en aumento o se pueden controlar en algún punto.
0: Tristemente. Y la razón de eso es lo que explicaba al principio, y es cómo en las redes las personas simplemente manifiestan, o incluso se burlan, utilizan estereotipos para crear estos memes, estos GIFs, que muchas personas comparten sin saber verdaderamente ese trasfondo o ese contenido. Si algo ofende, si un chiste ofende, si un meme ofende o un meme molesta, es porque tiene un efecto que es negativo. Pero el problema que tiene eso es que las personas terminan compartiendo sus contenidos sin medir las consecuencias de eso. Es decir, que si tampoco hay una cultura entre los mismos usuarios de las redes, el efecto va a ser multiplicador y mucho más dañino. Ahora, ¿qué rol puede tener la FIFA? La FIFA, de un lado, dice que combate el racismo, que investiga a las personas que dentro de los estadios, y particularmente en las canchas de fútbol y los partidos, tienen alguna actitud racista, pero al final también, de algún modo, no hace nada adicional a eso, ¿no? Uno pensaría, por ejemplo, que un jugador que tenga un comportamiento extremadamente racista en la cancha debería recibir sanciones mucho más severas, ¿no? Mucho más severas. Porque al final él es un ídolo para sus seguidores y sus fans, que muchas veces lo apoyarán a través de sus redes, pero generarán también esa multiplicación de ese racismo, ¿no?
2: Sí, profesor y compañeros. Es que también aquí el profesor al principio acaba de decir algo que me parece interesantísimo, y es que a veces los quienes utilizan redes sociales repostean cosas o que no entendieron el verdadero concepto de lo que alguien publicó, o que no terminan de leer, leen el primer párrafo o los primeros dos renglones y publican el resto. Es decir, ellos están publicando lo que creen que dice, y después se dan cuenta que efectivamente no están o entendiendo o leyendo la publicación, sino que simplemente publican. Creo que porque ahora la meta es conseguir likes, entonces esa es una de las razones por las cuales sucede eso. Hagamos una pequeña pausa, porque es que también queríamos hablar, y yo creo que esto nos puede ayudar el profesor Felipe Sánchez Iregui, quien nos acompaña a esta hora, abogado, investigador en comunicaciones, y es que con Ronald nosotros queremos, los de la vieja guardia, queremos hablar de desde cuándo y cómo influye también las publicaciones de los videojuegos en los mundiales, o cómo los mundiales influyen en los videojuegos. Ronald, ¿usted qué fue lo primero que jugó en una, qué es eso, consola? ¿En un Atari?
3: En una consola. En una consola, sí. Yo creo que el primer videojuego que las personas que consumen este tipo de productos recordamos en algún momento fue por allá en el 90, 91, el juego Goal, de una casa productora que se llamaba Jaleco, salió para Nintendo, que es una consola de 1985. Pero digamos que fue un intento incipiente que, si bien fue un buen intento, fue el único y no tenía competencia. Y sabemos que la competencia lo que genera es que cada quien se esfuerce por sacar un mejor. Si no hay competencia, pues simplemente no hay esfuerzo. En el 94 aparece FIFA, el videojuego del que estamos hablando hoy, que en ese momento, realizado por Electronic Arts, hasta el día de hoy, pues no tenía licencias de FIFA. Y ahí es donde podemos hablar puntualmente del negocio, y es como FIFA ve que hay una casa de un videojuego y dice: ve, vamos a ponerle todas las fichas a esto, porque de entrada eso es un negocio. Si cobramos por derechos, si cobramos por utilización de los nombres reales de gente que está asociada a la FIFA, si hacemos que el videojuego sea más parecido al fútbol real. Y por el otro lado teníamos a Konami, que venía haciendo una saga de videojuegos que se llamaba International Superstar Soccer, que más tarde se llama Eleven. A partir de ese momento se generó una competencia de dos casas productoras por tener el control del fútbol. Y casualmente, luego de cada mundial de fútbol, pues se disparaba la venta de estos videojuegos, porque la gente, de una u otra forma, como que recibía ese envión del mundial de fútbol, de quedar animado después de un mundial de fútbol, o previamente, para invertir en un videojuego de fútbol. Esta industria lleva ya 30 años, 32 años peleando por quién es el mejor. Los videojuegos han caído un poco en desuso, o en ser llamativos, porque cada vez se les sienten más artificiales. Uh-huh. Y creo que eso también que ver un poco con lo que está pasando en este mundo. La gente como que siente que el mundial los viene decepcionando por algún tipo de decisiones o polémicas que vienen pasando. Profesor, ¿siente usted que de una otra forma los videojuegos son gran motivador en el consumo del fútbol a nivel mundial, o definitivamente son dos industrias que van por separado y que no tienen nada que ver la una con la otra?
2: Bueno, profesor, mientras restablecemos al... Ahora sí lo escuchamos, ya. Profesor.
0: Ok. Sí. No creo que vayan separados, por el contrario. De hecho, estoy de acuerdo con esa apreciación, la última apreciación. Creo que los videojuegos sí terminan impulsando, y es un medio de promoción durante los 4 años que hay entre mundial y mundial. Si se lanza un videojuego que termina siendo muy exitoso, pues eso termina atrayendo a nuevas generaciones que terminan interesándose por el juego. Ciertamente también se han vuelto muy artificiales. Uno ve en estos videojuegos, por ejemplo, jugadas extraordinarias que en una circunstancia real casi que encenderían. Pero voy a mencionar lo que es importante. Por ejemplo, si usted ve, por ejemplo, la FIFA ya se alió con Netflix para producir el FIFA World Cup. Una de las cosas interesantes es que se supone que es gratuito para aquellos que tienen suscripciones activas a Netflix. Pero digamos que es el enganche inicial para que la persona termine pagando, o como decimos los, yo no me incluyo entre los muy jóvenes, los se engomen con ese videojuego, terminen obviamente pagando por el servicio de eso. Pero sin duda los videojuegos sí son un factor detonante en eso. La cantidad de dinero que ha hecho la FIFA con los videojuegos es impresionante, y se deriva también de la conexión que hizo también con el poder usar las figuras de los jugadores, y cuando van al mundial las asociaciones de fútbol o las federaciones de fútbol deben autorizar que las imágenes de los jugadores se utilicen, ¿sí? Entonces, salvo algunos jugadores que ponen condiciones muy específicas, estoy hablando de Leo, Ronaldo, cosas de ese estilo. Entonces, pero en general, eso lleva a una explotación y esa gamificación del fútbol, llamémoslo así, quisiera ponerle ese nombre, sin duda contribuye a que la FIFA siga rotando el esquema de generar más y más adictos. Usted ve que hoy en día la cantidad de equipos que fueron al Mundial, eso es porque es un negocio, sin duda.
4: Sí. Profesor, una inquietud allí, y es esta mutación que ocurre a partir del tema de los videojuegos hacia también las tendencias en redes y la influencia, por supuesto, que tiene lo digital en el mundo más allá de la FIFA. Estamos hablando, por ejemplo, de casos como de Kings League, este tipo de fútbol que se crea un poco desde el formato del fanático, pero también de futbolistas que empiezan a participar como líderes de equipos, como dueños de equipos que participan en estas ligas, donde hay también influencers que resultan ser comentaristas, pero también donde se crean selecciones de fútbol de influencers y que empiezan a ser televisadas por canales deportivos. Esta mutación que está ocurriendo, ¿usted cómo la lee, de ese mundo que pasa de ser el fútbol analógico a un fútbol con tendencia más digital y que de alguna forma también transgrede a lo que es el control de organizaciones como la FIFA?
0: Sí, y colocas un ejemplo que es muy interesante. Ese efecto se está viendo en donde hoy en día incluso tú ves en canales argentinos que están llevando más influencers que propios conocedores de fútbol como invitados, porque la presencia de influencers...
2: Profesor, qué pena. Excúsenos un momento, tratamos de mejorar su comunicación, pues para que podamos terminar el espacio de la mejor manera. Excúsenos, vamos a hacer aquí algunas cosas. Señor, ahora sí, a ver si lo escuchamos, profesor. Continúe, por favor.
0: Sí, es que te oigo como ruido de fondo allá también, no sé si
2: vale.
0: Soy yo.
4: Ya está mejor.
0: Sí, eso que mencionan indudablemente ocurre por el efecto promocional que tienen, que buscan. Efectivamente, las cadenas de televisión, los mismos equipos de fútbol, al vincular influencers o vincularse a ellos para hacer esos campeonatos como el que tú mencionas. Y existen cadenas, por ejemplo, en Argentina se ha vuelto muy común que lleven más a influencers que propios comentaristas de fútbol o personas que conocen de fútbol, porque ellos arrastran la audiencia. Esa es una razón. También entonces esa digitalización del fútbol no solamente se ve ahí, tú lo ves, por ejemplo, en plataformas como WhatNot. Los invito a los oyentes, no sé si usted la conoce, es una plataforma que es como una venta en vivo de temas relativos al fútbol. Entonces se hacen pequeñas subastas de 30 segundos donde se rifa, se subasta, por ejemplo, el último cromo o caramelo, como le decíamos en mi época, o pegatina de un jugador que sale, que lanza el mismo Panini, por ejemplo, y que valdría $2, pero que la subasta llega a costar alrededor de 30, $50, y han llegado a pagar hasta $300 por un jugador específico. Entonces uno ve que junto a ese mercado del fútbol tradicional analógico, incluso las plataformas que mercadean productos se han aprovechado de toda esta fiebre del fútbol, no solamente en periodos de mundial, que obviamente se dispara, sino también en otros eventos. Entonces se subastan camisetas firmadas, se subastan lo que ellos llaman los box surprise o los break box, que son cajas cerradas donde se supone que introduce una cantidad de pegatinas y el que más ofrezca se las lleva y destapan la caja al final del programa para ver qué personajes salieron, y eso hace obviamente que se enganche mucha gente a verlo. Esta plataforma WhatNot que les estoy comentando además ya tiene registradas las tarjetas de crédito de las personas. Entonces, quien vaya a subastar y simplemente hunda el botón de ofertar más, pues simplemente por la derecha le descuentan y su producto le llegará a su casa. Pero es otra forma también de ver cómo se ha mercantilizado digitalmente todo el tema del fútbol, ¿no? Y qué pasa también con los influencers, sin lugar a dudas.
2: Claro, profesor Felipe, fíjese que estamos aquí mirándonos entre nosotros porque este tema, usted, teníamos aquí el álbum Panini también para hablar y otro tipo de colecciones de las que queríamos hablar, pero es que pues, bueno, por fortuna el tema estaba tratándolo con expertos como usted, pues entonces se vuelve, hay que explorarlo muy bien. Entonces yo creo que lo de las colecciones, lo de los caramelos, como dijo el profesor, lo de los caramelos ahora son laminitas, en su época, ¿cómo se llamaban, Ronald? Caramelos también, ¿no?
3: Caramelos.
2: Los caramelos. Sí, uno era feliz porque llenó página. Bueno, en fin, eso hay que hablar. Hay muchas colecciones. Fíjese que incluso los álbumes de Panini, por ejemplo, en un país son distintos al otro país. Y entonces la lámina 25 o el caramelo 25 de una colección es distinto a la otra, con todo y que es la misma empresa. Bueno, en fin, nos quedan algunos segundos. Ricardo, si tiene algo, digamos, como por último para, digamos, rematar el espacio y si tiene algo así de último momento corto para el profesor Felipe.
1: No, yo creo que más a modo como de conclusión, un mundial que definitivamente se ve muy permeado ya por todo el tema digital, por el tema de los videojuegos, hasta el tema del mundial de Panini está permeado por lo digital, y creo que de ahora en adelante va a seguir siendo así, y esa conversación digital se va a seguir expandiendo mucho más en el resto de eventos deportivos.
2: Ronald, lo veo que levantó la mano.
3: Profe, una pregunta simplemente para cerrar el programa. Vimos el precio de la boletería, vimos el cambio del fútbol a lo digital, el tema de los influenciadores. ¿Estamos ante el comienzo de un nuevo fútbol o una nueva forma de consumir el fútbol? Vamos en él y no nos hemos dado cuenta los que no queremos. ¿Definitivamente el fútbol sigue siendo fútbol o el fútbol ya es un tema de espectáculo solamente para redes sociales?
0: Es una muy buena pregunta. Es un show, es un espectáculo, sin lugar a dudas. Y de hecho se encargó la misma FIFA de volverlo un show. Si ustedes miran hacia atrás el tema, y hoy en día la cantidad de personas que viven con pasión esto lo ven como un show. Llegar a pagar, por ejemplo, una boleta de $5,000 para estar, como decimos literalmente, en el gallinero, donde pudiendo estar yo en mi casa, sentado y tomándome café o una cerveza, lo disfrutaría y vería mucho más de cerca al jugador. No sé si ustedes saben que, por ejemplo, en Estados Unidos ya hay un estadio que tiene unas pantallas gigantes 360, donde usted, no importa dónde esté sentado, pero siempre y cuando pague una suma astronómica, podrá ver al jugador casi como si lo estuviera viendo en la sala de su casa. Entonces, incluso en los mismos estadios, lo digital va a empezar a predominar más. Entonces, sí es un espectáculo. Y la gente está dispuesta a pagar lo que sea por ese espectáculo.
2: Bueno, ahí vamos entonces. ¿Qué va a pasar con el fútbol como lo conocemos? Sonia, 5 segundos.
5: No, creo que, y esto me responderon el profe, pero en otra oportunidad.
2: Por interno.
5: Ya, por interno, sí. No, y que tiene que ver con que al final igual el tema de las redes sociales sí ha potenciado y sí ha mostrado cosas que quizás en otros mundiales no, ¿no? De pronto también esos detalles que no parecen tan obvios y que terminan, por ejemplo, no sé, las celebraciones de algunos jugadores con su familia, las fotografías, que es otro tema muy poderoso en medio de...
2: Pero ahí nos iríamos a otra cosa, y es que las redes sociales han evolucionado desde Qatar y cada vez... Cada mes, cada semana hay una evolución en las redes sociales, hay algo nuevo y hay algo que pega muchísimo más duro. En la producción general estuvo Julián Moreno al lado del gran Álvaro Buya Paciente y Felipe, Juan Esteban Ballesteros. Chao Ronald, chao Ricardo, chao Santiago, oyentes, nos vemos el martes, porque el lunes es festivo. Chao.
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14: Bienvenidos en Primera Plana, un programa de Radio Francia Internacional y de France 24. Esta semana volvemos a poner el foco en Oriente Medio. Ya saben, con ese preacuerdo de paz firmado por Donald Trump en el Palacio de Versalles y por los iraníes, por la otra parte, y las negociaciones que se han iniciado, en teoría, con un plazo de 60 días para obtener un acuerdo final en unas negociaciones que han empezado en Suiza. Vamos a analizar todo lo que va a dar de sí esta paz, si es frágil o no, y sobre todo para qué ha servido la guerra de Irán. Y para intentar resolver estas cuestiones nos acompañan cuatro invitados que ya les presento. Denis Germán es historiador especializado en el siglo XIX y el siglo XX en Irán. Bienvenido, Denis.
15: Gracias.
14: Nos acompaña Sara Moya, ella es consultora senior en geopolítica de la energía. Bienvenida.
16: Gracias, Carlos.
14: Nos acompaña también Pompeo Coppola, periodista independiente especializado en asuntos internacionales. Bienvenido.
17: Gracias, Carlos.
14: Y a distancia, desde Washington, el corresponsal de RFI, Cristóbal Vázquez. Buenos días.
18: Muy buenos días, es un gusto estar en el programa.
14: La paz en Oriente Medio. Hoy nuestro asunto en primera plana. Comenzamos. El preacuerdo de paz que Trump firmó en Versalles y que ha dado paso a unas inciertas negociaciones con Irán es visto por los críticos como una capitulación. Parece que el régimen de los ayatolás puede salir reforzado con un balón de oxígeno financiero tras una guerra asimétrica en la que la combinación de tácticas militares y objetivos civiles fuera del campo de batalla ofreció al régimen iraní una ventaja competitiva y psicológica pese a su evidente inferioridad frente a la primera potencia del mundo. El golpe financiero por el cierre de Hormuz, sumado a unas elecciones intermedias a menos de 6 meses de distancia, llevó a Trump a buscar una salida y colgarse la medalla de pacificador, a pesar de haber sido él mismo quien inició una ofensiva militar que traicionó una de sus promesas centrales de campaña. Todo esto nos lleva a preguntarnos hoy en el programa ¿para qué ha valido esta guerra? Repasemos lo que dice la prensa. Houston Chronicle. J.D. Vance dice que las conversaciones con Irán en Suiza sentaron una buena base para el acuerdo. Liberación da razones para considerar que Irán sale ganador del acuerdo, mientras L'Humanité habla de paz de pacotilla que le ha servido a Trump para presentarse como remedio de la guerra que él mismo desató. Bueno, ya vemos lo que dice la prensa y tras 4 meses lo primero que nos preguntamos es, bueno, si tienen más claro el objetivo inicial o lo tienen más difuso. Denis, ¿para qué ha servido esta guerra?
15: Fundamentalmente esta guerra es solamente una nueva etapa en la relación entre Irán y Estados Unidos, entre Irán e Israel, y también uno que es un punto que se habla de forma general mucho menor, de recomposición de las fuerzas en Medio Oriente.
14: Sara, ¿para qué ha servido esta guerra?
16: Para crear un precedente en el derecho marítimo internacional, porque es un precedente con el estrecho de Hormuz, y eso no se veía desde 1424, si no me equivoco, Dinamarca cobraba un peaje. Y al mundo le tardó muchísimo, estamos hablando de tardó muchísimo en abolir este peaje. Y hoy en día volvemos quizás a un peaje que yo llamaría geopolítico.
14: Luego vamos a tirar de ese hilo que me parece muy interesante, es un hilo económico, porque en principio lo que dice Estados Unidos es que se va a volver al status quo inicial del estrecho de Hormuz, pero por lo que insinúa Sara, no se va a volver ese status inicial. Luego vamos a desarrollarlo. Pompeo, ¿para qué ha servido esta guerra?
19: Bueno, uno de los objetivos principales era destruir las capacidades nucleares de Irán. Y este objetivo ha sido parcialmente cumplido. Lo que pasa es que Donald Trump había prometido 3 cosas. Una guerra breve, un cambio de régimen y la liberación del pueblo iraní. Yo creo que la historia nos ha aprendido algo, la historia con la H mayúscula. Nos ha aprendido que no existen guerras breves, guerras cortas, y lo hemos visto durante la Segunda Guerra Mundial, cuando Hitler comenzó Italia a participar al conflicto. Lo hemos visto en Ucrania, cuando Putin dijo vamos a hacer una guerra corta, y lo hemos visto también en este caso.
14: Porque al principio además dijo, creo recordar, que solo un par de semanas, 3-4 semanas, al final han sido 4 meses. Entrar a una guerra es más fácil que salir de ella. ¿Los 14 puntos del preacuerdo suponen una victoria para Irán, Germán?
15: Definitivamente sí.
14: Hay más que ganar. Irán sale mejor con esos 14 puntos.
15: En el caso que se cumple el tratado, y en el caso que no hay nuevas interacciones de diferente tipo, Irán sabe muy bien que a cada momento Estados Unidos puede cambiar de opinión. La guerra de junio de 2025 se inició durante una junta de negociación. Esta guerra que empezó fin de febrero también, y es Trump también que tiró el acuerdo de 2015. Entonces el nivel mutual de confianza está bastante limitado.
14: Hay desconfianza.
15: Por supuesto, pero esta guerra definitivamente nos hace entrar en una nueva etapa. Reconoce muchos derechos de Irán, incluyendo su capacidad natural y legítima a vender su petróleo de forma normal, como cada país. Una baja importante de las sanciones contra Irán.
14: Pero un balón de oxígeno económico para los ayatolás, porque si añadimos lo de las sanciones, el plan de reconstrucción, es decir, un régimen que estaba presionado a nivel de la oposición interna, ahora tiene un balón de oxígeno.
15: Definitivamente. Retorna a una situación más natural, simplemente. Es decir, con una capacidad de desarrollar su economía, vender su petróleo como otros países. Pero, otra vez, hay que ver lo que va a pasar en las futuras semanas. Está, por el momento, bastante ligado también a la situación con Líbano y en Líbano, no hay que olvidarle, y la recomposición de las relaciones mutuales a través de todo el Golfo.
14: Washington, Cristóbal Vázquez, muchos analistas se preguntan estos días por qué Donald Trump declaró la guerra al régimen iraní si va a terminar cediendo exactamente los mismos términos en una mesa de negociación. ¿Qué respuesta se da a esto en la sociedad o en los medios estadounidenses? ¿Para qué ha servido esta guerra?
17: Bueno, la verdad es que Estados Unidos está peor de lo que estaba antes de empezar esta guerra con Irán, en parte porque no acabaron con el enriquecimiento de uranio, ni lo podrán hacer a futuro. Además, estos potenciales bombas nucleares y su arsenal nuclear ya había supuestamente sido destruido en ataques anteriores de Estados Unidos a Irán. Además, Estados Unidos en estas rondas de negociaciones y de conversaciones no ha asegurado una verificación internacional de este enriquecimiento de uranio. Y además, Estados Unidos en este memorando de entendimiento tendrá que pagar cerca de 300 mil millones de dólares. Obviamente Estados Unidos y el gobierno dice que no lo va a hacer directamente, pero pues va a permitir que varias empresas entren allá a operar y ha levantado todas las sanciones, y además levantó la sanción para que el petróleo iraní se venda en el mundo. Son cerca de 3 millones de barriles de petróleo diario que Irán va a poder vender al precio alto que está en este momento la gasolina en el mundo, y eso les va a servir obviamente para su reconstrucción y para financiar muchos otros programas que tiene el gobierno iraní.
14: Claro, ahora lo que se abre es un periodo de 60 días, esas negociaciones en Suiza, pero si se mantienen los términos que hemos visto en el preacuerdo, el régimen de los ayatolás va a ser el gran ganador, Sara.
16: Pero es que si hay algo que nos ha demostrado es que eso no se va a mantener. La inestabilidad es la nueva regla. Y en cualquier momento, Hormuz puede estar abierto, entre paréntesis. El riesgo se desplaza, pero no desaparece. Porque aunque el precio del Brent, veamos, y todos los títulos digan que baja, va más allá. Hay fletes, hay seguros, hay club. Los clubs de hay unos clubs que que trabajan en la seguridad de los buques. Esos clubes han ganado muchísimo. La capacidad del LNG, del gas licuado americano. O sea, nosotros, ¿qué consumen las empresas? Las empresas no consumen Brent, consumen querosén, fertilizante. Eso subió y va a seguir subiendo.
14: Sara, entiendo por lo que estás diciendo que la inestabilidad es una nueva realidad que ha venido para quedarse. Exacto. y que ese status quo de lo que conocíamos por el derecho marítimo, de la libertad de navegar por Hormuz, ha pasado a la historia, pero a la historia con H, ha pasado al pasado.
16: Ha pasado a la historia y el precedente que crea, porque en el derecho marítimo está prohibido cobrar por circular dentro, por los estrechos. Una cosa es que el canal de Panamá, canal de Suez, eso da servicios y por ese servicio tú pagas. Pero los estrechos, eso se, como yo lo decía, era en 1429, existía en Dinamarca. Y los países, incluyendo Estados Unidos, tuvo que pagar para aboler ese peaje. Y hoy en día estamos retrocediendo.
14: Pompeo, no sé si creen que Trump se ha dado cuenta del lío en el que se ha metido. Antes lo comentabas, lo fácil que es entrar en una guerra y lo complicado que es salir. Y estamos asistiendo a una especie de rectificación a la Trump, en la que hay que darle por ganador cuando todos sabemos lo contrario.
19: Bueno, lo que pasa es que en la Casa Blanca ya no hay decisiones ponderadas. Parece que ya no hay decisiones ponderadas, sino decisiones instintivas. Durante el primer mandato de Trump, hablamos de los, no sé si se acuerdan, hablamos de los adultos en la sala. Es decir, esos generales que hacían parte del entorno de Trump, que actuaban como un freno a las decisiones impulsivas del presidente.
14: Que ahora ya no existen.
19: Ya no hay adultos en la sala y yo creo que el error más grande que pueden hacer los líderes cuando tienen poder es rodearse de yes men, es decir, de personas que están allí solo para complacerles y que no tienen ni la valentía ni la fuerza de contradecirles.
14: Y eso cuando... suena súper peligroso. Cuando a una persona solo le puedes dar la razón, es de las cosas más... Y encima, la persona que dirige la primera potencia del mundo.
19: Y, de hecho, cuando estas dinámicas se producen, las malas decisiones son inevitables.
14: Eso es la parte de Estados Unidos. Pero si volvemos a mirar dentro de Irán, Denis, las libertades de los iraníes, ¿son los grandes perdedores de esta secuencia iniciada por Trump?
15: Es difícil decir, es la cuestión del cambio de régimen que vemos, es decir, cómo el régimen está evolucionando. Perdió una gran cantidad de sus más importantes representantes, por empezar con Ali Khamenei, el líder máximo de la revolución, y muchísimos otros. Aparentemente, la estrategia de Israel como de Estados Unidos fue de no matar o eliminar a la dimensión o la parte más republicana del régimen, los ministros, el presidente de parlamento, y pensando que van a desarrollar un diálogo diferente con ellos. Lo que pasa también es una renovación del régimen porque sale una nueva generación mucho más joven que el gran público, quiero decir, el público afuera de Irán no conoce, incluyendo yo mismo.
14: Vamos a seguir hablando a vuelta de pausa porque la paz deja muchos interrogantes, el status quo de Hormuz, los controles nucleares o la situación del Líbano, pero va a ser a vuelta de pausa aquí en Primera Plana.
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3: En primera plana esta semana analizando todo lo que puede dar de sí la paz o la frágil paz en Oriente Medio. Lo hacemos con el historiador Denis Herman, con Pompeo Coppola, periodista independiente, con la consultora senior en geopolítica Sara Moya y desde Washington nuestro corresponsal Cristóbal Vázquez. Muchos analistas coinciden en que Trump ha cedido ante la mayoría de las pretensiones iraníes después de clamar por la claudicación incondicional de Teherán. Vamos a buscar las razones. ¿Por qué? Es decir, ¿está más apremiado por el momento político con las legislativas de mitad de mandato y la impopularidad o por la coyuntura económica del cierre de Hormuz, los mercados y el impacto en los bolsillos de los estadounidenses? ¿Qué razón ha impulsado a Trump a buscar una salida a esta guerra, Pompeo?
4: Probablemente quiere reconectar con su base electoral, porque Trump había prometido no ingerir en los asuntos internacionales, en los asuntos internos, perdón, de los otros países.
3: Y había descontento en ciertos sectores de MAGA.
4: Eso es. ¿Y qué pasó? Bueno, hizo una operación militar en Venezuela, hizo una guerra, lanzó esta guerra en Irán, y esta guerra tiene un coste importante, un coste que van a pagar los contribuyentes de Estados Unidos. Y ahora que tiene las elecciones de medio mandato, empieza a tener un poco miedo que su base MAGA se aleje un poquitín. Entonces parece que él intenta echar la culpa a su socio Netanyahu y alejarse de él.
3: Una tesis muy expandida por el momento en el que se produjo. No sé si hubo una borrachera de poder de Trump tras la intervención en Venezuela que dio con la captura de Maduro, que sirvió también aquel momento a Netanyahu para acabar de convencer a Trump de esta intervención. ¿Cómo ven ese momento que se produjo en un momento muy preciso en el que Trump se pavoneaba de ese éxito en Venezuela? Sara.
5: Exactamente, esos regímenes, el venezolano y el iraní, independientemente de sus diferencias, tienen algunas particularidades que se asemejan. Y uno de esos, además de la estrategia jurídica híbrida en torno a la soberanía, porque es algo que lo escuchamos mucho en los storytelling de cada uno, a través del cual tú metes tú blanqueas capitales legales y no legales a nombre de la soberanía, es decir, petróleo, con algo menos que ilegal. Está también el tema, el otro elemento de estos dos regímenes, es el tema militar. Vemos unos militares que no son militares, lo que estamos acostumbrados, porque hay también milicias, porque hay grupos paramilitares, hay un todo. Pero lo que te quiero decir es, Venezuela tiene algunas similitudes y quizás se pensó que Irán podía hacer lo mismo. El problema es que en ese punto militar, Venezuela no es lo mismo que Irán. Y ahí se pudo haber equivocado.
3: Otro punto quizá, por hacer ese paralelismo común entre el caso de Venezuela y el de Irán, es que la oposición en ambos casos se han dado cuenta de que Trump no iba a traer democracia en ninguno de los dos casos.
5: Totalmente.
3: Vamos a irnos hasta Washington con nuestro corresponsal Cristóbal Vázquez. Cristóbal, el Senado de Estados Unidos ha votado a favor de poner fin a la guerra contra Irán, a menos que el presidente Trump pida autorización explícita al Congreso para continuarla. ¿En qué medida esto supone un varapalo para Donald Trump?
6: Pues es un golpe duro para Donald Trump porque queda en evidencia que el presidente pues ya no tiene el mismo apoyo que tenía cuando empezó su administración, tanto en el Senado como en la Cámara. Este voto de poderes de guerra que no logra la mayoría en el Senado es evidencia precisamente que los republicanos están empezando a cuestionar si se la van a jugar del todo con Donald Trump o van a tomar distancia hacia el presidente Trump, sobre todo de cara a elecciones de medio mandato. Estas políticas, la guerra en Irán, un poco el desorden de estar enfocado siempre en problemas tan internacionales y no locales ha hecho que varias personas y varios congresistas y senadores recuestionen ese apoyo y ese cheque en blanco que le han dado durante estos últimos casi 2 años de administración para enfocarse más en esas necesidades que tiene el americano promedio si quieren reelegirse en la Cámara de Representantes o mantener su curul en el Senado.
3: Eso dentro de Estados Unidos, volvamos adentro de Irán. Denis, ¿cómo se está viendo desde dentro del régimen este preacuerdo de paz y estas negociaciones? Desde lo que conocemos, ¿cómo se está viendo?
1: Hay varios puntos. El uno que no hemos mencionado también hasta el momento es que Irán considera, a pesar de todos los golpes que recibió, que pudieron casi acabar con las bases militares americanas en la región, algo que jamás América o Estados Unidos conoció hasta la fecha. Entonces, se considera victorioso, incluyendo al nivel militar. Eso es un elemento muy, muy importante que tomar en cuenta. El otro aspecto es la cuestión del Líbano. Es decir, que Irán no quiere avanzar en la negociación y está listo a cerrar otra vez el estrecho de Hormuz, al caso que la cuestión del Líbano no se arregla, lo que significa por Irán la fin de todo tipo de ataques israelí en Líbano. Es el país de la región que pagó el más alto precio a nivel social y económico. Hablamos de más de 1 millón de desplazados, casi 20-25% de la población, la casi totalidad del sur destruido, más de 60 pueblos que ya no existen. Pueblos o ciudades, destrucción mayor en grandes ciudades del sur como Nabatía, Tir o Saida. Y ahí tenemos una cuestión absolutamente fundamental y por supuesto Netanyahu, el otro actor, o Israel, el otro actor de esta guerra, está en una situación bastante difícil, pierde militares casi cada día en Líbano.
3: Con elecciones a la vuelta de la esquina.
1: A pesar de las destrucciones que está en capacidad de realizar en Líbano, y vemos que el acuerdo de paz o de no conflicto en Líbano está extremadamente frágil. Extremadamente frágil, pero por la población iraní a nivel más de 90 millones de personas, lo que la gente espera más es oxígeno económico, es la fin de las sanciones y la capacidad quizás del régimen a poner más dinero por la población, porque el esfuerzo militar reciente está extremadamente elevado por una población de un país como Irán.
3: Claro, y los enfrentamientos entre Israel y Hezbollah pueden hacer saltar todo por los aires. Trump lleva semanas atacando con dureza a Netanyahu, cosa que nos ha impactado a todos, ¿no? Las palabras con las que Trump se está dirigiendo a Netanyahu. Los dos tienen contiendas electorales en muy poco tiempo, pero entendemos que funciona de forma inversa los tiempos de la guerra para sus intereses políticos. Y esta puede ser la clave, ¿no? Para Trump y para Netanyahu, esos tiempos de la guerra no funcionan igual. Sara.
5: Sin embargo, hay que ver más allá de los títulos y lo que nos aparece como una disputa o como no estar de acuerdo, yo no estaría tan segura que en el fondo sea así. Hay de todas formas intereses económicos de ambos, intereses que son invisibles normalmente, pero que están ganando con esta guerra. Una de las cosas es, por ejemplo, como lo comentaba Denise, el Medio Oriente ya no va a ser el mismo. Entre esos, no podemos olvidar que los Emiratos Árabes Unidos salió de la OPEP. Eso es un golpe y eso de todas formas va más allá de la OPEP, va en lo político, va en lo económico y va a desequilibrar aún más una región que ya estaba desequilibrada. ¿Y a dónde va a ir uno? A donde haya más equilibrio. Entonces ya Qatar es súper importante para Europa en términos de gas y ya Qatar quizás no va a seguir siendo el supplier seguro, el suministrador seguro de Europa. ¿Y dónde va a ir? A Estados Unidos. El gran ganador aquí son las empresas que no vemos, pero que están ganando con, vuelvo y repito, a asegurando los buques y además también siendo una alternativa al Medio Oriente en cuanto al suministro de gas.
3: En la teoría de Sara, básicamente, resumida así en forma de titular, es que Trump no se hubiera metido en algo así si no hubiera tenido un rédito económico probado en meterse en esta guerra, ¿no? Estoy simplificando un poco para que se entienda. Pompeo.
4: Bueno, a lo mejor él va a tener, digamos, unas ventajas, pero yo creo que los americanos no van a tener estas ventajas porque, como decía, los contribuyentes tendrán que pagar esta guerra, que es una guerra carísima, creo una de las más caras de Estados Unidos de los últimos 50 años. Y el dinero, la plata, no aparece debajo de los árboles. Hay que, serán los contribuyentes que tendrán que financiar estas decisiones imprudentes.
3: Claro, esto puede parecer contradictorio, la teoría de Sara con la de Pompeo, pero ambas también pueden converger. Es decir, es que hay ciertas empresas que se puedan beneficiar, que pertenezcan a círculos de poder, etcétera, y que al final la guerra la paguen los bolsillos. Pero eso implica puede impactar políticamente también a la hora de ir a las urnas, en las elecciones de medio mandato. Vamos a ir hasta Washington precisamente con Cristóbal Vázquez, porque quizá la consecuencia más grave para Estados Unidos es la erosión de su prestigio y poder disuasivo, que de esto no hemos hablado, además del deterioro de las relaciones con Israel. Hay preocupación de que todo esto trascienda mucho más allá que al propio Trump y su presidencia, que la imagen de Estados Unidos se vea comprometida a largo plazo, Cristóbal.
6: Ya estaba comprometida desde hace ya varios años, pero de alguna forma el gobierno de Donald Trump ha catalizado ese proceso de erosión de la imagen, la legitimidad y la narrativa que Estados Unidos impulsa en el mundo de democracia y libertad. Pierde apoyo en el Medio Oriente, los socios del Medio Oriente ya desconfían de Estados Unidos y del poder de Estados Unidos para protegerlos de cara a estos ataques de misiles balísticos de Irán, que ha sufrido Bahrein, Emiratos Árabes Unidos, Kuwait. En el sur global también esa desconfianza crece, a pesar de ver en América Latina que hay un eje de gobiernos de derecha que son más afines a las políticas de Donald Trump. Esta guerra en Irán, pues ni ayudan a la economía estadounidense, ni ayudan a muchas otras economías que hacen negocios con Estados Unidos, y Estados Unidos entonces se empieza a quedar cada vez más sola y empiezan obviamente a surgir otras hegemonías, como es el caso de China, como es el caso pues lejano de este bloque sur global que tiene tantos recursos naturales y tanto para ofrecer en la economía.
3: Bueno, y ahora asistiremos a que Trump intente reactivar su electorado MAGA en los actos del 250 aniversario de Estados Unidos, que esto lo vamos a ver ahora ya en los próximos días. Me quedo sin tiempo para más. Ha sido un placer. Denis Germán, Pompeo Coppola, Sara Moya y nuestro corresponsal Cristóbal Vázquez desde Washington. Nos llevamos muchas cosas claras y muchas que iremos resolviendo, muchas incógnitas seguramente en los próximos días y en las próximas semanas. Y a todos ustedes, hasta la próxima semana aquí en Primera Plana. Gracias.
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Hola a todas y todos, de este lado les habla Julián Moreno y les doy la bienvenida a este espacio musical de la Radio UNAL. En esta oportunidad escucharemos a un artista que no necesita presentación. Con 4 álbumes, casi 300 nominaciones a diferentes premios, ganadora de 15 Grammys, un Oscar, un Globo de Oro, entre otros galardones, Adele se ha convertido en una de las artistas más relevantes en la historia de la música con su inconfundible e increíble voz. En esta oportunidad escucharemos algunas de sus grandes canciones, comenzando con Someone Like You, Set Fire to the Rain en la versión live en el Royal Albert Hall, seguido del tema Oh My God.

Acabamos de escuchar Rolling in the Deep y Hello, una de las canciones más relevantes en la carrera de la cantante británica Adele. Ya para finalizar escucharemos Easy on Me, sencillo que lanzó el 15 de octubre del 2021, que hace parte de su cuarto álbum de estudio. Me despido, recuerden que los acompañó quien les habla, Julián Moreno, y los dejo en la compañía de la programación de la Radio UNAL, emisoras de la Universidad Nacional de Colombia. Hasta pronto.

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Hola, bienvenidas y bienvenidos a una nueva edición del programa Jazz La Hora por Radio UNAL. Estamos hoy con ustedes, Eliana Roda, en Ingeniería de Sonido, y Juan Carlos Valencia, escogiendo la música y haciendo comentarios. Vamos a centrar nuestra atención hoy en el bajista estadounidense Steve Swallow.

el bajista estadounidense Steve Swallow en el programa Ya es la hora. Swallow nació en las afueras de Nueva York en 1940. En su infancia estudió piano y trompeta, pero a los 14 años de edad se interesó por el contrabajo y se fue orientando hacia el jazz, algo que lo sacó adelante en una juventud que no tenía muchas esperanzas. Su talento notable lo llevó a la prestigiosísima Universidad de Yale, donde estudió composición. Luego tocó allí con diversos músicos. Su estilo empezó a tomar forma a comienzos de los años 60, cuando se vinculó a músicos vanguardistas de Nueva York como Carla Bley, Paul Motion y George Russell. Swallow empezó a componer a mediados de los 60 y antes de culminar esa década ya había tocado con los más revolucionarios jazzistas de su tiempo. A partir de 1971 se dedicó exclusivamente al bajo eléctrico y poco tiempo después se hizo profesor de Berkeley, ganó una importante beca al gobierno de los Estados Unidos y fue contratado por la disquera europea ECM. Steve Swallow ha tocado de todo, desde Dixieland hasta bossa nova, pasando por jazz clásico, fusión y jazz de vanguardia. Lleva décadas ganando la encuesta de la revista Downbeat como mejor bajista eléctrico. Su trabajo con Carla Bley ha sido uno de los más importantes de su carrera. De hecho, Swallow y Bley se enamoraron en 1985 y finalmente se convirtieron en pareja a comienzos del siglo XXI. Vivieron en una casa de madera en el campo cerca de Nueva York, sin utilizar teléfonos celulares, compartiendo sus vidas y su trabajo a las 24 horas del día. Carla Bley murió en el 2023 y Steve acaba de lanzar su primer disco sin ella. Vamos a escuchar tres temas de ese nuevo disco grabado por Steve Swallow para el sello europeo ECM, estreno de Radio UNAL.

el bajista estadounidense Steve Swallow en el programa Jazz La Hora. 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Y a esta hora suenan notas azules del jazz. Si quieren enviarnos sus preguntas, comentarios, críticas, sugerencias, lo pueden hacer a la dirección de correo electrónico jazzlahora@unal.edu.co. Hoy estamos escuchando temas de diversas épocas en la carrera del bajista estadounidense Steve Swallow. Aunque ustedes no lo crean, especialmente en Colombia, los instrumentos eléctricos y en especial el bajo eléctrico están vetados en las principales bandas de jazz de los Estados Unidos y los programadores de las emisoras prefieren omitir los discos que incluyen ese instrumento. Hay un prejuicio en Norteamérica contra el bajo eléctrico en el terreno del jazz. Tal vez se originó en el desprestigio de las fusiones y del jazz rock que lo usaron tanto en los años 70. Nuestro invitado de hoy, Steve Swallow, se inició tocando el contrabajo acústico y continuó haciéndolo hasta bien avanzada su carrera, hasta que, sorprendiendo a todo el mundo, se cambió del todo al bajo eléctrico. Al respecto comentó Swallow: "Durante años me resistí a tocar el bajo eléctrico, no quería ensuciarme las manos con él, hasta que un día cogí uno, simplemente por aburrimiento, y mis manos se enamoraron de él. Pasó en un segundo, y no pude impedirlo. Este extraño objeto se metió en mi vida". Escuchemos al bajista estadounidense Steve Swallow junto a su, en este momento, esposa Carla Bley, tocando el bajo eléctrico en un tema titulado Lungs.

el bajista estadounidense Steve Swallow en el programa Jazz La Hora. Estamos llegando casi al final de nuestra edición de hoy, la cual contó con la ingeniería de sonido de Eliana Roa. En los comentarios, seleccionando la música, estuvo con ustedes Juan Carlos Valencia. Vamos a terminar este programa, dedicado a Steve Swallow, con una pieza titulada We Three.

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Bienvenidas y bienvenidos a Fukuoka, música y cultura japonesa en Radio UNAL. Yo soy Alejandra Carvajal y hoy hablaremos sobre la importancia cultural de Captain Tsubasa. Antes de comenzar con el tema de hoy, quisiera pues hacer una actualización de lo que sucedió con la selección japonesa en el torneo y quiero traer un comentario que hacen en el sitio Japan and More en Facebook, donde hace una reflexión acerca de la reverencia que hizo la selección al finalizar tras quedar eliminada por Brasil tras una derrota 2-1 en el torneo mundial de la FIFA 2026, algo que mencionaban los creadores de contenido que tratan temas relacionados con la cultura japonesa, es que ese gesto que hizo la selección japonesa es algo usual en los encuentros deportivos, más no se trata de algo tan trascendental como lo estaban haciendo ver algunas personas, que era una disculpa ante su público y demás. La eliminación volvió a dejar pendiente uno de los grandes objetivos del fútbol japonés, superar por primera vez una fase eliminatoria de la Copa del Mundo. Sin embargo, la despedida también dejó una imagen que muchos aficionados asociaron con uno de los valores más reconocidos del deporte japonés. Y eso es algo muy cierto. Ellos mostraron respeto hacia quienes acompañan el equipo, incluso cuando el resultado no es el esperado. Eso lo vimos también que al llegar al aeropuerto, regreso a su país, la gente los recibió con ovaciones y alegría a pesar del resultado y entendiendo también que es un torneo. Y es así como se despide la selección japonesa de fútbol del Mundial de la FIFA 2026. Sin embargo, la temática relacionada con el fútbol sigue, ya que estos eventos deportivos se celebran cada 4 años, así que aprovechamos el momento, aunque también en otro momento del año o de los acontecimientos relacionados con el deporte podemos seguir hablando de este tipo de series Spokon. El tema de hoy es Captain Tsubasa, supercampeones en Latinoamérica. Ya hicimos una introducción en el programa en el que tratamos sobre animes relacionados con el fútbol. Hoy vamos más allá. Y es cómo trascendió Captain Tsubasa en la cultura, no solo japonesa, sino en la del mundo. Comenzamos con un artículo que se titula Captain Tsubasa, el anime que cruzó el Pacífico y sembró una pasión futbolera compartida. Esto fue escrito por Yunuen Mandujano Salazar y dice: cuando se habla de la relación entre Japón y el fútbol, es casi imposible no mencionar a Captain Tsubasa, conocido en Latinoamérica como Supercampeones. Esta historia, nacida como manga en 1981 y adaptada rápidamente a la versión anime, transformó la manera en que Japón miraba el fútbol, pero también despertó en niñas, niños y adolescentes de todo el mundo una admiración hacia Japón. Así, Captain Tsubasa es un referente cultural compartido que sigue vivo en la memoria colectiva. Y aunque el fútbol tuvo su primer contacto con Japón en 1873, cuando un comandante británico les enseñó a jugar a los miembros de la Academia Imperial Naval Japonesa, fue en 1921 cuando se fundó la Asociación Japonesa de Fútbol, pero la práctica del deporte continuó siendo amateur por gran parte del siglo XX y no llamaba la atención a la sociedad en general. A pesar de ello, Japón tuvo algunas participaciones destacadas en competencias internacionales. En las Olimpiadas de Berlín de 1936, la selección varonil llegó a cuartos de final. En las de Tokio 1964, nuevamente llegó a esa etapa luego de vencer a Argentina. Y en las Olimpiadas de México 1970, ganó la medalla de bronce, todo esto sin tener jugadores profesionales. Y aunque el fútbol se practicaba en escuelas y universidades, carecía de una liga sólida, de héroes mediáticos y de una narrativa nacional que le diera empuje.
y este tema lo tratamos también en la historia de los animes de fútbol. La mayoría de los niños japoneses soñaba con ser beisbolista profesional, no jugador de fútbol. Esto porque después de la Segunda Guerra Mundial, la cultura japonesa fue fuertemente influenciada por la cultura estadounidense, hasta que apareció Captain Tsubasa, una historia que presentó el fútbol como un espacio de aventura, amistad, esfuerzo y orgullo nacional. Yoichi Takahashi es el padre y creador de Captain Tsubasa, Supercampeones en Latinoamérica, Campeones Oliver y Benji en España, un manga de gran popularidad en todo el mundo. Gracias a la aparición de Oliver Atom, Osora Tsubasa en su versión original, el boom del fútbol en Japón llegó a crecer rápidamente y en el extranjero muchos jugadores de renombre como Messi, Zidane, Del Piero y Fernando Torres confiesan haber decidido mejorar sus técnicas futbolísticas por su admiración hacia el gran Oliver Atom. Captain Tsubasa, el nombre original del manga, hace referencia al protagonista, al que todos conocemos como Oliver Atom, pero en realidad se llama Tsubasa Osora, que en japonés significa ala y cielo grande, respectivamente. La serie original consta de 37 tomos, publicados entre 1981 y 1988. Nos cuenta el origen de Tsubasa y sus participaciones en los torneos nacionales en el equipo Nankatsu. Entre los personajes emblemáticos que conocemos en un principio se encuentran Genzo Wakabayashi o Benji, el gran arquero japonés, Kojiro Hyuga, el primer rival importante de Tsubasa y uno de los personajes más queridos por los fans, Taro Misaki, un jugador técnico y rendidor que se vuelve un gran amigo de Tsubasa, y Roberto Hongo, que es el amigo del padre de Tsubasa y jugador profesional estrella de la selección brasileña, que debió abandonar su carrera por un desprendimiento de retina. Al conocer a Tsubasa, quiere entrenarlo y que triunfe en el mundo, prometiéndole llevarlo a Brasil si gana el torneo nacional. Es por eso que recientemente, cuando jugó Japón contra Brasil, se hizo un revuelo en redes sociales, en el buen sentido de la palabra, hablando de que la historia del anime se hizo canon y ya conocemos el desenlace. Brasil ganó ante Japón. Vamos con música y hoy escucharemos openings y endings de las adaptaciones al anime relacionadas con Captain Tsubasa, y comenzamos con el primer ending de la serie original, que se titula Fuyu no Lion, interpretado por Hiroyuki Okita, cantante y actor japonés de estilo idol en esa época.

En una entrevista para Nippon.com, que se encuentra con su traducción al español, Yoichi Takahashi comenta que desde pequeño le gustaba dibujar y leer manga. Soñaba con ser profesional en el béisbol, como muchos de los niños de esa época, pero cuando se dio cuenta que no era para él, se dedicó solo al dibujo. Esto se publicó en el 2011 y allí el entrevistador le pregunta ¿por qué eligió como tema el fútbol y no el béisbol, el deporte que estaba en su apogeo en el Japón de entonces? Yoichi Takahashi dice, cuando cursaba el tercer año de la secundaria, tuve la oportunidad de ver la Copa Mundial y me di cuenta de lo interesante que era el fútbol. Interesado por el deporte, comencé a investigar y descubrí que el fútbol era incluso mucho más popular que el béisbol en el mundo y que el número de competidores era abrumadoramente alto. Me di cuenta que el fútbol era el deporte número uno en el mundo. Para ser sincero, cuando empecé a dibujar de aquellos tiempos, los mangas sobre béisbol eran en realidad demasiados. Por ello pensé en el fútbol, que en aquel entonces no estaba. El creador de Captain Tsubasa hizo personajes que amaban el balón de fútbol. Desde las primeras escenas de la historia, el fútbol no aparece solo como un juego ni como un deporte, sino como una pasión, una forma de vida y un sueño. Los torneos escolares se viven como epopeyas y los rivales extranjeros representan desafíos que los seleccionados japoneses deben enfrentar para demostrar no solo su habilidad, sino para defender el honor de su nación. Y este punto es fundamental. Captain Tsubasa presentó la idea de competir a nivel internacional. Europa y países de Latinoamérica como Brasil y Argentina aparecen como espacios futbolísticos avanzados, pero no inalcanzables. Los jugadores japoneses aspiran a aprender, mejorar y competir. Así esta historia construye una narrativa de superación personal y nacional que resulta especialmente poderosa en un país que tras la Segunda Guerra Mundial buscaba nuevas formas de afirmación simbólica en el escenario global. Seguimos con música y conociendo las adaptaciones al anime de Captain Tsubasa. Y vamos con World Youth. Esta es la secuela directa de la serie de 1981 que narra las aventuras de Tsubasa y la selección juvenil de Japón en los eventos ocurridos después de 3 años del final del torneo internacional juvenil sub-16. El grupo FaZe es un dúo japonés de pop rock que casi exclusivamente por interpretar Fighting, el opening de Captain Tsubasa J, que es la adaptación al anime de este arco sin llegar a completarlo. Y es el tema que escucharemos hoy.

Seguimos con Captain Tsubasa Road to 2002. Producida por Groot Tuck y Madhouse, continúa la historia después de World Youth. En la fanpage El Tiro de Fuego comentan que esta historia fue muy criticada y es considerada de las más flojas adaptaciones, pero que dejó una gran banda sonora, un buen doblaje al español latino y la icónica camiseta de la selección de Japón 2002. Lo interesante es que el anime termina justo cuando Japón está a punto de disputar el mundial sin mostrar el torneo. La intención era transmitir que el verdadero camino al 2002 era la preparación y el crecimiento de los jugadores hasta llegar a esta cita histórica. Además, el propio creador confirmó que retomó la historia porque el mundial se celebraría en Japón y quería apoyar el entusiasmo por el fútbol en su país mediante el manga, cosa que hizo también recientemente, no con una continuación del manga, sino con una imagen conmemorativa que se está exhibiendo estos días en la Embajada de Japón en México a propósito del Mundial del 2026. El primer opening de Road to 2002 se titula Dragon Screamer y es interpretado por el grupo masculino Da Pump. Es el más conocido y el más popular de toda la franquicia.

varios arcos del manga que no recibieron adaptación al anime, como Golden 23, que es la continuación directa de Road to 2002. El título hace referencia a los 23 jugadores que conforman la convocatoria definitiva para una Copa del Mundo, siguiendo el reglamento de esa época en la FIFA. También está Captain Tsubasa Kaigai Gekito Gen in Calcio, una historia que se desarrolla en Italia y se centra en el enfrentamiento entre dos jugadores japoneses. También está Kaigai Keito Gen en la Liga, y esta historia se centra principalmente en la Liga Española, por eso se llama La Liga, y en el cierre de temporada del fútbol europeo.

Leo, y también está Rising Sun, continuación directa de Golden 23 y el arco más importante de la etapa moderna de la saga. Se centra en la selección olímpica de Japón Sub-23, que busca ganar la medalla de oro en los Juegos Olímpicos de Madrid. Hablemos ahora del impacto cultural que legitimó el fútbol como un sueño posible y deseable. Además, promovió la práctica del fútbol infantil en Japón. Escuelas, clubes locales y ligas juveniles comenzaron a llenarse de niños inspirados por Tsubasa y sus compañeros. Las encuestas nacionales sobre aspiraciones profesionales infantiles mostraron que a partir de los años 90, ser jugador de fútbol escaló posiciones de manera sostenida, llegando a ocupar el primer lugar en las décadas entre 1990 y 2010. No fue la FIFA la que logró unir y hacer que los niños del mundo se enamoraran del fútbol. Fue un mangaka que imaginó un futuro en el que Japón desafiaba a la élite del fútbol mundial. En aquel entonces, probablemente casi ningún lector lo creía posible. Sin embargo, en la actualidad, muchas estrellas de este deporte afirman: empecé a jugar fútbol gracias a Captain Tsubasa o Supercampeones. Entonces, esto no se trata de política ni de economía. Un solo manga que se extendió a Brasil, España, Francia, Italia, Argentina, Medio Oriente, Sudeste Asiático, México, Colombia, unió a los niños más allá de las diferencias nacionales y culturales. Esto lo tomamos de un artículo que se titula Unificó al mundo antes que la FIFA, Captain Tsubasa y Cool Japan. Y este intenta explicar por qué justamente se extendió por todo el mundo. Como mencionamos, por aquella época, Japón era claramente una nación débil en el fútbol. Y es precisamente por eso que esta obra adquirió una extraña universalidad. El protagonista no es un niño de Brasil ni de Alemania, conocidas por ser potencias futbolísticas. Era un niño de un país en el que aún se dudaba de su capacidad para desafiar en el mundo del fútbol. Por eso, muchos niños pudieron sentir que ellos también podían tener alas. Si Captain Tsubasa hubiera sido una historia ambientada en un país que ya fuera el más fuerte del mundo en este deporte, tal vez no se hubiera convertido en una obra tan universal. Precisamente porque era un sueño narrado desde la perspectiva de los más débiles. Ese sueño traspasó las fronteras. La historia del fútbol no se ha escrito únicamente en la cancha. Un manga japonés leído en las habitaciones y una adaptación al anime que vieron niños en todo el mundo también ha reescrito esa historia. Incluso los niños que no sabían que era un fuera de lugar podían disfrutar de esta obra. Y ese es el punto clave. Captain Tsubasa no es un manual de tácticas. Tanto las jugadas de regate como los tiros al arco y los duelos aéreos están llenos de expresiones exageradas que se alejan de la realidad. Por eso mismo se podía disfrutar sin tener conocimientos especializados de fútbol. Como se menciona, no hace falta saber qué es un fuera de lugar. No hace falta entender deformaciones. Este anime nos muestra el esfuerzo, confianza en los compañeros y competir con grandes rivales. Y así llegó a niños de todo el mundo. No era la especialización en el fútbol, sino la fuerza de la historia. En esta entrevista de Nippon.com le preguntan, y esta fue publicada en el año 2011, y es por eso que dicen: el año pasado, es decir, el 2010, se cumplieron exactamente 30 años del nacimiento de Captain Tsubasa. El fútbol japonés ha logrado progresos impresionantes. Los seguidores del fútbol y las personas relacionadas con él dicen que el progreso del fútbol japonés no hubiera sido posible de no ser por la influencia de Captain Tsubasa. ¿Usted cómo toma esto? Yoichi Takahashi dice: pienso que el fútbol ha sido aceptado hasta ahora por el atractivo que el deporte en sí ofrece, más que por la influencia del manga de Captain Tsubasa. Sin embargo, agradezco a los lectores que opinen de esa manera y me siento francamente muy feliz al pensar que mi obra ayudó de alguna manera a la cultura japonesa del fútbol. Continuamos escuchando música y conociendo a

adaptaciones al anime, y vamos con Captain Tsubasa Europe Daikessen, película de 1985. La historia es un partido especial entre Japón y una selección europea de estrellas juveniles. El ending, y este lo repiten en varias películas, se titula Longest Dream, interpretado por el cantante y actor Takayuki Takemoto.

Continuamos con Captain Tsubasa Ayaushi Sen Nihon Jr., la segunda película de 1985 que sigue el regreso del partido amistoso después de más de un año entre el All Europe Boy Team y el All Japan Boy Team en Japón. Asuni Mukatte Shoot es el título del ending, interpretado por Yuko Ogai, voz de Tsubasa en la serie.

Seguimos con Captain Tsubasa Asuni Mukate Hashire de 1986. Tercera película a cargo de Tsuchida Production. Fue el mismo estudio que se encargó de la serie original de 1983, por lo que la película mantiene el mismo estilo visual y de animación y trata sobre un partido de entrenamiento entre la selección juvenil de Japón con escenas retrospectivas de partidos anteriores. Ahí se repite el ending Longest Dream de Takayuki Takemoto y es por eso que continuaremos con el tema. Y es que, irónicamente, el país más influenciado por este manga fue el propio Japón. La creación de la J-League fue posible gracias a los esfuerzos de muchos pioneros, entre ellos la Asociación Japonesa de Fútbol y Saburo Kawauchi. Sin embargo, la generación que creció leyendo Captain Tsubasa es la que apoya a la J-League, lidera la selección nacional japonesa en la Copa del Mundo e impulsa al fútbol japonés al escenario mundial. El futuro que se mostraba en el manga fue perseguido y materializado por el fútbol japonés en la vida real, es decir, que la ficción influyó en la realidad. Este fue un acontecimiento extremadamente raro en la historia de la cultura deportiva mundial. Seguimos conociendo adaptaciones al anime y vamos con Shin Captain Tsubasa, producida por Animate Film. Es la continuación de la serie original, compuesta por 13 ovas, y narra la historia desde los preparativos para el Campeonato Mundial Juvenil en Francia hasta la final de Japón contra Alemania. El opening se titula So Long, Dear Friend, interpretado por la banda Jest.

Es turno de Captain Tsubasa Saikyo no Teki Holland Yacht, última película de 1994, lanzada como OVA en el 95, producida por Groundtag. Trata sobre el partido entre Japón y Holanda. De la banda sonora escucharemos el tema Try, interpretado por el dúo musical Face Free.

En esta época fue que se lanzó Captain Tsubasa J, que ya la mencionamos al comienzo. Fue producida por Studio Comet, mejorando visualmente la animación y retoma la historia de Tsubasa desde niño, luego su crecimiento, pasando por la etapa de la selección juvenil de pasando por la etapa de la selección juvenil de Japón, el arco de World Youth que no lo finaliza y se centra en el crecimiento de Tsubasa como jugador de talla internacional. El artículo que mencionamos y que traemos a este programa habla sobre el Cool Japan y cómo tuvo su parte en el éxito de Captain Tsubasa. Por lo general, la cultura deportiva se difunde desde los países que son fuertes en la competición hacia el resto del mundo. En Brasil, son conocidos por su fútbol, Estados Unidos por el baloncesto, y así es como se ha exportado la cultura. Sin embargo, Japón era diferente. En aquel entonces no eran potencia mundial de fútbol, sin embargo produjo el manga de fútbol más influyente en el mundo. La fuerza de un deporte no se correlaciona necesariamente con la fuerza de su cultura, y esto lo demostró Captain Tsubasa. El sueño plasmado por el mangaka Yoichi Takahashi no fue solo un sueño para Japón. Una línea dibujada por él en su escritorio acabó convirtiéndose en el punto de partida para los atletas que corrían en estadios de todo el mundo. ¿Cuántos otros ejemplos de la cultura pop japonesa han alcanzado sueños tan lejanos? Lo que demostró Captain Tsubasa es que la fuerza no es lo que mueve el mundo, el poder de soñar es el que lo mueve. Y es aquí donde se resume el verdadero significado del término Cool Japan. Vamos con otras adaptaciones al anime y es el turno de Captain Tsubasa, La Leyenda Regresa. Quinta adaptación al anime a cargo de David Production, cuenta la historia original con más fidelidad al manga y mejor animación enfocado en el inicio y la etapa juvenil. Se estrenó en el marco de la Copa Mundial de la FIFA 2018 en Rusia. El opening se titula Start Dash y es interpretado por la popular boy band Johnny's West.

más reciente es Captain Tsubasa Junior Road Arc, emitida entre 2023 y 2024. Es la secuela de la serie de 2018 producida por Studio Kai. En esta historia, los mejores jugadores de secundaria de Japón están convocados para una concentración previa a la gira europea. Tras conquistar el campeonato nacional de secundaria, Tsubasa es convocado para integrar la selección juvenil de Japón, junto a sus antiguos rivales y compañeros como Genzo, Kojiro, Taro y Ken. Ellos representan a Japón en un torneo internacional disputado en París. Contó con 3 openings, uno para cada parte de la temporada, todos interpretados por el grupo West, anteriormente llamado Johnny's West. As One es el más popular de los 3, gracias a que fue el tema de presentación de la temporada, aunque muchos consideran fantasista como el mejor musicalmente, pero ese lo escuchamos en el programa en el que tratamos sobre la historia de los animes de fútbol.

Después de 43 años de publicación, este manga, que estuvo compuesto por varias series y arcos diferentes, siendo la más reciente Captain Tsubasa Rising Sun, que se llevaba publicando desde el 2013. Su último capítulo fue publicado en abril del 2024, cerrando del todo la historia de Tsubasa participando en los Juegos Olímpicos como capitán del equipo de fútbol japonés. Takahashi no piensa dejar de crear y dice: "Todavía me sigue gustando dibujar ilustraciones y pensar en historias". Esto lo compartió en sus redes sociales. Ahora, en lugar de publicar en revistas, compartirá sus historias en forma de borrador y bocetos a través de la web oficial Captain Tsubasa World. Y así llegamos al final de este programa. La información fue tomada de sitios como nippon.com. El artículo que mencionamos al comienzo se encuentra en el repositorio de la Universidad UNAM en México. También los sitios Legado de Morfeo, Note.com, GeekWM WordPress, Spinoff.com y Tufts.ac.jp. ¿Y para ustedes qué tan importante fue este anime? Nos pueden comentar en redes sociales. Estamos como @nekoko_fukuoka en Instagram. El correo institucional es fukuoka_unal@unal.edu.co. Como siempre, saludo a todas las personas que apoyan y sintonizan este programa: a Daniel aquí en Bogotá, a Paula del Club Frikis de Remate y su comunidad, que siempre están ahí apoyando, comentando, difundiendo. Muchas gracias por todo. A Carlos Neo, periodista, a Cristian, que nos contacta por correo y nos deja sus ideas, que pronto retomaremos cuando ya finalice el torneo mundial de la FIFA 2026. A mis amigos latinos, Brian de Ecuador y Percy de México, y a todas las personas que sintonizan a través de los 98.5 FM en Bogotá o en radio.unal.edu.co. Recuerden que esta es Radio UNAL, emisoras de la Universidad Nacional de Colombia, donde pueden encontrar programación para todos los gustos las 24 horas del día. En redes sociales nos encuentran como Radio UNAL. De nuevo, muchas gracias por su sintonía y que tengan un feliz resto de jornada.

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Es un gusto acompañarlos en una nueva emisión de esta Agenda Universitaria, espacio radial en el que les contamos todo lo que está pasando en la Universidad Nacional de Colombia. Hoy en el equipo técnico nos acompañan Álvaro Buya Amaya en la ciudad de Bogotá y en la ciudad de Medellín. Ronald Villa, bienvenidos.

Recuerden que nos pueden seguir a través de redes sociales. Hoy, de hecho, queremos también hacerles una invitación a teatro, así que muy pendientes para que nos escriban a través de nuestros canales de comunicación. Si usted nos escucha en los 100.4 FM, desde ya lo invitamos a seguirnos en @radiounalmed, aquí en la ciudad de Bogotá, @radiounal, y también las redes oficiales de la franja informativa, @análisisunal. Y si quiere ser parte de este espacio, lo invitamos a escribirnos a través del correo electrónico agendaradio@unal.edu.com.

0: Y es hora de saludar a este equipo periodístico que durante la siguiente hora estará con ustedes. Eliana Escandón, buenas tardes.
1: Buenas tardes, Sonia, para vos, para todos nuestros oyentes que se van conectando a través de nuestras frecuencias, a través de nuestra señal web y, por supuesto, también en nuestras redes sociales. Bienvenidas y bienvenidos.
0: Juan Carlos Blanco, muy buenas tardes también para usted. Bienvenido a este espacio.
2: Gracias, Sonia. Gracias, Eliana, Álvaro, y a todos nuestros oyentes por acompañarnos en esta nueva franja en la que también muchos oyentes de la mañana ya se están contactando con nosotros. Les está encantando este espacio, tranquilo, relajado, también con una comunicación y un vínculo directo en las tardes con la universidad, con esta su alma mater.
0: Y es que acá siempre están pasando muchas cosas, pero déjenme hacerles una pregunta. Ustedes también están arriba de esa ola de personas que están conectados con Cabo Verde, la selección que claro, a través del Mundial fue protagonista.
1: Escuchamos diferentes noticias, sí. Primero la de fútbol, creo que ahí muchas personas ya se dieron cuenta de que Cabo Verde es un país africano que es compuesto por islas, creo que ya lo logran visibilizar, lo logran identificar, además porque su población es más o menos de 1 millón de personas, entonces claro que sí tenemos en el mapa Cabo Verde.
0: Les hago la pregunta porque nuestra invitada musical de la tarde de hoy es Cesaria Évora, ella es la cantante más reconocida precisamente de Cabo Verde, nació en la ciudad de Mindelo y pues además tiene un particular nombre y tiene que ver con que es la diva de los pies descalzos, algo que de alguna manera para nosotros también puede llegar a ser conocido, porque esta mujer igual se presentaba sin zapatos como un homenaje a las personas más humildes de su país. Su voz cálida y profunda llevó a la moma, el género tradicional caboverdiano, a los principales escenarios del mundo. Y bueno, Eliana, usted tiene una historia personal a propósito de esta mujer y que sea el momento de contarla.
1: A ver, yo ya la conocía en mi familia en Cali, en la infancia recuerdo mucho, claramente uno escuchaba salsa, eso es muy normal en mi ciudad, pero mi papá siempre me inculcó esos sonidos de la música andina, algunos grupos, particularmente de Bolivia y de Perú, y también escuchaba a esta señora, entonces siempre me causó como esa curiosidad, además porque vos lo escuchás desde pequeño en otro idioma y muchas veces, claro, canta en portugués, que es el idioma oficial en Cabo Verde, pero también tiene como esa inclusión de otras lenguas africanas, ¿no? Como esas influencias de esos idiomas o esas lenguas originarias de este continente, entonces sí me llamaba mucho la atención como algunas palabras que uno no identificaba ni siquiera en otro idioma, entonces por eso tengo como esa historia, mi papá me la enseñó, agradezco a mi papá, un saludo a mi papá que dice que nos está escuchando.
2: ¿Cómo se llama él?
1: Entonces, mi papá Ricardo.
2: Don Ricardo, un cordial saludo desde Bogotá.
0: Debí haberle enseñado también a Juan Carlos, porque por la favor. Cara que me está haciendo es de que no lo había escuchado.
2: No, sí. Pero parece tan hermoso y tan bonito, pero quiero contarles algo que encontré, y es que Cesaria es la máxima exponente de un género musical que se llama la música morna. Y la música morna fue a finales del siglo XIX, es característica y fue declarada por la UNESCO como Patrimonio Inmaterial de la Humanidad en diciembre, hace escasamente 6 años, en 2019. Así que este es un género que se relaciona con otros estilos musicales como el fado portugués y el tango rioplatense.
0: Pues fíjese que precisamente con la canción que abrimos este espacio de la agenda universitaria, que es Soledad, pues esta mujer se consagró de manera internacional. Escuchemos un poco más y empezamos entonces con nuestros temas.
2: Perdóname, y además la música morna, señor, hace a largo de la melancolía por la lejanía de la patria.
0: Claro. La nostalgia.
2: La nostalgia.
1: Los datos de Juan Carlos.

0: queremos contarles que a esta agenda universitaria vamos a integrar a cada una de nuestras sedes y hoy nos van a contar acerca de dos proyectos que se adelantan en la sede de Palmira. Adelante, compañeros.
1: Muchísimas gracias, estimados compañeros. Es un placer acompañarlos desde el Centro de Producción Radiofónica de la sede Palmira. Y pues hoy tenemos un programa muy especial y queremos contarles a toda la audiencia de Radio UNAL dos proyectos maravillosos que se vienen liderando desde la dirección académica, todo como siempre enfocado en el apoyo y al fortalecimiento de las habilidades de nuestra comunidad estudiantil. Para ello me acompaña pues en cabina en nuestro Centro de Producción Radiofónica la compañera Wendy Moreno y la compañera Fátima García, quienes nos van a hablar de esos programas. Y estamos hablando del programa de lenguas extranjeras y estamos hablando de un programa colaborativo. Tengo entendido que es de la mano también de la biblioteca de la universidad, que se llama el programa Leo, enfocado en lectura, escritura y oralidad. Pero entonces yo quiero enfocarme primero para que nuestra audiencia conozca el programa de lenguas extranjeras, porque sé que llevamos un tiempo fomentando ese proceso. Y cuéntanos, Fátima, cuál es esa invitación y cuál es el objetivo de este programa.
2: Claro que sí, Laura. Buenas tardes. Te agradezco por la invitación a este espacio. Nosotros venimos trabajando desde el año 2016 en este programa de lenguas extranjeras. Es un programa que se creó en la sede de Palmira debido pues a la necesidad que tenemos en ese fortalecimiento de distintos idiomas. Iniciamos aquí en la sede con los cursos de nivelación de inglés. Sin embargo, surgió esa necesidad de la apertura de otros idiomas. En este sentido, iniciamos con una oferta de inglés y portugués. Y desde el 2016, y a medida pues que hemos identificado necesidades de nuestros estudiantes, desde el 2023 aperturamos francés, desde el 2020 continuamos con alemán y desde el 2024 con mandarín. Es decir, que a la fecha contamos con la oferta de estos cinco idiomas. ¿Con cuál es el propósito de nuestro programa? El propósito de nuestro programa es poder fortalecer esas competencias comunicativas en lenguas extranjeras de nuestros estudiantes, también poder fortalecer esa formación integral, fomentar esas habilidades para estos procesos de internacionalización, la internacionalización curricular, movilidades, conferencias internacionales, entre otros.
1: Buenísimo ese programa, me imagino que está siendo pues muy beneficioso para los estudiantes. Cuéntanos en datos cuáles son ese resultado, ese impacto que se tiene en la comunidad estudiantil.
2: Claro que sí, Laura. Nosotros a la fecha, desde el 2016, tenemos 2.031 estudiantes beneficiarios de nuestros cinco idiomas. Nuestros idiomas más demandados son inglés y portugués, con un 43 y un 39% de participación de los idiomas, precisamente por esos procesos de internacionalización que realizan nuestros estudiantes a través de la Oficina de Movilidad y de Relaciones Internacionales, la ORI.
1: ¿Qué invitación tenemos actualmente de este programa? ¿Cuándo tenemos fechas? ¿Hasta cuándo los muchachos se pueden inscribir?
2: Claro que sí, Laura. Nosotros vamos a aperturar esta convocatoria con nuestros cursos de lenguas extranjeras. Realizamos un proceso de preinscripción propio. Los estudiantes no pueden realizarlo de manera autónoma por sí, sino que deben preinscribirse a través de un formulario de Google. Esta apertura de la convocatoria será a partir del 15 de julio hasta el 15 de agosto, debido pues al periodo de vacaciones tan corto. Y el 19 de agosto notificamos el proceso de selección ya para el inicio de los cursos. Nosotros para los idiomas de francés, portugués, alemán y mandarín, los estudiantes no requieren ningún prerequisito. El estudiante puede participar desde primera matrícula. Para inglés, sí se solicita que el estudiante haya cursado todos los niveles de los cursos de nivelación de inglés.
1: Que son cuatro, ¿cierto? Después de los cuatro módulos pueden ya postular por un cupo al curso de inglés.
2: Y o haber aprobado la suficiencia. Los estudiantes de primera matrícula, si aprueban la suficiencia, a partir del segundo semestre pueden participar en inglés. En los demás idiomas, sí, desde el primer semestre no tenemos ningún prerequisito. Y el horario es de lunes a jueves de 5 a 7 de la tarde.
1: Quiero hacer una consulta. Yo ya me inscribí, por ejemplo, en el curso de francés el semestre pasado. ¿Ya finalicé el curso o hay diferentes niveles a los cuales yo puedo seguir aspirando?
2: Sí, tenemos de cada uno de los cursos tres niveles. Ya los estudiantes que finalizaron el primer nivel del 2025-2, que ya finalizamos los cursos, pueden postularse al siguiente nivel en el 2026-2.
1: Bueno, pues maravilloso, ya saben, estudiantes, recuérdenos la fecha.
2: El 15 de julio aperturamos la convocatoria.
1: El 15 de julio deben inscribirse directamente con la dirección académica, que a su vez es la dependencia encargada de hacer las actividades y los registros ante el CIA. Entonces, ya saben, estudiantes, ahí está la invitación. Y ahora vámonos con Wendy. Hay un programa que recientemente está impulsando la dirección académica en colaboración con la biblioteca, que es este programa Leo. Cuéntanos, Wendy, de qué se trata y cuál es la importancia que busca la dirección con este proceso.
3: Bueno, Laura, muy buenas tardes para todos y para todas. El colaboratorio Leo se está trabajando en articulación con la sección de bibliotecas y la dirección académica en este trienio, y es el dispositivo institucional para fortalecer las prácticas de lectura, escritura y oralidad en la sede Palmira, tanto en estudiantes como en docentes.
1: Uh-huh. ¿De qué se trata? ¿Van a hacer talleres? Queremos conocer más cómo esa metodología y cómo se busca fortalecer esos procesos.
3: Las principales estrategias del colaboratorio son tutorías o asesorías personalizadas o grupales, hace talleres en el aula o por fuera de ellas, también asesorías a los docentes, ya sea en las estrategias de las asignaturas que utilicen Leo y en las habilidades propias de los docentes. También hay promoción de lectura literaria y pensamiento crítico en el área cultural.
1: La gente que quiera participar, cómo se puede inscribir, cuáles son como esos horarios específicos, okay. ¿Qué le podemos decir a las personas que nos están escuchando, a los estudiantes, si sean interesados en este programa?
3: Okay. Los profesionales de Leo están ubicados en el segundo piso de la biblioteca. Ellos tienen atención presencial y virtual. Lo ideal es separar la agenda por medio del correo lea-pal@unal.edu.co.
1: Pero entonces son personas que están en un horario establecido o todo el tiempo en el horario, y nosotros nos podemos acercar y hacer solicitudes y requerimientos.
3: Se pueden acercar, la población, ya sea estudiantil o docentes, pueden acercarse al segundo piso de la biblioteca. Ellos están entrando, subiendo las gradas, ahí están de primeritos. Sin embargo, para agendar un espacio de asesoría, ya sea en un trabajo de pregrado, en un artículo de tesis, en un proyecto de investigación, sí es recomendable generar la cita por el correo.
1: Entonces entiendo, son digamos unas asesorías para unos temas puntuales, pero adicional son unos talleres, me imagino, uh-huh, que transversales a esas actividades. Sí. ¿Qué temáticas? ¿Qué podemos esperar como comunidad estudiantil de eso?
3: Ellos hacen talleres de acuerdo a las necesidades. Entonces, por ejemplo, un profesor los invita a la clase de seminario en posgrados y de ahí salen unas necesidades de los mismos estudiantes. Entonces, hacen el taller de acuerdo a esas necesidades. Y para pregrado también hay en algunas asignaturas, o para los semilleros o grupos de investigación, que ellos están en la redacción de artículos o de trabajos de grado o trabajos de investigación. Entonces, ellos les apoyan en todo el tema de redacción, de escritura y también de lectura y oralidad.
1: Wendy, también tengo entendido que posterior, aparte de esas actividades, también van a haber unas cápsulas y una información que va a quedar permanente, ya de tipo pedagógico para la comunidad. ¿Qué nos puedes decir de este tema?
3: Sí, a largo plazo o a mediano plazo se espera tener en el canal de YouTube parte o la mayoría de todas las capacitaciones o talleres que se hagan y algunas herramientas que apoyen estos procesos, ya sea para estudiantes o para docentes.
1: Sí, las personas que estén interesadas, ya no solamente estudiantes, sino profesores, según lo que nos estás diciendo, ¿cómo se comunican? Si no puedo yo presencialmente, ¿a qué correos electrónicos? ¿Cómo es la comunicación tanto para el programa Leo como para el programa de lenguas?
3: Bueno, para el programa Leo es lea-pal@unal.edu.co y para el programa de lenguas es lenguas-pal@unal.edu.co.
1: Bueno, ya saben, entonces, profesores, estudiantes de la sede Palmira que nos estén escuchando, esos son dos programas que lidera la dirección académica, mediante el cual buscan fortalecer habilidades, y pues la invitación está abierta para que aprovechen esos dos programas donde se están invirtiendo recursos, y hay pues un trabajo importante que se está haciendo desde la dirección para acompañar a la comunidad estudiantil. ¿Algo más que decir de la dirección académica? ¿Qué más de esos dos programas?
3: Bueno, teniendo en cuenta que el colaboratorio Leo es algo reciente, ellos hicieron un proyecto de investigación en diciembre del año pasado y sale la necesidad de este colaboratorio y se implementa desde abril, invitamos a la comunidad universitaria, estudiantes de pregrado y de posgrado y los docentes a participar de todas estrategias. Ellos tienen plasmado varias estrategias de acompañamiento en el aula, por fuera del aula, también en promoción de la lectura, que es importante que se aproveche este esfuerzo institucional en tanto en la academia, en las asignaturas, como por fuera de ellas.
1: Fátima.
2: El programa de lenguas extranjeras, queremos que aprovechen esta oportunidad desde los primeros semestres, los estudiantes de pregrado y de posgrado, que aprovechen este espacio, puedan fortalecer esas competencias para que así mismo puedan realizar esos procesos de internacionalización académica.
1: Bueno, muchísimas gracias por acompañarnos. Eso fue todo lo que por el día de hoy tendríamos que contar desde el Centro de Producción Radiofónica. Así que, compañeros en Bogotá, les devuelvo los micrófonos de Radio UNAL.

0: Al inicio del programa les dijimos que queríamos invitarlos a teatro. Para quienes estén en la ciudad de Bogotá, solo debe dejarnos un mensajito a través de las diferentes redes sociales donde nos encuentra @radiounal o @analisisunal en Instagram, en Facebook o también en Twitter. A partir de ahí, pues queremos invitarlos a la obra Mundear y hay boletas para hoy jueves a las 7:30 de la noche o para el próximo sábado también a las 7:30 de la noche. Avanzamos con nuestros temas aquí en la agenda universitaria y es hora de conectarnos con la editorial de nuestra universidad porque ya tienen lista la programación para el mes de julio de esa franja tan importante que es Tránsito Cultural. Hoy vamos a conocer los detalles de lo que serán estos eventos que incluyen presentaciones de libros, conversatorios, clubes de lectura y mucho más. Saludamos a Diana Carolina Daza, ella es gestora cultural de la editorial de la Universidad Nacional de Colombia. Diana, muy buenas tardes, sí. Y bienvenida.
1: Muy buenas tardes a todos y todas. Como siempre, un gusto poder estar aquí con ustedes para compartir todos estos espacios de arte y cultura.
0: ¿Cómo se ha organizado este Tránsito Cultural para este mes? ¿Cuál es la más reciente actividad o cuál es la próxima mejor actividad?
1: Bueno, tenemos una programación, como siempre, muy nutrida, muy diversa. Digamos que la invitación sigue abierta para que todos y todas participen. Tenemos nuestras dos actividades que las hemos venido manteniendo, digamos, en este tiempo, como son el Club de Dibujo y el Club de Lectura, que nuestro objetivo ha sido fortalecerlo, ¿no? Tener como un grupo ahí que esté súper conectado con nosotros. El Club de Lectura va a ser este sábado 11 de julio a las 2 de la tarde en nuestra sede Librería Las Nieves. Como ya lo hemos venido informando, digamos que no hay que tener ningún tipo de conocimiento ni tampoco haber tenido necesariamente que asistir a las sesiones anteriores, porque en cada sesión digamos que se aprende, se realiza como una actividad distinta. Y nuestro club de lectura, súper invitados, sé que muchos y muchas oyentes de la emisora nos han estado siguiendo con ello. Es el sábado 18, este es a las 10:30 de la mañana, también en nuestra sede de librería Las Nieves. Vamos a compartir allí, pues digamos como experiencias a través de la lectura del libro Un Sepulcro para Quinega Yo, nuestro invitado que estuvo en la Feria del Libro. Importante que para este club de lectura es necesario confirmar la asistencia al correo dasa@unal.edu.co. Allí digamos que escriben que están interesados en asistir al club de lectura como para tener como una base de datos de los y las que van a asistir. Si de pronto el correo en este momento no queda allí como tan claro, nos pueden escribir a las redes sociales cuando vean la publicidad del club de lectura y allí nos pueden escribir, digamos, un mensajito, ya sea por interno o público, como para decir que están interesados y poder seguir, hacer como el seguimiento.
2: También nos causa curiosidad, en medio de todas estas actividades que tienen para el mes de julio, el taller de origami. ¿Qué tanta recepción ha tenido por parte de la comunidad en general y qué tipo de actividades están realizando? O mejor, ¿quién las está dictando para justamente esta actividad?
1: Los talleres han tenido mucho éxito, esto los estamos dando también en nuestra sede de librería Las Nieves, allí en la 20 con carrera séptima, y digamos que cada mes hemos tenido la posibilidad de conocer alguna técnica, ¿no?, manifestación artística. Para el mes de julio, el sábado 25 de julio a las 2 p.m., también en nuestra librería Sede Las Nieves, vamos a tener un taller de origami. Este va a ser impartido por Rafaela Gómez. Ella es una estudiante de arquitectura de otra universidad, porque digamos que esta convocatoria para los que nos han apoyado con estos talleres no solamente está dirigido a las personas de nuestra universidad, de la comunidad universitaria, sino también de la comunidad en general. Entonces vamos a estar allí de la mano con Rafaela para conocer esto de la poética del papel. Para este taller es importante llevar un blog de papel origami tamaño carta.
3: Diana, ven, ¿por qué no nos describes un poquito más cómo se desarrolla un club de lectura? Por ejemplo, yo estoy leyendo un libro de cierto tema y me presento allí en la librería Las Nieves, en la carrera séptima con calle 20 en el centro de Bogotá. Y a esa hora que tú nos indicas, y digo, bueno, muchachos, aquí estoy con este libro, con este tema que me leí esta semana, quiero compartírselo. O ya hay en proceso como unas temáticas semanales con las cuales se invita a la comunidad a decir, bueno, vamos a leer esta semana astronomía, venga la próxima semana con los libros que ustedes encontraron al respecto y dialogamos en ese sentido. ¿Es así o cómo es?
1: Digamos que en este caso lo hemos venido realizando con algunos de los libros editados por la universidad. El primer ciclo lo hicimos con Pereza para Todos. Y esta segunda propuesta, como esta segunda fase del club, lo estamos proponiendo con el libro Un sepulcro para Kinega Yo, de este autor de Senegal que estuvo con nosotros en la Feria del Libro. Entonces, digamos que en este caso, porque hay diferentes clubes que se manejan de manera distinta, en este caso todas las, digamos como que las sesiones se van a realizar alrededor de este texto. Obviamente cada sesión pues va a tener una dinámica diferente. En algunas se irá de pronto a hacer lecturas colectivas a viva voz, en otras se dejan algunas páginas para que sean leídas por las personas que asisten y se realiza como un diálogo. Algunas veces también se conecta con cine, ¿no? Como con otras manifestaciones artísticas, todo en relación, en este caso nuestro, a este texto. Ya cuando se termina como el ciclo con este libro, muchas veces también se hace como un consenso entre las personas que están asistiendo para ver de pronto como qué otro libro se aborda. Pero en este caso nuestro, digamos que lo hemos venido realizando en la base del texto que se escoge. Nuestro coordinador, digamos, de este club de lectura es uno de nuestros libreros, Hernán Onofre. Entonces digamos que él ahí también va como actuando, ¿no? Según ahí vaya fluyendo como todo esto de los encuentros.
0: Diana, hablemos acerca un poco de esos otros espacios a los que está llegando la Universidad Nacional de Colombia y, por supuesto, Tránsito Cultural. Me refiero a, por ejemplo, la librería Matorral, a la librería del campus, la librería Garabato, y cómo, de alguna manera, esta propuesta de gestión cultural que nace desde la universidad, pues está impactando otros espacios.
1: Claro que sí, hemos venido de la mano también de librerías aliadas, como la librería del Fondo de Cultura, Matorral en sus distintas sedes, y la librería Garabato, precisamente con eso que tú dices, ¿no? Como con la idea también de expandir, de compartir nuestras publicaciones con estos otros espacios y públicos. Para este mes vamos a estar el jueves 16 a las 6 p.m. en la librería Garabato presentando el libro Un Hueco de Viento. Vamos a estar conversando con su autora, la profesora Edith González, allí en la librería. Y también vamos a estar en la librería Matorral, en la sede Teusaquillo, el jueves 30 de julio a las 6 p.m., presentando nuestro libro de sonetos de León de Greiff, que también tuvimos la posibilidad, pues como nuestras novedades, ¿no? Las que presentamos ahorita en la Feria del Libro.
0: Diana, finalmente reiteremos por favor esos canales de comunicación donde vamos a poder conocer esta programación, porque son muchos eventos y bueno, es la oportunidad también para quienes aún no conocen las librerías de la Universidad Nacional de Colombia para que nos visiten a través de estos espacios.
1: Claro que sí, no sin antes también, el último que nos queda es el 25 de julio, precisamente en el campus, en la tienda universitaria. Vamos a conversar sobre Juana Julia Guzmán, esta activista feminista, aprovechando que ahorita en julio se celebra el Día Internacional de la Mujer Afrodescendiente. Y todas estas actividades, como todas las que vienen también en el resto del año, las pueden encontrar en nuestras redes editorial UNAL. Allí nos pueden preguntar, también pueden compartir y felices de esperarlos, por supuesto, para ser parte de toda esta programación.
0: Estábamos conectados con la editorial de la Universidad Nacional de Colombia y acaban de escuchar ustedes lo que será la programación para el mes de julio, enmarcado en este proyecto que se llama Tránsito Cultural y que invita a la comunidad en general, no solo de la universidad, a ser parte de todas estas iniciativas. Los detalles los escuchábamos con Diana Carolina Dazayas, gestora cultural de la editorial de nuestra universidad. Diana, gracias.
1: Muchísimas gracias y bueno, ahí nos vemos en Tránsito Cultural.

0: Con la música de la caboverdiana Cesárea Évora, seguimos adelante en esta agenda universitaria y tenemos más invitaciones, Eliana.
1: Sí, vamos a hablar de una actividad cultural que cuenta con la participación de nuestros estudiantes UNAL. Se trata de la presentación Las Indias Galantes. Así que en estos minutos vamos a conocer de qué se trata y quiénes son los actores involucrados. Para ello saludamos a nuestros siguientes invitados. Vamos primero a conversar con Carol Muñoz Galván, es estudiante de maestría de dirección sinfónica de aquí de la Universidad Nacional de Colombia. Carol, bienvenida a Radio UNAL.
2: Buenos días, muchas gracias por la invitación.
1: Y también nos acompaña Diego López Parrado, es director artístico de la Camerata Barroca de Bogotá y estudiante del pregrado de música instrumental. Diego, bienvenido a Radio UNAL, gracias por acompañarnos.
3: Muy buenos días para ustedes, muchísimas gracias por la invitación y claro que sí, acá estamos para conversar.
1: Bueno, Diego, empecemos con usted, conversando un poco sobre esta presentación, de qué se trata y quiénes estarán participando de ella.
3: Claro que sí, esta es una producción que hace la Camerata Barroca de Bogotá con el Teatro Libre de Chapinero y con la compañía Estudio de Dance Center Bogotá, una compañía y escuela de ballet. Nosotros pues vamos a hacer la versión ballet de esta famosa ópera de Jean-Philippe Rameau, una de las óperas barrocas más significativas del siglo XVIII. Pues en esta obra vamos a hacer esa versión escenificada con una hermosa escenografía, con unos hermosos vestuarios y pues con la participación de la Camerata, que cuenta, pues como bien mencionas, con la dirección musical de la maestra Carol y con varios estudiantes miembros en la orquesta para esta bellísima presentación de esta versión de ballet barroco que vamos a hacer en el Teatro Libre.
4: ¿Cómo describir esta obra que se presentará, Esteban?
3: Claro que sí, pues la ópera fue compuesta y estrenada en Francia en 1735 y es una reflexión acerca del amor y acerca de si solo los pueblos europeos son capaces de llegar a ese amor romántico, a esa idealización de ese amor. Entonces la ópera relata diferentes escenarios, diferentes historias de amor y pues en esa época era algo muy exótico pensar en el Nuevo Mundo. Entonces la ópera nos lleva a los incas en el Perú, nos lleva a Turquía, nos lleva a Persia, nos lleva a los bosques de Centroamérica y de lo que después sería Estados Unidos, porque es como una reflexión acerca de lo que es el amor. Entonces nos damos cuenta que ese amor que cantan los poetas y los aedos en Europa también pues se puede manifestar en otras culturas. Entonces esa ópera recibió una gran acogida porque fue algo muy exótico, ¿no? Pues una escenografía, un vestuario, donde era como una mirada hacia lo que en ese momento se concebía como algo muy exótico y extraño. Entonces esta ópera tiene un gran contenido muy escenográfico, pero también muy dramático, muy expresivo, y siempre con el amor como en el medio, sí.
0: Carol, hasta aquí ha sido evidente que hay un componente histórico fundamental y necesario para la creación de este espacio, pero también pues en medio de la presentación nos han dicho que es un diálogo, ¿no?, entre la tradición y la contemporaneidad a lo largo de la obra. ¿Cómo logran ustedes que el público se conecte o pase por todas estas emociones, se conecten con esa atmósfera, pero también dándole un toque de modernidad, de lo que vivimos hoy?
2: Lo bueno de este repertorio, de esta ópera, es que es también una ópera ballet. Consta, es una experiencia sonora, es una experiencia visual, tiene también un libreto, una historia. Entonces nos apoyamos de muchos elementos, digamos así, exteriores a la música, para convencer al público y para llamar su atención. Desde la parte pues de las coreografías, pues mostraremos, digamos que la academia de baile va a mostrar una coreografía de ballet clásico, por decirlo así, y danza contemporánea. Entonces, entre estas dos muestras artísticas se balancea un poco desde la parte del baile, y por supuesto nos apoyaremos de algunos elementos en el escenario o colores o efectos para que se transmita bien el mensaje de la ópera y sea todo un espectáculo.
1: También nos gustaría, Carol, conocer un poco sobre cómo se conectan estas disciplinas artísticas, mencionando un poco sobre todo ese trabajo que viene haciendo la Camerata Barroca de Bogotá junto con el ballet que se va a presentar en el mes de agosto, pues para nuestros oyentes, para que puedan conocer sobre cómo es esa conexión entre esas disciplinas, como lo mencionábamos.
2: La ópera, por decirlo así, francesa, nace en el siglo 17, digamos que antes de la ópera existían como unos ballets y la música siempre estuvo muy ligada al baile. La música siempre estuvo muy ligada al baile y al canto. Entonces de ahí se desprende estas tres expresiones artísticas y se construye un género en el cual se le da cohesión a estas tres y se logra contar una historia. A diferencia de la ópera italiana, en esta digamos que prima un poco más el canto, menos que el baile. Para los franceses era muy importante el ballet. Y ya se va desligando el ballet de la música y va, digamos que se construye una academia de ballet en donde ya se interesan por perfeccionar la forma, la coreografía, la técnica. Y afortunadamente, el año pasado, pues Diego, que es el director artístico, tuvo la oportunidad de establecer ese contacto con la compañía de baile para hacer este montaje, por decirlo así, multidisciplinario. Es una experiencia, la verdad, muy valiosa para los músicos de poder trabajar con diferentes artistas que no estén solo en el campo de la música.
4: Siempre nos preocupamos por hacer unos maravillosas interpretaciones de las obras, adecuarlas desde nuestros contextos e impactar en los públicos. ¿Cómo percibimos, cómo han percibido ustedes la recepción de este gran esfuerzo juvenil de parte de quienes asisten? ¿Cómo llamar atención sobre este maravilloso mundo que es la ópera, que es el ballet? ¿Qué ha pasado? ¿Qué está pasando en sus mentes para capturar, para cautivar a quienes les ven y les visitan?
3: Bueno, pues nos hemos dado cuenta que la música académica ha tenido pues un auge bastante significativo en los últimos tiempos. Diferentes compañías, diferentes escenarios, diferentes entidades han motivado mucho la creación de distintos formatos de música académica, digamos en el caso como nosotros nos movemos, y también pues de las artes y de las culturas, ¿no? Entonces nos hemos dado cuenta que hay un público que está buscando cada vez más espectáculos, escenarios, conocer cada vez más estas expresiones multiculturales de música popular, músicas folclóricas, expresiones artísticas, pues como ustedes lo mencionaban, en el teatro, en la poesía, y también eventos académicos nos hacen reflexionar acerca de lo que está pasando acá en Colombia. Entonces, nosotros para plantear el proyecto y el concierto, pues nos dimos cuenta pues el trabajo que venía haciendo la compañía, que ha sido un trabajo muy interesante. Ellos pues tienen mucha experiencia pues haciendo como los clásicos del ballet, como La Valladera, como El Lago de los Cisnes, El Corsario, que son pues hacen parte del repertorio de ballet clásico. Y nos dimos cuenta que hay mucha gente que consume y que está muy pendiente de estas producciones.

0: esos lenguajes nos daba la oportunidad de llegar a un público como mayor y nos hemos dado cuenta que Bogotá ha crecido mucho en los espectáculos, en los escenarios, nomás por ejemplo en el campus de la Universidad Nacional, desde que el nuevo teatro de la Facultad de Artes pues ha estado desarrollando una actividad súper intensa desde los estudiantes, por ejemplo, en el conservatorio con sus recitales, con sus programas de grado, otras escuelas también han utilizado este escenario. Entonces nos hemos dado cuenta que Bogotá pues ha convertido en un escenario muy importante para este tipo de eventos. Y pues ha sido muy bonito pensar y poder contribuir también como a esa riqueza de la circulación, pues de diferentes propuestas artísticas en la ciudad.
1: También, Diego, hablemos un poco sobre en esta propuesta, en esta presentación que ustedes tendrán el próximo mes, sobre esa obra original. ¿Qué tanto se rescata o qué tantas modificaciones hay justamente para esta puesta en escena?
0: Claro que sí, pues bueno, esta ópera ballet, como bien lo mencionaba la maestra Carol, digamos, tiene un componente de canto muy importante porque es por medio del texto que también se va explicando la historia. En esa época, pues en todas las óperas, un recurso llamado el recitativo es muy importante porque es una forma en la que el cantante pues canta recitadamente y el texto es el que va explicando la historia en general, o obviamente ayudándose de recursos dramáticos como la escenografía, la actuación y el vestuario. Lo que nosotros hacemos es quitar todo lo que es vocal y el canto y le entregamos como esa responsabilidad a los bailarines, es decir, los bailarines por medio de la coreografía, la escenografía y el vestuario son los que nos van a contar la historia. Entonces, la modificación que se hace es pues versión en ballet, es decir, se quita todo lo que es vocal. No habrán cantantes, solo pues la orquesta en el foso y los bailarines en el escenario. Entonces, digamos, esta es como la primera modificación, pero nos ceñimos al libreto original de la época y tratamos de contar la historia que está conferida en el libreto, pero son los bailarines los que nos van a contar toda la historia, porque en esta ópera habían partes específicas donde actúan los bailarines, porque estaban los cantantes, así como una ópera, digamos, tradicional, y luego hay unas partes dentro de los personajes de las mismas historias, que son los bailarines, y pues bailan y todo. Entonces lo que nosotros hacemos es quitar los cantantes y son los bailarines los que por medio de su baile y la coreografía nos van a contar toda la historia. Esa es como a grandes rasgos la gran modificación, pero pues vamos a tener todo lo que es el libreto, las cinco secciones, el prólogo y los cuatro actos, como les comentaba, las historias de los incas, de los persas, de los turcos y de los bosques, pues de Norteamérica, que son esas cuatro locaciones en las que se desarrolla cada una de las historias.
1: Ballet Barroco, 2 de agosto de este 2026 a las 5 de la tarde. Por último, Carol, ¿dónde podemos conseguir precisamente las entradas para acompañarles?
2: Las entradas se pueden conseguir directamente en la taquilla del teatro, se pueden acercar antes de la función o en la página de internet del Teatro Libre. Ustedes pueden poner en Google fácilmente Teatro Libre Ballet Barroco y ahí pueden encontrar fácilmente la página para comprar las boletas.
1: Ya escuchaban ustedes a nuestros invitados, Carol Muñoz Galván, estudiante de maestría de Dirección Sinfónica. Carol, gracias por participar en Radio UNAL.
2: Bueno, con mucho gusto. Muchas gracias a ustedes.
1: Y también estuvo con nosotras y nosotros durante esta entrevista Diego López Parrado, director artístico de la Camerata Barroca de Bogotá y estudiante del pregrado de música instrumental. También, Diego, gracias por participar en Radio UNAL.
0: No, a ustedes muchísimas gracias como siempre, un placer estar acá y muchísimas gracias por el espacio. Nos vemos en el concierto.

0: Juan Carlos, ¿de qué es su informe el día de hoy? ¿Dónde estuvo? ¿Con quién estuvo?
1: Estuve con el médico personal de Napoleón Bonaparte.
0: ¿Cómo así? Cuéntenos bien.
1: Un legado. Él y Mascagni eran los médicos personales de Napoleón Bonaparte. Y al destierro de Napoleón y muerte de él mismo, Francesco Antomarchi,

0: viaja a las Antillas, llega a México, pasa a Cuba. En Cuba visita a su hermano, muere de fiebre amarilla y antes de ello le lega a su hermano parte de esa riqueza y tesoros que traía. Y nadie sabía lo que había en una cajita, como en un cajón de los que tienen los abuelos, de los que tiene pronto su papá allá en Palmira.
1: En Cali, en Cali.
0: Y esos que para nosotros reseñan que hay un tesoro, ¿no?
1: Como un baúl.
0: Un baúl de tesoros. Okay. Y resulta que llega ese baúl de tesoros a la Universidad Nacional a principios del siglo XIX. Y se descubre, digámoslo así, por una historiadora que es la profesora Sea. En 1984, años después, con la presencia de Antanas Mockus, se toma la importancia y en el 2010 se hace una edición facsimilar que se distribuye a todas las bibliotecas en Colombia y varios países en el mundo. Vamos a hablar de las planchas anatómicas de Francesco Tomarchi, que tiene la Universidad Nacional. Una de ese gran valor es que con ellas se enseñaba medicina a través de imágenes facsimilares en tamaño real. Escuchemos. Bueno, oyentes, un cordial saludo. Les quiero contar. ¿Ustedes saben qué relación tiene Napoleón Bonaparte con Colombia? Directamente no, pero sí muy indirectamente a través de su médico personal. Hoy vamos a hablar de una obra maravillosa, única en el mundo, por supuesto, por sus características y cualidades, y una de las 8 que se hicieron para el mundo, y una de esas 8 está en Colombia. ¿Dónde está? En la Universidad Nacional de Colombia, resguardada en la biblioteca y en el archivo histórico en la institución en la sede de Bogotá. Vamos a hablar de las planchas anatómicas del cuerpo humano realizadas por el médico personal de Napoleón Bonaparte, Francesco Tomarchi. Para ello nos encontramos en el cuarto piso de la Biblioteca Central, donde cada semana nos encontramos con Jenny Mireya Cañón, quien es museóloga, quien es docente en patrimonio y quien está al cargo de auscultar y darnos a conocer lo que cada día encuentra investigando estas colecciones, que como la de hoy, no solamente son un libro, sino que son planchas en tamaño real del cuerpo humano. Para que se hagan una idea, tóquense la piel, estírenla, si ustedes pudieran quitar la dermis totalmente del cuerpo, ahí para abajo es lo que estudia, lo que analiza, lo que nos presenta Francesco Tomarchi. Mireya, buenos días, bienvenida a los micrófonos de Regional.
2: Juan Carlos, una alegría tenerte nuevamente por aquí. Esto es como descubrir los tesoros semanalmente. Nos tiene a todos entusiasmados aquí en la sala, a Pedrito, a la compañera también que está aquí en esta sala, y pues que nosotros podamos sacar lo que tenemos guardado y darlo a conocer a la comunidad y a la nación, pues es un regalo muy grande.
0: Así es, a través de estos micrófonos estamos comunicando al mundo y a ustedes oyentes en primicia lo que tiene nuestra biblioteca. Para que vengan, pueden entrar ustedes acá a la Biblioteca Central Gabriel García Márquez y les presentan estas maravillosas láminas del cuerpo humano para que ustedes conozcan el cuerpo humano más allá de las laminitas de los libros con las cuales muchos aprendimos anatomía.
2: Claro, resulta que la Universidad Nacional tiene entre sus obras patrimoniales una colección de la figura humana, que son estas litografías del cuerpo humano hechas en tamaño natural, y un atlas anatómico que están firmados además por el médico personal de Napoleón Bonaparte. Estas 86 litografías fueron encontradas por la profesora Estela Restrepo Sea de la Facultad de Ciencias Humanas en el año 84. Ella se encontraba haciendo una investigación sobre el Departamento de Pedagogía. Antes aquí en la universidad se formaban licenciados. Entonces ella se encontraba con 3 estudiantes levantando esa información y resulta que las estudiantes encontraron esas láminas y dijeron, vea lo que nos encontramos, estos dibujos, pues porque tú ves, esta caja es grande, es una caja en madera. Entonces digamos que ese primer hallazgo pues despierta la curiosidad de la profesora Estela, quien es la que lidera toda la investigación histórica de qué es esto y cómo llegó a la universidad. Sí, imagínate, estos tesoros que es, si alguien no lo encuentra, no lo pregunta, no lidera la investigación, pues quedan absolutamente perdidos. Esta edición que tenemos aquí en la biblioteca es una edición facsimilar que salió en el 2009 en el marco de la celebración del Bicentenario de la Independencia. La universidad cogió las planchas originales y sacó estas copias, estas réplicas. Se sacaron 40 copias que se distribuyeron por diferentes instituciones en el mundo y algunas también en Colombia. Y aquí en la biblioteca tenemos 2 en tamaño original.
0: En Colombia tengo conocimiento que se enviaron a las bibliotecas de cada municipalidad, las bibliotecas más importantes, a través del sistema de patrimonio cultural y museos en ese momento.
2: En ese momento, entonces, es, digamos, unas reliquias que van a servir tanto para artistas, historiadores, científicos, médicos, anatomistas. Entonces, pues tenemos esta información y junto con la traducción, con la publicación que hizo la profesora Estela Restrepo Sea sobre esta investigación y la traducción que se hizo también de los documentos que se encontraron que explican cada una de las litografías del cuerpo humano.
0: Tenemos información tipo revista, una información tipo libro y la información de las láminas en tamaño real humano, que son de 60 por un metro, más o menos su tamaño, para que vengan ustedes a conocerlas. Bueno, ¿quién fue Francesco Antomarchi? ¿Cómo vino a dar por estos lados?
2: Bueno, esa es una historia bien interesante porque Francesco Antomarchi fue un médico, se profesionalizó muy joven. Él era el último disector de otro médico famoso que era Paolo Mascagni, que fue el primero que realmente hizo los dibujos del cuerpo humano en tamaño natural. Cuando muere Mascagni, la familia de él le pide a Antomarchi que por favor continúe el trabajo de su maestro y que termine las planchas. En esa época, más o menos en 1819, la mamá de Napoleón solicita que nombren a Antomarchi como el médico de Napoleón en su destierro y se va Antomarchi con las planchas allá al destierro en la isla. Napoleón valoraba mucho el trabajo de la litografía, tanto que contrató un litógrafo que trabajó 6 años allá con ellos para hacer este trabajo y Antomarchi realmente lo dirigió. Cuando muere Napoleón en 1821, este trabajo no se había terminado, porque este se publicó en 1828 en París. Es decir, que cuando Napoleón muere, no alcanza a ver todo el trabajo que le apoyó. Cuando muere Napoleón, Antomarchi viaja a México en 1827 y en 1828 se va para Cuba. Entonces ya digamos que esas planchas se acercan aquí a América y en Cuba, porque allá Antomarchi tenía un hermano. Cuando él llega a Cuba se dedica al estudio de la fiebre amarilla, pero esto es irónico porque él empieza a investigar la fiebre amarilla, se contagia de fiebre amarilla y muere precisamente por la enfermedad, y el hermano queda con estas planchas. ¿Qué se logró averiguar? Que ese hermano se casa con una colombiana y llegan aquí a Colombia esas planchas en ese momento. Ellos tienen 7 hijas que llamaban las Alondras, les decían así. Una de ellas se llamaba Hortensia Antomarchi García, hereda estas planchas.
0: Hereda ese cajoncito.
2: Hereda el cajón. Y entonces ella después tiene una hija y le hereda a su hija las planchas. Y ella, a través de su suegro, que era médico de aquí de la universidad, las dona a la universidad. Este médico era muy importante porque él estaba vinculado, él hizo su carrera de medicina desde joven aquí en la universidad, luego fue profesor y era uno de los investigadores de la lepra en ese momento, las grandes investigaciones que se hicieron sobre lepra aquí en la universidad, y él llega con esta información aquí a la universidad. Llegan y probablemente lo que tú nos comentaste un momento allá en la Gorgona fue que quedaron perdidas.
0: La Gorgona es un lugar en la universidad que antiguamente, pues como era distanciada del campus, cuando uno era pequeño todo lo veía lejos, pero hoy en día pues son las oficinas administrativas de muchas dependencias de la universidad, entonces allá es donde está todo lo administrativo de la universidad.
2: Entonces probablemente ellas estuvieron respondidas allá, porque luego aparece otro investigador en 1991 que le hace llegar una carta a Antanas Mockus. A pesar de que la profe Estela Restrepo ya las había encontrado, quedaron nuevamente un poco perdidas. Y en el 91, Antanas Mockus asume este trabajo, este liderazgo, y se hace las copias facsimilares para darlas a conocer, para donarlas a otras instituciones. Y es como tenemos estas reliquias aquí en la biblioteca.
0: Interesante, María, qué interesante. ¿Y son alrededor de cuántas? ¿84 láminas?
2: 86 litografías que abarcan 4 formas del cuerpo humano. Sí. La parte anterior, la posterior, los tejidos.
0: Cabeza, tórax y extremidades.
2: Claro, sí, todas las cavidades y todos los órganos que están ahí. La parte muscular, la parte arterias, venas, vasos linfáticos y los nervios. Y la parte esquelética también. Y están los folletos que explican cada una de estas láminas y cómo están los órganos distribuidos en el cuerpo.
0: Muchas gracias. Finalmente invitemos a nuestros oyentes a que vengan a conocer estas láminas, esta información valiosísima, estas, digámoslo, fotografías que con las cuales uno se sorprende, porque eso ustedes hagan de cuenta, oyentes, como les decía al inicio, quítense la piel, tóquense la piel, hagan de cuenta que se la están quitando y ahí para abajo empiezan a analizar, empiezan a ver venas, empiezan a ver órganos, empiezan a ver todo tipo de tejidos que tiene el cuerpo humano. Y no son en color, son en blanco y negro.
2: En blanco y negro, sí. ¿Qué te iba a decir? Digamos, este trabajo lo hemos ido conectando en las guías con el trabajo de otros grandes anatomistas que hemos encontrado. Dentro de la colección José Félix, pues tú sabes que tenemos los libros de otros anatomistas, grandes anatomistas, como Dionisio Dazas Chacón, que está el libro ahí dentro de las vitrinas, y está el libro de el primer anatomista también que describió cómo se practicaba la cirugía en el siglo XVII. Y tenemos también los libros Los Vesalios, que también era otro gran anatomista. Y fíjate que tanto lo que tenemos en libros raros y valiosos, tenemos así por encima 4 ejemplares patrimoniales que podemos destacar dentro de los recorridos patrimoniales que hacemos en las visitas guiadas. Pero este, digamos, este guión del recorrido lo hemos ido construyendo a medida que vamos encontrando y describiendo los tesoros, contextualizándolos.
0: Amados oyentes, bienvenidas, bienvenidos. Seguimos conociendo la universidad desde adentro, hoy hablándoles de las figuras del cuerpo humano del médico personal de Napoleón Bonaparte, Francesco Antomarchi. Hizo 8 juegos, se conoce que hubo en el mundo, y uno...
2: Ah, sí, esa información es importante. Cuando se hace la investigación histórica, tanto por parte de la profesora Esther Restrepo Sea y la comisión que se hizo para la conmemoración del Bicentenario, ellos hacen un levantamiento de información y es cuando llegan a Mascagni y la obra científica de él en Europa. O sea, el uno nos lleva al otro y descubren toda esta información importante. Se supone que son 8 ejemplares en el mundo, de los cuales 8 están en Europa, 2 en el Museo Anatómico de París, 1 que está perdido, que no se ha logrado identificar dónde está, y la que tenemos aquí en la universidad. El ejemplar que está aquí en la Universidad Nacional fue tratado en primera instancia por el Archivo General de la Nación, que hizo toda la parte de desinfección y de preservación del documento, y luego pasó aquí al archivo de la universidad, es decir, que el usuario que quiera ver el original debe dirigirse al archivo de aquí de la universidad, y aquí tenemos las copias facsimilares que son las de consulta, aunque están aquí en
0: que son las didácticas, digámoslo así.
2: Exactamente, pero son de la colección Libros Raros y Valiosos, porque solamente se editaron 40 ejemplares, son ediciones únicas, entonces también requieren un permiso adicional para poderlas consultar.
0: Y ponerse los guantes como yo los tengo en este momento y estamos ojeándolas.
2: Tapabocas, una bata, y traer una carta del profesor que dirige la investigación, traer un propósito específico de para qué las voy a consultar, qué días la voy a consultar, porque toca sacar el material no está expuesto.
0: Bueno, Mireya, nos vemos luego.
2: Bueno, la otra semana con otra historia maravillosa de esta colección.
0: Y seguimos conociendo la universidad desde adentro. Hasta una próxima oportunidad.
1: Finalizamos por hoy esta agenda universitaria, compañeros. Gracias.
3: Nos despedimos de nuestros oyentes. Por supuesto, tenemos una cita mañana, 2:00 p.m. y 3:00 p.m. 2:00 p.m. en Medellín y 3:00 p.m. en Bogotá.
0: Así es. Nos vemos mañana. Muchas gracias por escucharnos.
1: Nos escuchamos mañana. Feliz resto de tarde.

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Oyentes de Radio UNAL, reciban una cordial bienvenida a Travesías por las Músicas Colombianas, que llega a ustedes en las emisoras de la Universidad Nacional de Colombia. En esta emisión los estaremos acompañando el equipo de producción de Radio UNAL y Sofielena Sánchez Messier en la realización y presentación. Escuchamos el pasaje llanero, ¿cómo no voy a decirlo?, de Hermes Moreno, popularizado por el cantante venezolano Luis Silva, pero la versión que presentamos fue grabada por Inaín Castañeda, un destacado cantautor nacido en San Luis de Gaceno, departamento de Boyacá. Los llanos orientales hacen parte de la cuenca del río Orinoco, una de las cuencas hidrográficas más grandes del mundo, con una extensión de casi 1 millón de kilómetros cuadrados que van entre Venezuela y Colombia. En el territorio colombiano se encuentra cerca del 35% y el 65% restante hace parte de Venezuela. Los llanos orientales representan la mayor extensión del bioma de sabanas del norte del continente suramericano, y a las músicas de esta región geográfica que compartimos Colombia y Venezuela está dedicado nuestro programa de hoy.

Andrés Malagón es un destacado arpista y productor musical bogotano, nacido en el año 1997. Se ha destacado por su versatilidad interpretativa, su labor como arreglista, director musical y gestor cultural. Desde muy joven alcanzó reconocimiento en la escena nacional e internacional gracias a su trabajo como solista y a la exploración de nuevos lenguajes para el arpa, integrando repertorios tradicionales, populares y académicos. Andrés Malagón ha desarrollado proyectos artísticos en Colombia y en países como Ecuador, Venezuela, México, Argentina, Chile y Paraguay, donde ha participado como intérprete, director musical e invitado en festivales internacionales dedicados al arpa. Andrés Malagón es fundador de la agrupación Linaje Esencia Llanera, proyecto que ha representado a Colombia en encuentros internacionales de arpa en América Latina. Andrés Malagón también fue uno de los creadores del Festival Internacional ARPAS, una propuesta que concibe la música como un escenario para la reconciliación, la inclusión y la construcción de paz, reuniendo intérpretes de distintos países y promoviendo espacios para artistas de diversas condiciones y trayectorias. Escucharemos entonces a Andrés Malagón interpretando un entreverado, tema que hace parte de su álbum para arpa titulado Como Nuestra Franja, Travesías.

En el año 2024, Emanuel Briceño, uno de los hijos del compositor Arnulfo Briceño, publicó un álbum en homenaje a su padre, Canta Llano, tributo a Arnulfo Briceño. Y haciendo honor a su linaje y aportando su experiencia como productor, Emanuel Briceño invitó a una serie de reconocidos cantantes de las músicas colombianas para que volvieran a grabar las composiciones más emblemáticas de su padre. Una de ellas es Marta Gómez, quien fue encargada de cantar el pasaje llanero Madre, que acabamos de presentarles. Estamos en Travesías por las Músicas Colombianas en Radio UNAL, emisoras de la Universidad Nacional de Colombia, presentando músicas de los llanos orientales colombo-venezolanos. Seguimos con el guitarrista venezolano José Luis Lara, que interpreta un joropo, un segmento de la suite criolla de Alberto Hernández para guitarra solista.

0: Carlos Julio Flores Cahueño es un bandolista y compositor nacido en Maní, Casanare, integrante de una de las familias de mayor legado que ha dejado la tradición musical llanera. Es hijo del maestro Pedro Flores, una figura emblemática de la bandola llanera y referente fundamental del estilo interpretativo casanareño, cuya memoria es honrada cada año en el Festival Internacional de la Bandola Llanera, Pedro Flores. El tema que acabamos de escuchar, Mis Vivencias, fue interpretado por Carlos Julio Flores Cahueño. Él se la cantó a su padre en el año 2004 en el Festival Cimarrón de Oro, realizado en Yopal, Casanare. Y seguimos en Travesías por las Músicas Colombianas, programa que se emite en Radio UNAL con una muestra de músicas de los llanos orientales colombianos y centro occidentales venezolanos. El saludo de hoy.
1: Soy Ana Baidó, cantante y directora de Cimarrón. Nací en Boyacá, en Otanche. Bueno, desde muy niña escuché joropo en el campo donde me crié, pues alrededor del trabajo del ganado, con las actividades de mi familia, escuchaba esta música desde muy pequeña. Quiero enviar un saludo muy especial a todos los oyentes de Travesías por las Músicas Colombianas de la Universidad Nacional.

Bueno, la canción que les quiero presentar se llama Superba. La última grabación de este año de Cimarrón es una tonada. La tonada siempre ha estado asociada como a ese momento del ordeño de la vaca. Sin embargo, para mí creo que la tonada es algo mucho más profundo. Va más allá de incluso de lo llanero. Creo que la tonada es como esa música o esas melodías que nos llevan a una Orinoquia más profunda, ¿no? Donde nos recuerda que hubo una región antes de todo lo que se ha asociado el joropo, pues como al único elemento, pues que es la ganadería, ¿no? Entonces me gusta, queríamos eso, mostrar a través de esta pieza que la tonada nos permite más bien conectarnos con nuestros raíces profundas y pues para eso invitamos a un instrumento muy importante de las comunidades afro de Venezuela, interpretada por uno de los grandes exponentes, que es Anios Díaz, que toca aquí este instrumento que se llama el quitiplás. También nos acompaña el arpa, el contrabajo, y bueno, quisimos con ese formato así pequeño pero muy contundente hacer esta tonada y hemos tenido una gran receptividad y estamos muy felices porque nos han reseñado en muchos lugares, tanto de Colombia, la revista Rolling Stone, Publimetro, pero sobre todo también en el Reino Unido, en la BBC de Londres, nos hicieron un especial. Esta canción sonó, también estuvo en las listas de un gran curador que se llama Peter Barakan en Tokio. Bueno, ha sonado en Suiza. Hemos tenido la oportunidad de presentarla en muchos lugares, Nueva Zelanda, Alemania, y bueno, la gente le ha encantado. Consideran que es una pieza muy, muy moderna, conectada con la raíz, y bueno, yo también quiero invitarlos a que la conozcan, a que la escuchen, la disfruten, que comenten y que nos sigan en nuestras redes sociales, que conozcan a Cimarrón, Cimarrón Colombia, y que también conozcan todo nuestro trabajo discográfico que hemos hecho a lo largo de estos años. Muchas gracias y espero verlos pronto.

La Resbalosa es el joropo central de Juan Esteban García, que interpretó Claudia Calderón, una pianista vallecaucana cuya vida musical ha sido dedicada a la investigación de las músicas llaneras colombo-venezolanas y cristalizada en sus producciones discográficas que nombró El Piano Llanero. Invitamos enseguida al intérprete del cuatro llanero, Leonardo Lozano, quien nos ofrece El Molinete, una composición de Freddy Reina adaptada para cuatro solista por Leonardo Lozano.

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Mujer Llanera es un reconocido poema del compositor sanmartinero Manuel Orozco, conocido como el Clarín del Llano Grande, que acabamos de presentarles. Y seguimos en travesías por las músicas colombianas en Radio UNAL con el cantante Wilton Gámez, quien nos ofrece el pasaje llanero Déjate Querer, de Armando Martínez.

Despedimos este recorrido sonoro por la extensa llanura oriental, región geográfica que compartimos Colombia y Venezuela, con Pajarillo Libre, un golpe de pajarillo de Abdul Farfán, interpretado por el compositor en el arpa llanera.

Llegamos al final de Travesías por las Músicas Colombianas, que se origina desde la Ciudad Blanca, la Universidad Nacional de Colombia en Bogotá. Recuerden que esperamos sus comentarios en el correo electrónico tramusicol@unal.edu.co. Hoy los acompañamos el equipo de producción de Radio UNAL y Sofía Elena Sánchez Messier en la realización y presentación.

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1: Muy, muy buenas tardes, queridos oyentes de Radio UNAL 98.5 FM, emisoras de la Universidad Nacional. Bienvenidos a este tercer programa de Ríos de Babilonia que estamos dedicando a agrupaciones, sean grupos o solistas, que han pasado por nuestros micrófonos en los últimos años de los 28 que llevamos al aire. En la tarde de hoy contamos con la producción de Luciana Avendaño y la agrupación Burning Caravan con su tema ¿Cuánto cuesta? Del año 2013 abría nuestro programa. Ellos estuvieron aquí en agosto de ese año presentándose en vivo y en directo aquí, siguiendo un poco el formato que abrimos en el 2012 con las 1280 almas de presentaciones en vivo en estudio. Seguimos a continuación con ruido. Hagamos ruido en la tarde de hoy. No tanto como quisiéramos, ni tampoco como ustedes tal vez lo quisieran. Traemos para ustedes a las agrupaciones bogotanas Triple X con su canción Vándalo, después a Hartos de Estar Hartos con Humano No, y cerrando algo gutural pero que se alcanza a entender, de parte de Epilepsia, un tema que lleva el mismo nombre de la agrupación, Epilepsia, para todos ustedes que están en sintonía de Radio UNAL, y este es su programa Ríos de Babilonia.

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1: Un saludo a los oyentes que se unen a esta señal de Radio UNAL 98.5 FM, emisoras de la Universidad Nacional. Está usted escuchando el programa Ríos de Babilonia, un tercer programa que estamos dedicando a las agrupaciones que han sonado aquí como invitados en los recientes años de los 28 que llevamos al aire. Escuchábamos un bloque algo fuerte que remataba con la agrupación Epilepsia, que ustedes acaban de escuchar. Después de la tormenta, pues viene la calma. Así lo queríamos hacer. Pero antes de seguir con nuestros invitados, les recuerdo que Ríos de Babilonia está haciendo una invitación a todos nuestros oyentes y a toda persona interesada a que presenten su proyecto cultural de la escena independiente bogotana aquí en nuestros micrófonos de Ríos de Babilonia. ¿Cómo lo pueden hacer? Escribiéndonos al correo de nuestro grupo de Facebook Ríos de Babilonia y nuestro perfil de Instagram Ríos de Babilonia, para que entonces nos den a conocer su proyecto cultural independiente, sea música, teatro, narrativa, audiovisual, danza, moda, para que esté aquí presente en los micrófonos de Ríos de Babilonia. Detrás de la escena independiente bogotana existe varios lugares muy importantes que cuentan ya con una trayectoria bastante importante. Estoy hablando de la escena blues bogotana. Allí tenemos la Libélula Dorada con su festival de blues que hacen anualmente. También está Soul 45 y Las Flores de Valeria. Muy importante este sitio allí en la localidad de San Cristóbal, un punto de encuentro de la escena cultural del centro de la capital. ¿Por qué lo nombro? Vamos a escuchar a continuación algunas grabaciones que se hicieron en este sitio de parte de varios de los invitados que tenemos aquí, hemos tenido aquí en estudios de la escena blues bogotana. Iniciamos con la Candelaria Blues, en la voz de Gustavo Serrano, con la canción La Polilla y la Flama. Después tendremos a los hermanos Cruz y Rafael Navajas, Cruz y Navajas, con Epifanía. Después estarían Citadino Blues Rock y la canción de la felicidad para todos ustedes. Y cerramos este bloque con nuestro amigo León Calavera Jar, que también ha estado mucho en la iniciativa del Expreso del Viento, una noche muy especial que se hace en el marco del Festival de Blues de la Libélula Dorada, donde se reúnen pues el gran conjunto de armonicistas de la ciudad. Él está aquí entonces con el tema El Forajido, dando continuidad a este tercer programa que estamos dedicando a nuestros artistas invitados aquí en Ríos de Babilonia por Radio UNAL 98.5 FM.

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1: Querido oyente, usted está en sintonía de Ríos de Babilonia, una coproducción para Radio UNAL, emisoras de la Universidad Nacional. En la tarde de hoy tenemos un tercer programa dedicado a agrupaciones que han pasado aquí como invitados a nuestros micrófonos, presentando estrenos, trayectoria y próximos proyectos. La oportunidad es también para recordarles que esto también es una invitación para todos nuestros oyentes y personas interesadas a participar aquí en este programa, presentándonos su proyecto cultural de la escena independiente, sea musical, sea teatro, sea artes vivas, sea audiovisual, sea narrativa, sea diseño, sea moda y todo lo demás que hace parte de esta escena. Ya vamos a finalizar, entonces vámonos a reseñar la presencia de otra localidad de Bogotá. Esta es la del 20 de julio, a través de dos de sus exponentes. Uno llevó al otro. El primero, tenemos a Croquis Asfalto con La Educación. Y ya cerrando este programa, pues tenemos a un colectivo del cual hace parte Croquis, un colectivo de rap conformado por artistas en sillas de ruedas. Ellos se llaman Roll the Boys y con su tema Morfina. Creo que ya con esto terminamos, finalizamos. Entonces agradecemos a ustedes la sintonía y agradecemos a Luciana Avendaño la producción en la tarde de hoy. Y nos vemos dentro de 8 días con nuevos invitados aquí a micrófonos. Disfruten de la tarde y queden en sintonía de Radio UNAL, emisoras de la Universidad Nacional.
2: Un país no es rico porque tenga diamantes o petróleo. Un país es rico porque tiene educación. Educación significa que aunque puedas robar, no robas. Educación significa que tú vas pasando por la calle, la acera es estrecha, y tú te bajas y dices, disculpe. Cuando un pueblo tiene eso, cuando un pueblo tiene educación, un pueblo es rico.

0: Mil.
1: Cuando un pueblo tiene eso, cuando un pueblo tiene educación, un pueblo rico. O sea, en definitiva, la riqueza es conocimiento. Y sobre todo un conocimiento que le permite el respeto ilimitado por los demás.
2: Y es el gueto. Es el K-L-O-K-I-S-S.
3: Ella es Tyler.

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2: A continuación, el coro y la décima estrofa del Himno Nacional de Colombia. 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
2: Metalheads, bienvenidos a una nueva edición de Metal Forever. Producimos desde los estudios del Laboratorio del Rock para Radio UNAL 98.5 FM, emisora de la Universidad Nacional de Colombia. No olviden que pueden escucharnos a través de la web en radio.unal.edu.co. Hoy los acompaña Wilmar Robacediel en la producción, presentación y comentarios. Hoy Metal Forever está dedicado a una de las voces más grandes en la historia del metal, y hablamos del señor Ronald Belford Scott, mejor conocido como Bon Scott, quien nació hoy hace 80 años, el 9 de julio de 1946. Segundo vocalista y letrista de la agrupación de hard rock AC/DC desde el año 1974 hasta su muerte el 19 de febrero de 1980. En la edición de julio del año 2004 de Classic Rock, Scott ocupó el primer puesto en la lista de los 100 mejores vocalistas de todos los tiempos. Hit Parade lo clasificó en el quinto lugar en su lista de 2006 de los 100 mejores vocalistas del heavy metal de todos los tiempos. Bon nació en Forfar, Escocia, pasó sus primeros años en Kirriemuir y luego se mudó a Australia con su familia en 1952, a la edad de 6 años. Viviendo en Melbourne durante 4 años antes de establecerse en el barrio de Fremantle, en Perth, Australia Occidental, y posteriormente en Adelaida, Australia Meridional. Con AC/DC, Scott participó en los primeros 7 álbumes de la banda: High Voltage, publicado en el 75, solo en Oceanía; TNT, de ese mismo año, también publicado en Oceanía; High Voltage, en 1976, primer lanzamiento internacional; Dirty Deeds Done Dirt Cheap, publicado en 1976, no se lanzó en Estados Unidos sino hasta 1981; Let There Be Rock, del 77, Power Age, de 1978, y Highway to Hell, en 1979. La popularidad de AC/DC creció a lo largo de la década del 70, inicialmente en Australia y luego a nivel internacional. Su álbum del 79, Highway to Hell, alcanzó el puesto número 20 en Estados Unidos y fue su gran éxito comercial. Sin embargo, el 19 de febrero de 1980, Scott falleció tras una noche de fiesta en Londres con el ex músico y presunto narcotraficante Alistair Kinnear. AC/DC consideró brevemente disolverse, pero el grupo reclutó al vocalista Brian Johnson de la agrupación británica de glam rock Journey. La voz de Scott se inspiró en su ídolo Little Richard. Después de trabajar como cartero, camarero y empacador de camiones, Scott formó su primera banda, Los Spectors, en 1964 como baterista y ocasionalmente vocalista principal. En 1966 se fusionaron con otra agrupación local, los Winstons, y formaron los Valentines, en los que Scott fue co-vocalista principal con Vince Lovegrove. Los Valentines grabaron varias canciones escritas por George Young de los Easy Beats: Every Day I Have to Cry, una canción escrita y cantada originalmente por Arthur Alexander, llegó a la lista de éxitos local. En 1970, después de obtener un lugar en el top 30 nacional con su sencillo Juliet, los Valentines se disolvieron debido a diferencias artísticas después de un escándalo de drogas muy publicitado. Scott se mudó a Adelaida en noviembre de 1970, después de unirse al grupo de rock progresivo Fraternity, formado en Sydney, como vocalista principal. Tuvieron éxito en las listas locales con su versión de Seasons of Chains de Black Feather en marzo de 1971. Scott ya había tocado la flauta dulce en la versión de Black Feather. Fraternity lanzó los LP Livestock y Flaming Gala antes de realizar una gira por el Reino Unido en el 73, donde cambiaron su nombre a Funk. Durante ese tiempo fueron teloneros de Status Quo y Journey, cuyo vocalista Ryan Johnson eventualmente sucedería a Scott como vocalista principal en AC/DC después de su muerte. Escucharemos a continuación, en este programa especial dedicado a Bon Scott, algunos temas de su álbum High Voltage, primer lanzamiento internacional de AC/DC. Contiene temas recopilados de sus dos primeros álbumes, publicados exclusivamente en Australia, High Voltage y TNT, ambos lanzados en 1975. Originalmente salió al mercado el 14 de mayo del 76 en el Reino Unido a través de Atlantic Records y el 28 de septiembre de ese mismo año en los Estados Unidos a través de Atco Records. El álbum fue un éxito comercial, vendiendo 3 millones de copias solo en Estados Unidos. Fue reeditado en 2003 como parte de la serie AC/DC Remasters. Así que vamos con un bloque de 5 temas, esto es Little Lover, Can I Sit Next to You Girl, It's a Long Way to the Top If You Wanna Rock and Roll, Livewire y TNT.
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Recuerden que están escuchando Metal Forever y hoy estamos haciendo un especial dedicado a Bon Scott, una de las voces más importantes de la historia de los sonidos extremos en nuestro planeta. A continuación hablaremos de Highway to Hell, sexto álbum de estudio de AC/DC lanzado el 27 de julio del 79 a través de Albert Productions y Atlantic Records. Es el primero de los tres discos producidos por Robert John Mutlange y el último con el vocalista Bon Scott. Para 1978, AC/DC había lanzado 5 trabajos discográficos a nivel internacional y habían realizado extensas giras por Europa y Australia. En 1977 llegaron a Estados Unidos y prácticamente sin apoyo radiofónico comenzaron a ganar seguidores. El álbum más reciente de la agrupación, el disco en vivo If You Want Blood, alcanzó el puesto número 13 en el Reino Unido, y 2 álbumes anteriores, Let There Be Rock del 77 y Pogo Rage del 78, habían consolidado su sonido hard rock furioso con influencias de blues. Aunque la filial estadounidense de Atlantic Records había rechazado el LP de 1976 de la banda, Dirty Deeds Done Dirt Cheap, ahora creían que la agrupación estaba a punto de triunfar en Estados Unidos si trabajaban con un productor que pudiera darles un sonido apto para la radio. Desde su debut australiano en 1975, High Voltage, todos los discos de AC/DC habían sido producidos por George Young y Harry Vanda. Según el libro AC/DC Maximum Rock and Roll, la agrupación estaba entusiasmada con la idea, especialmente los guitarristas Angus Young y Malcolm, quienes sentían una fuerte lealtad hacia su hermano mayor George. Pero lo que realmente enfureció a Malcolm y a Angus fue que sentían que Atlantic estaba tratando a George con falta de respeto, como si fuera un aficionado sin mucha experiencia en producción. Malcolm parecía aún menos satisfecho con la situación e incluso llegó a declarar a radio 2JJ en Sydney que la banda había sido prácticamente obligada a trabajar con un productor externo. Perder a Harry fue una cosa, pero perder a George fue casi literalmente como perder a un sexto miembro de la banda, y mucho más. El sello discográfico emparejó a la agrupación con Eddie Kramer, conocido por su trabajo pionero como ingeniero de sonido para Jimi Hendrix, pero también para megabandas como Led Zeppelin y Kiss. Kramer se reunió con la agrupación en los estudios Criteria en Miami, pero el ambiente estaba enrarecido y no se llevaron bien. Malcolm Young dio su opinión al respecto en la revista Guitar Legends. Kramer era un cretino, miró a Bon y nos dijo, ¿sabe cantar tu chico? Puede que haya estado detrás de los controles para Hendrix, pero desde luego no es Hendrix, de eso estoy seguro. El ex-manager de AC/DC, Michael Brognyn, recuerda en el libro de 1994, Highway to Hell, The Life and Times of AC/DC, Legend Bon Scott. Recibí una llamada de Malcolm en Florida y me dijo, ese tipo es un caso perdido, hagan algo, están tratando de convencernos de grabar esa canción de Spencer Davis, Gimme Some Loving, I'm a Man, o como fuera. Por esa razón, Browning recurrió al productor Robert John Mutlange para que lo reemplazara. Lange era conocido por producir el éxito número uno de Boomtown Rats, Rat Trap, y bandas de post-pop rock como Clover, City Boy y Graham Parker. En 1979, Bon Scott declaró a la revista Rock Australia, llevábamos 3 semanas en Miami y no habíamos compuesto nada con Kramer, así que un día le dijimos que nos tomaríamos el día libre y que no se molestara en venir. Era sábado. Nos colocamos en el estudio y ese mismo día grabamos 6 canciones. Le enviamos la cinta a Lange y le preguntamos, ¿trabajarías con nosotros? La banda también había contratado a un nuevo representante, despidieron a Michael Brownin y contrataron a Peter Mensch, un estadounidense enérgico que había contribuido al desarrollo de las carreras de Aerosmith y Ted Nugent. Escuchemos 5 temas a continuación, esto es Girls Got Rhythm, Highway to Hell, Beating Around the Bush, Shot Down in Flames e If You Want Blood, You've Got It.

De esta forma terminamos este programa dedicado a Bon Scott, quien estaría cumpliendo exactamente 80 años de edad. Los invito para que visiten nuestra página oficial www.laboratoriodelrock.com y no olviden sintonizar el Laboratorio del Rock mañana a las 7 de la noche por este mismo dial. Los acompañó Wigmar Roa Cediel en la producción, presentación y comentarios. Hasta pronto.

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